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2: Buenas tardes. 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

Del disco Dangerous de 1991, el octavo de estudio de Michael Jackson, la canción es Giving to Me, con la que arrancamos este espacio y jueves 27 de agosto del 2026 y marca Bocio. Se encuentra en los controles técnicos del otro lado de la pecera. La Guns está en la producción. Mi nombre es Oliver Lugo. Te vamos a estar acompañando en estos 120 minutos. Quédate con nosotros. Estás en la frecuencia naranja. Ariana Grande, Hate That I Made You Love. Bienvenido. 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

Dai Dai con Shakira, Oracle con Gorgon City y Hate That I Made You Love con Ariana Grande. Lo que escuchaste cuando nos vamos con algo del Future Sex Love Sounds del 2006 era el segundo disco de estudio de Justin Randall Timberlake, mejor conocido como Justin Timberlake, oriundo de Tennessee, allá en Memphis, en los Estados Unidos de Norteamérica. La canción es Sexy Back y suena aquí en XFM.

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Las curiosidades de tus artistas favoritos. En su punto más alto de actividad grupal antes de su servicio militar, la banda de K-pop BTS llegó a representar aproximadamente el 3% del Producto Interno Bruto de Corea del Sur debido al turismo y la venta de mercancía.

Heart con Jake, de lejitos con Jay Wheeler, respirar con María José, pedacito de mi corazón con Siddhartha, y qué pasa si con Belés 1547 y Justin Timberlake con Sexy Back, lo que escuchaste para entrar en la segunda media hora de este espacio y jueves, y nos vamos con algo del Morning View, que saliera por allá por el año del 2001, era el cuarto disco de estudio de la banda comandada por Brandon Boyd, llamado Incubus. La canción es Are You In y suena aquí en XFM.

Golden Gun Hunter X, Incubus con Are You In, lo que escuchaste cuando yo te invito a que descargues la app de XFM, que está disponible para Android y para iPhone, que nos escuches a través de XFM.com y por supuesto a través de la frecuencia naranja del 93.5 en el FM de tu radio. Vámonos ya al corte para entrar en Retro Hits, pero antes te dejo con algo del Tragic Kingdom de 1995, era el tercer disco de estudio de No Doubt, la canción es Don't Speak, y suena aquí en XFM.

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31: Y ya entramos en Retro Hits y nos vamos con la quinta estación. Daría suena aquí en XFM.

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1: Atrévete con Calle 13 y Daría con la Quinta Estación, lo que escuchaste. Vámonos con Sin Bandera. Debí venir, suena aquí, en Retro Hits.

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Manto estelar con Moenia y te vi venir con Sin Bandera. Lo que escuchaste, vámonos con Juanes. Me enamora, suena aquí en Retro Hits.

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10: París con la oreja de Van Gogh, para que no digas que no pienso en ti con los Caifanes. Yo quisiera con Rake, enamorado por primera vez con Enrique Iglesias, y me enamora con Juanes, lo que escuchaste, para entrar ya en la cuarta media hora de este espacio, y nos vamos con Alex Syntek. Te soñé, suena aquí, en Retro Hits.

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0: 8:59. 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
16: Buenas noches, bienvenidos a este programa de radio. Está Marcos en los controles,
13: Mi nombre es Sergio Olivares y aquí hasta las 11, como ya es costumbre, a través del 93.5. Vamos a ver cuánta gente conectamos esta noche, porque el objetivo, lo conocen, es bailar. Aquí están Purple Disco Machine.

Así se llama. Música de 77, pero en una versión más actual. Purple Disco Machine. Christina and the Queens. Hay gente haciendo fila para salir como Get Down Services, como Kanye West, entre otros. Pero antes, en los primeros 4 minutos de este programa, aquí están los Pet Shop Boys. La canción se llama Hymn, así tal cual, y lo escuchan como cada jueves, haciendo Examorfosis en todas partes.

Tributo de Pet Shop Boys a Alexei Navalny. Activista político, líder opositor y preso político ruso que murió en 2024, envenenado, por cierto. ¿Qué pasa si mezclan a Donna Summer con Toby Gath? Obtienen esta maravilla. Imagine.

Pueden quedarse sentados o pueden esperar ver pasar la oportunidad. O todo lo contrario. Pueden probar la suerte o pueden atreverse a bailar al ritmo que la vida les ponga. ¿Qué deciden? La canción se llama Run. Donna Summer y Toby Gad en los primeros 12 minutos y contando de este programa. Ahora, aquí están Sophie Tucker.

El desliz de los Sophie Tucker en Barcelona. La canción es Barcelona. Así, tal cual. Ahora, aquí está Nika Piqué.

¿A poco no es una maravilla? La canción se llama Finian. Nick Up con Casio Kids. Aunque miren, si se trata de maravillas, y por aquello de quienes en esta semana mandaron a alguien muy lejos, a Just and Fat Dog, la canción se llama Go Fuck Yourself in Exam.

canción como para por lo menos ponerle ritmo a la tristeza. Se llama Go Fuck Yourself. Fat Dog esta noche en este programa de radio. Hay unos que cuando se trata de eso, de ponerle tristeza, o mejor dicho, ritmo a la tristeza, se van a tomar. Y para muestra, aquí están LCD Sound System y su Drunk Girls.

LCD Sound System. Aquí están los Get Down Services. Así se llaman.

Critica las imposiciones culturales y la incomodidad de la vida moderna, según Get Down Services. Se llama Probiotic. El álbum se llama Jesus. La canción se llama Black Skinhead. Aquí está Kanye West. Van 27 contando en esta estación de radio.

canción de lucha y resistencia. Aguanten. Black is Hinted de Kanye West. Ahora, si lo que quieren es bailar las malas vibras, aquí está una canción llamada Dance

de hacer a un lado el dolor bailando. Ahora, si lo que quieren es bailar de una manera un tanto diferente, aquí está Antomora, o lo que hace lo mismo Aurora y Tom Rowlands. La canción es el I Drink the Light. Van 34 minutos y contando esta noche en este programa para ver cómo terminamos. Por lo pronto, 7 minutos con 56 segundos de esta joya.

o bueno, lo que sea que hayan intentado hacer con ella. Y eso se lo deben a Tom Rowlands. El proyecto se llama Tomora. Miren, si me lo permiten, a partir de ahora, algunas cuantas canciones mexicanas. Por aquello de que se viene septiembre, nos podríamos ir perfilando. ¿A poco no?

Les decía que si me lo permiten, a partir de este momento y algunas cuantas más de bandas mexicanas, por aquello de septiembre que se aproxima, ¿les late? Aquí están Telefónica. La canción se llama Saxofónico. En los primeros 44 minutos y contando esta noche en este programa, donde la realidad es que por ritmo no paramos. ¿Listos? ¿Listos?

Existe también la versión con Jimena Sariñana. Esta es la versión sola, únicamente para Porter. Se llama Mamita Santa en este programa de radio. Música del 2022, por cierto. Y ahora, si nos vamos un poco más atrás, en el 2017, esta maravilla de San Juan Project se llama Crónica de una noche de éxito rotundo, como la de este jueves en Exa FM.

Cuando escuchen una banda que se presente diciendo somos una banda de jazz y electrónica que no suena ni a jazz ni a electrónica, son los San Juan Project. La canción es el Crónica de una noche de éxito rotundo. Y ahora, la segunda aparición de Kinky esta noche en este programa de radio. Dicen que habrá que bailar hasta qué, hasta quemarnos. Y si no, aquí están ellos como cada jueves, haciendo examorfosis en todas partes.

0: Vamos a una pausa y regresamos.
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2: 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Son las 10.
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0: Tercera aparición de Kinky, pero no de manera normal. Aquí están los Astros de Mendoza también. Les dije que por lo menos en las primeras o en las próximas canciones habría que perfilarnos para septiembre. ¿A poco no? La canción es el sound de mi primer amor en esta estación. Por supuesto, como cada jueves, haciendo Examorfosis en todas partes.

La versión con los Astros de Mendoza y obviamente Kinky también es del 2016. Se llama Sound a mi primer amor. Y ya de que andamos entonces en esas, aquí están Molotov. El álbum es el Dance and Dance Denso. Y es una joya. Música del 2003 en pleno 2026. La canción

Julieta Venegas y su MTV Unplugged, junto a Juan Son. La canción de mis pasos. El pasado 25 de agosto murió Dolly Parton. La canción se llama Baby I'm Burning y lo escuchan como cada jueves en esta estación de radio.

Dolly Parton ardiendo esta noche. Ese fue el Baby I'm Burning. Y ya de que andamos entonces en esas, aquí está Elton John y su The Bitch Is Back. Van 15 minutos de la segunda y última hora de este programa de radio. Y lo que es un hecho es que pinta bastante bien. Por lo pronto aquí está él, por supuesto.

¿Cómo? Es Elton John. Música del 74 y dos años después, Brian Ferry con Let's Stick Together. Si se trata de permanecer juntos, entonces la canción cae como anillo al dedo a través de este programa de radio. 2 minutos con 59 segundos y lo escuchan en Next FM.

En cambio hay otras historias un poco más tristes en las cuales todo se viene abajo según Blondie. Aquí está su Heart of Glass.

El desencanto amoroso y la desilusión de Debbie Harry se llama Heart of Glass. O lo que es lo mismo, un corazón de cristal. La fragilidad y lo vulnerable que pueden ser los sentimientos una y otra vez. Pero después de la tormenta, me imagino que tendrá que seguir la calma. O en todo caso, la sorpresa especial. Aquí están Pretenders. Aquí está una canción llamada Don't Get Me Wrong. No me malentiendas, pero me encantas. Y lo escuchan como cada jueves.

Aunque miren, más importante que ello, habría que preocuparnos como sociedad de en algún momento algún cambio social y político, según los Tears for Fears.

La inspiración a tomar medidas para sembrar amor y positividad. La esperanza sería de que crezcan y reemplacen la codicia y la división. Se llama Sowing the Seeds of Love. Tears for Fears esta noche. Hay una compilación llamada The End of Violence. Música de película. Aquí están U2 y Sinéad O'Connor. La canción se llama I'm Not Your Baby. Bienvenidos a la última media hora de este programa de radio. Por supuesto, como cada jueves en todas partes.

Por si no queda claro. A veces se cometen esos errores, ¿eh? Y cuando eso pasa, entonces habría que aventarse un clavado interno y aceptar las consecuencias. La canción se llama Bitter Taste. Aquí está Billy Idol.

0: se llama Bearded Beast.
1: There's a million ways to die.
0: Un millón de maneras de morir. Lo que es lo mismo que la inevitabilidad de los finales y los nuevos comienzos en la vida. Fue Billy Idol. Nuevamente Dolly Parton. Además, Kenny Rogers en este programa.

0: así se llama. Rodríguez esta noche. Por aquello de quienes, repito, esta noche estén pensando en alguien más. Murió de cáncer Dolly Parton finalmente. Esta semana se fue. Aquí está la última, digamos que la última de Jolene para este programa, Jolene, hoy.
1: Jolene, Jolene, Jolene.
0: Buenas noches.
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0: Y que tengan mañana un mejor día.

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3: En este momento, mientras escuchas estas palabras, tu cerebro está haciendo algo extraordinario. Está interpretando sonidos, convirtiéndolos en lenguaje, buscándole sentido y al mismo tiempo manteniéndote respirando, parpadeando y con el corazón latiendo. Todo eso en menos de un segundo. Y lo más sorprendente, el cerebro que hace eso hoy no es el mismo que tenías hace 10 años. Porque tu cerebro nunca deja de cambiar. El cerebro no es una estructura fija, sino un sistema dinámico que se transforma a lo largo de toda la vida. Todo comienza en el vientre materno, donde se forma un cableado cerebral único para cada persona, tan irrepetible como una huella digital. Ese cableado es como el hardware de una computadora. Establece los circuitos básicos que nos permiten respirar, dormir y succionar apenas nacemos. Después del nacimiento llega la infancia y ahí el cerebro se convierte en una esponja. Cada estímulo, una caricia, una canción, un juego, funciona como un programa de software que se instala sobre ese hardware inicial. Las conexiones entre neuronas se multiplican a una velocidad impresionante. Por eso, la infancia es la etapa de mayor plasticidad cerebral, la capacidad del cerebro para transformarse en respuesta a lo que vive. Luego viene la adolescencia. Y aquí pasa algo fascinante. El cerebro empieza a afinar sus conexiones, fortalece las que más usa y elimina las que no necesita. Pero atención, el lóbulo frontal, que es donde se toman decisiones y se controlan los impulsos, todavía no está terminado. En muchos casos, no madura completamente, sino hasta después de los 21 años. Por eso, en la adolescencia, es común actuar sin medir riesgos y buscar la gratificación inmediata. No es rebeldía, es biología. En la adultez, el cerebro alcanza su mayor estabilidad. Las redes neuronales están mejor organizadas, lo que permite pensar con mayor claridad, regular las emociones y tomar decisiones complejas. Pero estable no significa estático. En esta etapa, también pueden aparecer desafíos emocionales como el estrés, la ansiedad o la depresión, porque en el cerebro siempre conviven emociones positivas y negativas. Y mantener el equilibrio depende mucho de cada persona. Y cuando llega la vejez, aunque la memoria a corto plazo puede fallar y algunas conexiones disminuyen, el cerebro sigue siendo capaz de aprender, de adaptarse, de sorprendernos. La experiencia acumulada fortalece capacidades como el juicio y la reflexión. Envejecer no es apagarse, es cambiar de ritmo. ¿Cuidar este órgano extraordinario? Existen tres claves. Actividad física para oxigenar el cerebro. Estimulación intelectual para forzar la neuroplasticidad. Y convivencia social, porque el cerebro humano está diseñado para relacionarse con otros. El aislamiento y la soledad lo dañan. La conversación, la colaboración y el afecto lo protegen. Porque entender el cerebro, como dice esta gran científica mexicana, es entendernos a nosotros mismos. Con información de la doctora Herminia Pasantes, pionera mexicana en neurociencias e investigadora emérita del Instituto de Fisiología Celular de la UNAM. Les saluda Mónica Genis.
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0: En Ohio, Estados Unidos, está prohibido cazar ratones.
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2: 11:29. 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

Las curiosidades de tus artistas favoritos. Antes de la fama, Camila Cabello tenía cuentas de fans en redes sociales dedicadas a One Direction, en especial a Harry Styles y Niall Horan.

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0: 11:55. 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

las curiosidades de tus artistas favoritos. El verdadero nombre de la cantante y compositora estadounidense Chappell Roan es Kaylee Rose Samstutz. Y el maquillaje blanco que usa en el rostro es una respuesta a la gente de su pueblo natal, quienes solían llamar payasos a las personas que vestían de forma diferente.

0: 12:30.
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0: 12:40.
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Las curiosidades de tus artistas favoritos. El grupo musical Latin Mafia, conformado por los hermanos Emilio, Milton y Mike de la Rosa, originarios de Monterrey, Nuevo León, tuvieron su gran impacto en agosto del 2023 con su canción más popular titulada Julieta, que actualmente tiene más de 140 millones de reproducciones en Spotify.

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0: 1:03. 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

Las curiosidades de tus artistas favoritos. Se dice que los integrantes de la banda española La Oreja de Van Gogh, antes de salir a cualquier escenario, siempre gritan la frase Tuli Tulipán. Esto como amuleto de la buena suerte.

0: Una 29.
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artistas favoritos. Una de las voces más talentosas de los últimos tiempos, Lola Young, está siendo respaldada por Nick Szymanski, ex-manager que descubrió y guió a Amy Winehouse en sus inicios. Szymanski no había querido representar a ningún otro artista desde la muerte de Amy, hasta que escuchó a Young.

0: Son las 2.
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0: 232.
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0: 252-5259.
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0: 328.
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0: 359.
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0: 4.6. ¿Sabías que?
1: Darle clic 10 millones de veces al mouse te hace perder una caloría.
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1: Las curiosidades de tus artistas favoritos. El nombre de la banda de rock ska Los Caligaris es inspirado por la leyenda del payaso Caligari, quien en medio de uno de sus actos empezó a morir, víctima de un infarto, sin

0: 4:30.
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0: 5:1.
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Las curiosidades de tus artistas favoritos. Ni una sola palabra, éxito de la cantante mexicana Paulina Rubio, fue compuesto originalmente por Javier San Martín, tecladista de la famosa banda española La Oreja de Van Gogh.

0: 531.
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Las curiosidades de tus artistas favoritos. El nombre de la banda de Medellín, Colombia, Piso 21, tomó su nombre del lugar donde se reunían a componer sus primeras canciones. Una azotea que se encontraba en el piso 21. ¿Cuándo?

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Las curiosidades de tus artistas favoritos. El primer día que la banda CD9 subió a redes sociales su video The Party, alcanzó las 10.000 vistas. A la semana ya tenía más de 100.000.

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2: 632.
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las curiosidades de tus artistas favoritos. La canción Dietético de 1984 de la banda argentina Soda Stereo usaba la frase "el régimen se acabó" como una burla a las dietas, pero también celebraba el fin de la dictadura militar en su país.

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3: Rapidito, en cuanto sucedió, en cuanto a la Fiscalía General de la República, de hecho, sacó un comunicado anunciando que el ex contraalmirante Fernando Farías, el sobrino político del exsecretario de la Marina Rafael Ojeda en tiempos de López Obrador, había sido ya vinculado a proceso por este tema, esta trama de huachicol fiscal. El abogado de Fernando Farías, Pigmenio Mendieta, informó que va a tramitar un amparo para Farías. Mendieta dijo además, y ojo, ahí está pues parte de la información importante y que trascendió esta mañana, es que durante esta audiencia de vinculación a proceso, la Fiscalía General de la República dio lectura a las declaraciones tanto de Fernando Farías como de su hermano Manuel, y que en las declaraciones sobre lo que había estado ocurriendo en términos de esta red de huachicol fiscal, se mencionaron al senador morenista Adán Augusto López y a Andy o a el hijo del expresidente López Obrador. En esos dos términos se referían, digamos, a este personaje. Juan Gabriel González, tú nos lo platicaste por acá ayer en cuanto ocurrió. ¿Cómo estás, Juan Gabriel?
4: ¿Qué tal, Ana Francisca Auditorio? Muy buenos días, muy bien, aquí ya listos para informarte. Luego de que Fernando Farías Laguna fue vinculado a proceso por el delito de delincuencia organizada en su modalidad de contrabando, dispersión y distribución de combustible, lo que se le conoce como huachicol fiscal, emergieron las declaraciones de su defensa en una audiencia que se prolongó por más de 7 horas, lo que inició desde el miércoles pasado a las 8 de la mañana, terminó ayer jueves cerca de las 16 horas, porque si bien una jueza federal decretó la vinculación desde las 9 de la mañana de ayer, la audiencia tuvo todavía varios episodios, incluyendo otro receso para alimentos. Recordar que fue la Fiscalía General de la República quien se adelantó a dar a conocer mediante un comunicado de prensa que Fernando Farías ya había sido vinculado a proceso, pero no fue sino hasta pasado el mediodía cuando la defensa del inculpado, el abogado Epigmenio Mendieta, habló con los medios de comunicación para decir que apelarán la vinculación a proceso, que no se tomaron en cuenta pruebas contundentes, y confirmó lo que se ha venido diciendo en torno a los involucrados en la red de huachicol fiscal y que en la carpeta de investigación están en calidad, así lo dijo, de verbalizados, es decir, con seudónimo. Entre esos nombres están el apelativo de Andy y el de Santos, este último un testigo protegido, pero también el de un poderoso exgobernador de Tabasco. Así lo dijo el abogado Mendieta. Escuchemos.
5: Ha determinado que lo va a vincular a proceso por el delito de delincuencia organizada con la finalidad de cometer delitos de hidrocarburo en su carácter de director. En este momento no ha terminado de exponer los razonamientos jurídicos en los que funda esa resolución. Y uno de los testigos dicen que le van a hablar por teléfono a Andy para que lo destrabe. Es decir, que Andy le va a hablar al secretario de Estado de la Marina para que lo destrabe. Y el otro es un testigo protegido con el dato de Santo cuando habla de que quien tiene conocimiento de que los muelles donde llegan todos los barcos, el muelle 289 y 290 pertenecen a un compadre o amigo de un político muy importante.
6: ¿Cómo que eso?
5: Pues uno de Tabasco.
4: Pues ahí están las declaraciones, Ana Francisca, literalmente, y así como lo menciona el abogado, verbalizados, Andy, Santos y un poderoso exgobernador de Tabasco. La jueza del caso decretó 4 meses para el cierre de la investigación y con esto, tanto Fernando como Manuel Faría, hermanos, exfuncionarios federales y acusados por el mismo delito de huachicol fiscal, permanecerán presos en el penal del altiplano en Moloya de Juárez hasta que se dicte sentencia.
3: Oye, dime una cosa, ¿verbalizados es mencionados? O sea, para la gente de a pie, pues, estamos...
4: Verbalizados es el apelativo, el apodo.
3: Ya, ok. Entonces, se les menciona. O sea, ese es el contexto y, ok, perfecto. Bueno, pues estamos al tanto. Juan Gabriel, ¿algo más?
4: Por supuesto que hay, obviamente el abogado insistió en el tema de la situación de salud de su cliente, de Fernando Farías, que se están acrecentando, así lo dijo, los problemas de salud derivados de esta cirugía del 2024, y se está incrementando el tema de la hipertensión porque asegura que no le están suministrando el medicamento adecuado y obviamente tampoco el alimento apropiado, y la actividad física es sustancial, así lo dijo el abogado, para que Fernando Farías pueda tener pues una calidad de salud lo menos complicada posible.
3: Bueno, pues estamos pendientes de cualquier cosa que se vaya generando por allá y regresamos contigo, Juan Gabriel. Gracias, lindo día, buen viernes.
4: Y igualmente, estamos pendientes, Ana Francisca, buen día.
3: Juan Gabriel González allá en el Estado de México. A ver, ojo, porque de acuerdo con el diario Reforma, el exsecretario de la Marina, es decir, el tío político de Fernando Farías y de Manuel Farías, Rafael Ojeda, en tiempos del expresidente López Obrador, había sido citado por esta jueza federal para declarar en calidad de testigo en la audiencia de vinculación a proceso precisamente de Fernando Farías. Pero ¿qué creen? ¿Qué creen? Resulta que no fue el exsecretario de la Marina. Y no fue porque no lo pudieron notificar. O sea, la fiscalía trató de notificarlo, pero no pudo notificarlo. Entonces, no fue. Es increíble, de veras, que esto esté ocurriendo. Vamos a estar, por supuesto, en este tema un poquito más adelante en el programa. Pero bueno, pues ahí están los hechos al día de hoy. Y nos conectamos hasta Washington. Hay información desde los Estados Unidos sobre la DEA y su trabajo con México. José Díaz Briceño, saludo con mucho gusto. Buen viernes.
6: Hola, Ana Francisca, ¿qué tal? Buenos días, saludos desde Washington. Así es, ayer la Administración para el Control de Drogas de Estados Unidos, la DEA, publicó un video de alrededor de 10 minutos en su sitio de YouTube. Y justo ahí, en este video, se describe, se refleja una reunión en breve que tuvo el jefe de esa agencia antidrogas, el señor Terry Cole, con el secretario de Seguridad y Protección Ciudadana, Omar García Harfuch, la semana pasada, en el marco de esta Conferencia Internacional para el Control de Drogas en Buenos Aires. Y ahí, en ese video, nos enteramos por voz del propio Terry Cole, sí, que ha hecho una visita específica a México de la que nadie conocíamos.
3: Sí, sí.
6: Esta sería la primera visita que Terry Cole realizó a México. En el video no se especifica la fecha exacta, y sin embargo es relevante, pues recordemos, el propio Terry Cole fue una de las agencias que en abril de este año notificaron de este proceso inédito en contra de 10 funcionarios de Sinaloa, incluyendo el que hoy es el gobernador con licencia, Rubén Rocha Moya.
3: Sí.
6: Será interesante conocer exactamente cuándo ocurrió esta visita, porque pues dependiendo de la fecha, pues sí es relevante que esta haya ocurrido o no.
3: Claro.
6: Escuchemos parte de lo que dijo Omar García Harfuch en este video, donde se presume la cercanía que hay entre los dos gobiernos del presidente Donald Trump y la presidenta Claudia Sheinbaum.
3: Venga.
7: Omar and I keep constant communication with each other.
8: Omar y yo mantenemos una comunicación constante con el otro. Ambos queremos lo mejor para nuestros países. Y es muy importante tener esta relación de amigos con el secretario. Y somos amigos. Ambos empezamos como policías patrulleros. Y es a través de esa experiencia que tenemos un lazo común. He visitado a Omar en la Ciudad de México. Él me ha visitado dos veces en la sede de la DEA. Recuerdo cuando Estados Unidos ganó la medalla de oro en hockey. Y media hora después, recibí una llamada de Omar y me contó que tuvieron en éxito con una operación contra el Mencho.
6: Bueno, esa fue la voz de Terry Cole propio, que habla de la cercanía con Omar García Harfuch,
3: sí,
6: donde se especifica que el secretario de Seguridad Ciudadana de México también ha visitado Washington y sus oficinas aquí en Arlington, Virginia, en dos ocasiones. Públicamente solo conocemos que Omar García Harfuch había visitado en marzo de este año la Agencia Antidrogas de Estados Unidos, y la otra ocasión que menciona Terry Cole no se conoce. Esto pues obviamente nos dice que ambos gobiernos están guardando con mucho sigilo la relación. Recordemos, la propia presidenta Claudia Sheinbaum,
3: sí,
6: ha acusado a la Agencia Antidrogas de Estados Unidos de tener una doble cara. Y esto obviamente por las críticas que hace a la corrupción que, según la DEA, tiene el gobierno mexicano en sus distintos niveles. Pero escuchemos ahora sí las palabras de Omar García Harfuch.
3: Venga.
9: There was significant support there from United States technology.
10: Ahí hubo un apoyo importante de la tecnología de Estados Unidos, que es lo que refleja poder estar trabajando juntos con un objetivo común. Creo que la relación de respeto y confianza ha sido desde el inicio. También, como ya lo dijo, es por nuestros antecedentes en común que él tiene más tiempo que yo en la policía, pero se agradece ese respeto y esa confianza.
9: That respect and trust is greatly appreciated.
6: Una vez más, este video es de una charla privada que la propia DEA publicó ayer y que ocurrió en Buenos Aires en esta conferencia internacional contra las drogas, donde participaron decenas de países. Es interesante que la propia DEA haya querido publicar esto el día de ayer, porque pues sí busca mostrar la cercanía total que hay con el propio García Harfuch. El propio Terry Cole en este video también agradece, le dice la bienvenida que el gobierno de México ha dado a los agentes que trabajan en México por parte de esa agencia. Recordemos, desde 2021 ha habido una tensión muy fuerte por esta ley de seguridad nacional que obliga a los agentes extranjeros, incluyendo los de la DEA, a reportarse en cada una de las actividades que realizan en territorio nacional. Y esto, pues, en principio había sido fuente de tensión. Ahora, con estas palabras de Terry Cole, vemos que en realidad hay una colaboración extremadamente fuerte, Ana Francisca.
3: Bueno, y además, José, nos cercioramos, digamos, de que el hombre de las confianzas de la administración Trump es Omar García Harfuch.
6: Abre muchas preguntas, pues, realmente. Por ejemplo, ¿cuándo habría ocurrido esta visita?
3: ¿Cierto?
6: No se transparenta por parte de los gobiernos, porque aquí surgen preguntas como: ¿habría conocido el secretario García Harfuch de estas, por ejemplo, acusaciones de las que la DEA presumió en abril respecto al gobernador con licencia Rocha Moya?
3: ¿Sí?
6: ¿O no? Porque
3: ¿sí?
6: Y esta visita ocurrió justamente unos días antes, podría suponerse que habría sido informado, ¿no? Entonces, todo esto pues nos muestra, Ana Francisca, que hay una relación intensa y que no necesariamente conocemos todos los detalles por ninguno de los dos gobiernos.
3: Oye, dudo que por transparencia aquí se pueda conocer eso, pero allá sí, ¿no? Allá sí se puede conocer la agenda, seguramente por allá saldrá la información.
6: Sin duda, Ana Francisca, y también el hecho de que el propio Terry Cole lo haya publicado ayer en un video en YouTube después de una semana que ocurrió esta charla es notable.
3: Sí.
6: Y obviamente esto nos da oportunidad, pues, justamente para hacer a través de la Ley de Libertad de Información el requerimiento específico.
3: Pues sí, para preguntar qué día se hizo esta reunión. Repito, acá en México, dado que ya no hay un INAI, difícilmente conoceremos esa información, porque seguramente nos dirán que no está disponible o que está reservada por cuestiones de seguridad nacional, pero seguramente allá hay más argumentos. Ojalá que lo podamos conocer. Gracias, José. Te mando un abrazo hasta Washington.
6: Hasta luego, Ana Francisca. Gracias.
3: Un abrazo. Bueno, y el secretario de Economía, Marcelo Ebrard, habló sobre el tema de las tensiones comerciales, la guerra comercial entre Canadá y los Estados Unidos en términos de, pues, ¿cuál es la implicación para México? Citlali Sainz, ¿cómo estás? Buen día.
11: Hola, Ana, buenos días a ti, buenos días también a nuestros amigos de la auditoria. Así es, el secretario de Economía, Marcelo Ebrard, reconoció que la falta de acuerdos entre Estados Unidos y Canadá no le favorece a nuestro país. Marcelo Ebrard consideró que los tres países deben trabajar juntos, indicó que espera que pronto lleguen a un acuerdo en el tema de aranceles y también señaló que a México pues no le conviene este distanciamiento y espera una pronta resolución, ya que la región de Norteamérica necesita integrarse y trabajar en su conjunto. Pero vamos a escucharlo.
12: No nos favorece que haya tensión entre ellos, a nosotros nos gustaría que no la hubiese, ojalá pronto lleguen a algún acuerdo, ya estaban muy cerca hace unos días. Eso por lo que hace a Canadá, nosotros vemos que la región Norteamérica pues se tiene que integrar, tenemos que trabajar juntos de un modo u otro y suponemos que eso sucederá, aunque es difícil saber en qué tiempo.
11: El secretario de Economía, Ana, manifestó que esperan que pronto lleguen a este acuerdo y en el caso de México dijo que están trabajando con Estados Unidos a través de varias pistas o espacios de conversación y la revisión del TME, que es uno de ellos. Otro rubro son los aranceles, donde pues negocia la reducción del gravamen tanto a vehículos, acero y aluminio. Vamos a escucharlo de nueva cuenta.
12: seguimos avanzando y los temas del tratado propiamente tienen que ver mucho con seguridad económica, además de los temas que ya conocemos, laboral, ambiental. Luego hay otra conversación que tiene que ver con la 232, que nos afecta para vehículos, acero, aluminio y otras muchas cosas, semiconductores. Entonces, ¿qué es el resultado concreto que tenemos? El resultado concreto que tienes es que México hoy tiene la mejor posición de todos los países y que lo que quiero es mantenerlo.
11: Y es que también detalló que México busca quedar por debajo del 15% de la arancela a vehículos que se aplicó a países como Corea del Sur y Japón y reducir también el gravamen del 50% al acero. Finalmente, Marcelo Ebrard adelantó que estará viajando cada semana a Estados Unidos para sostener encuentros con sus homólogos. Recordó que en septiembre se va a llevar a cabo la cuarta ronda de conversaciones bilaterales en Washington. Esto ya en el marco de la reunión de las revisiones anuales del T-MEC. Ana, mi reporte al auditorio.
3: Gracias, gracias Itlali. Un abrazo, buen viernes. Días. Gracias, buenos días. La Coparmex, la Confederación Mexicana, Confederación Patronal de la República Mexicana, reporta que la incertidumbre empresarial, o lo que es lo mismo, la confianza empresarial, está en su nivel más bajo desde el 2020. ¿Qué es lo que está impidiendo, digamos, esta confianza empresarial? Es la voz del presidente de la Coparmex, Juan José Sierra.
13: Por primera vez, la extorsión, que va incluido el cobro de piso, ocupa el primer lugar de los delitos a socios de Coparmex, con 18% por encima del robo de mercancías en tránsito, que registra el 17.9%. La extorsión se ha convertido en una amenaza directa para la actividad productiva. La modalidad dominante es la extorsión telefónica con un 60%. Y lo hemos dicho desde Coparmex, la extorsión es el delito que tiene de rodillas a miles de empresarios y ciudadanos en todo el país.
3: Bueno, en información que tiene que ver con temas electorales, la Suprema Corte de Justicia de la Nación limitó las candidaturas independientes en Michoacán. Estaba sobre la mesa esta legislación del Congreso de Michoacán que de alguna manera restringía, por ejemplo, el uso de símbolos como el sombrero, ¿no? Decían que era una legislación que iba dedicada con nombre y apellido, y llegó hasta la Suprema Corte. La Suprema Corte ya falló y es evidentemente pues un revés, lo que ha dicho el movimiento del sombrero, un revés a las aspiraciones en ese estado. Alberto Zamora, ¿cómo estás?
14: ¿Qué tal? Muy buenos días. Así es, Ana Francisca. La Suprema Corte de Justicia avaló finalmente la reforma que se hizo por parte de la mayoría de Morena al Congreso de Michoacán a su código electoral, que estableció restricciones a las candidaturas independientes de cara a las elecciones federales. En la sesión, la Corte discutió una acción de inconstitucionalidad que interpuso Movimiento Ciudadano y que buscaba echar abajo diversas disposiciones por considerar que afectarían los derechos de quienes buscan participar en las elecciones mediante una candidatura independiente. Sin embargo, pues el proyecto que elaboró el ministro Arístides Guerrero determinó validar la mayoría de las modificaciones a la ley, las cuales consideran que las candidaturas independientes son por diseño constitucional individuales. De esta manera, pues estas candidaturas deberán competir de manera aislada, autónoma e individual, por lo que no pueden realizar eventos conjuntos, compartir imagen, propaganda o unificar estrategias de territorio. Justamente el ministro Arístides Guerrero destacó que el proyecto reconoce la figura de las candidaturas independientes como distinta al sistema de partidos y dice que también este proyecto reconoce que los congresos locales son competentes, en este caso el de Michoacán, para realizar las reformas que llevó a cabo a las normas electorales. Escuchemos.
15: En el caso concreto, el proyecto señala que la Constitución y la doctrina de la Suprema Corte reconoce la figura de candidaturas independientes como una figura diferente a la del sistema de partidos, cuya regulación corresponde al legislador local dentro de un margen de configuración. Asimismo, estima válida la derogación de la obligación de retirar propaganda de Internet antes de la jornada electoral.
14: Bueno, ¿qué dijo el movimiento independiente del sombrero? Se había mencionado que iba a acudir Grecia Quirós, la alcaldesa de Uruapan. Estuvieron sus seguidores afuera de la Suprema Corte de Justicia, pero finalmente no acudió, pero sí tuvimos oportunidad de platicar con Vicente García, integrante de este movimiento independiente del sombrero. Él dijo que a pesar de esta reforma, las candidaturas independientes siguen vivas. Señala que el movimiento que encabeza la alcaldesa Grecia Quirós espera que las autoridades sean objetivas en la aplicación de esta norma. Aquí sus palabras.
16: El movimiento va a seguir, las candidaturas, nada más lo que les puedo decir es que las candidaturas independientes siguen vivas, eso es lo que, tienen algunos obstáculos más, pero siguen vivas las candidaturas. Bueno, pues eso ya ahorita ustedes lo pudieron ver, la marca registrada sigue, las candidaturas independientes son particulares a su criterio, nosotros vamos a ver la forma de cómo va a trabajar el movimiento del sombrero.
14: Ana Francisca, parte de lo ocurrido en la Suprema Corte de Justicia de la Nación.
3: Gracias, Alberto.
14: Gracias, buenos días.
3: Oigan, y Guadalupe Acosta Naranjo, presidenta nacional del nuevo partido Somos México, que ya no se llama Somos México, presentó ante el INE la propuesta para cambiar el nombre, porque no los dejaron llamarse Somos México. Se van a llamar solamente Somos, y van a con esto cumplir la resolución que se votó en el Tribunal Electoral del Poder Judicial de la Federación. Pero Guadalupe Acosta acusa a la presidenta Sheinbaum de ser quien está detrás de esta decisión, así lo dijo.
17: Reflejaban que la palabra nombre Somos México era muy potente entre la ciudadanía y no quieren que tengamos un nombre tan potente. Pero bueno, vamos a conservar el Somos. Sí creo que es instrucción de la presidenta de la República. Hoy lo demostró ella. Mira, si tenía alguna duda, hoy ella terminó con esa duda. Ella tomó esa determinación.
3: En otros asuntos, ayer la gobernadora interina de Sinaloa, Graciela Domínguez, inició formalmente su primer acto público y ahí, pues sí, evidentemente fue abordada por víctimas de la violencia, víctimas de la inseguridad de los últimos años en Sinaloa, en particular por madres buscadoras. Así fue este momento.
18: Hay madres que estamos siendo discriminadas por una institución que está obligada.
19: Cuenten con que vamos a trabajar de manera correcta y al rato platicamos.
18: Okay, aquí vamos con ello. La petición, encontrar a nuestros hijos.
3: Oigan, más allá del panorama de inseguridad que es brutal y de la cantidad de víctimas en Sinaloa que es brutal, el escenario económico es durísimo para Sinaloa. Fíjense, les voy a dar unos datos. Solamente en el primer trimestre del año cae 4.5% el desempeño económico de Sinaloa, es el más bajo en todo el país. Estos son datos del INEGI. La pobreza laboral, es decir, la gente que está trabajando pero que no le alcanza para sobrevivir incluso con su propio trabajo, aumentó a 3.7%, también es la cifra más alta del país. La pérdida de empleo, según datos del IMSS, es de 32,000 empleos formales en julio allá en Sinaloa, así es que evidentemente las cosas fáciles, no van a estar fáciles para la nueva gobernadora. Vamos a estar, por supuesto, también sobre ello. Graciela Domínguez habló sobre el tema del senador Enrique Insunza. Ya no es parte de la bancada de Morena en el Senado, pero sigue con fuero. Esto es lo que dice Graciela Domínguez.
20: Respetamos la decisión personal del senador. No me corresponde a mí ya opinar. Él es parte de un movimiento y en ese sentido creo que debió de privilegiar eso. Que la senaduría corresponde no a un asunto personal, pero bueno.
3: Bueno, y rápidamente nada más, hay un tema aquí porque Ricardo Monreal, coordinador de Morena en Diputados, habla sobre esta separación de Enrique Insunza de la bancada de Morena en el Senado porque se pone en peligro la mayoría calificada que tiene el partido en el Senado. O sea, Insunza más o menos viene a representar para Morena lo que en su momento Yunes representó para el PAN, ¿no? O sea, como esta pieza clave que daba o quitaba la mayoría calificada. Dicen que esperan que Insunza siga votando pues alineado, digamos, a la 4T, pero bueno, es parte de lo que dice Ricardo Monreal.
21: Ahí es más estricta la mayoría calificada a construirla, apenas es un voto, apenas es una ausencia, pero yo entiendo que él seguirá unido a los principios del movimiento, no lo sé, pero debe preocupar. Siempre que hay una ausencia, deserción, ruptura, división, renuncia, a mí sí me preocupa como parte del movimiento, no me alegra.
3: Bueno, hay mucho más, por supuesto, vamos a estar hablando en un ratito sobre el tema de la iniciativa para prohibir la doble nacionalidad en aspirantes a la presidencia y a gubernaturas, pero vamos por lo pronto a la pausa, 7:25. Gracias Chihuahua, Tuxtepec y Guatanejo por conectarse esta mañana con nosotros, Nogales, Oaxaca, Puebla, Puerto Escondido, Tampico, Tijuana, gracias por acompañarnos esta mañana de viernes. Vamos a la pausa, tenemos más al volver.

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1: 7:25.
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1: ¿Cómo estás, David? Buen viernes.
2: Hola, Ana Francisca, ¿cómo estás? Saludos, saludos, muy buenos días para todos. Pues ayer, increíble, estábamos contando y estamos contando esta mañana un triunfo histórico, un triunfo sin precedente. Kenia Lechuga logra ganar el Campeonato Mundial de Remo en la disciplina de Single Scull en Ámsterdam ayer con una gran, gran actuación. Logra su tercera presea mundial. Se había acercado al oro, pero no lo consiguió en 2023 en los campeonatos mundiales. En el 2025, el año pasado, fue bronce y hoy a sus 32 años, tiene 20 años Kenia Lechuga siendo remera en México, a sus 32 años consigue la medalla de oro como campeona mundial de remo. Impresionante, ayer pudimos platicar con ella aquí en los micrófonos de MBS. Estaba muy, pero muy emocionada realmente por la gran actuación que tuvo. Vamos a escuchar un poco de lo que nos decía Kenia en MBS Deportes.
3: Sí, la verdad es que llevo ya 20 años remando y había conseguido la medalla de plata, la medalla de bronce en un mundial, cuarto lugar. Y la verdad es que desde hace muchos años, todos mis 11-11, mis cumpleaños, es quiero ser la campeona del mundo. Y con miedo de saber si no lo iba a poder conseguir, pero pues hoy al final ya está en mis manos.
2: Fue campeona panamericana en Lima 2019, campeona panamericana en Santiago 2023. Va por sus cuartos Juegos Olímpicos, increíble. Ella empezó en la presa de La Boca, porque ella es nativa de un pueblo mágico muy bonito ahí, se llama Santiago, Nuevo León, por la carretera nacional rumbo Allende, y entrenó en la presa de La Boca. Ahí se hizo como competidora de remo, luego vino a la pista de Cuemanco, la pista Virgilio Uribe, aquí en la Ciudad de México. Ahí un profesor le dijo al comienzo, es que tú no tienes el biofísico para ser competidora de remo, mides 1.62 m, eres muy delgada. Trabajó y 20 años después escucha el himno nacional ahí a las afueras de Ámsterdam, cerca del aeropuerto Schiphol. Ahí se escucha el himno nacional mexicano. Pero no solamente fue una vez el himno, sonó otra vez porque Aileen Ibarra y Melissa Márquez ganaron también el oro en la prueba de double scull ligero. Ahí ganaron Ibarra y Márquez, gran triunfo, mientras que Alexis López se llevó el bronce en el single scull varonil por detrás de los competidores griegos. También una buena actuación de Alexis López, otro veterano importante de este equipo. Realmente hay un despertar en el deporte mexicano. No es que Rommel Pacheco y Marijosa Alcalá tengan una varita mágica y hayan cambiado todo, pero como que algo no andaba mal en la química durante la gestión de Ana Gabriela Guevara. Hoy los atletas se sienten contentos, motivados. Ayer nos decía Kenia Lechuga que ella se motiva viendo que los otros atletas están bien, no hay quejas. No hay, bueno, hay de todo. Obviamente sí hay algunas carencias, pero no hay esa queja generalizada, esa manera de vivir que no tienen apoyos, que no tienen las becas, con la presidenta entonces de la CONADE peleándose con los deportistas, con las federaciones. Eso hay que reconocérselo a Rommel Pacheco durante su gestión. Las hermanas Lía Cueva y Mía Cueva hicieron el 1-3 para México en el trampolín de 3 metros, grupo B, categoría de 14 a 15 años, durante el Campeonato Mundial Juvenil de Clavados 2026, que se disputa en Rijeka, Croacia. Realmente las mexicanas, las y los mexicanos, los clavadistas, mostrando que tenemos una condición de cara al futuro enorme. Los clavados tienen una actualidad, somos una potencia, y el futuro sigue prácticamente asegurada. Bueno, se dan a conocer los horarios, días de los partidos de semifinales de la Leagues Cup. El miércoles 2 de septiembre, el Toluca va a jugar a las 9 de la noche del Este. 7 de la Ciudad de México contra el León en el Shell Energy Stadium en Houston. Terminando ese partido, América enfrenta a Monterrey allá en Carson, California. Los dos partidos, aunque son de equipos mexicanos, se van a jugar por cuestión de negocio en territorio estadounidense, como se esperaba y como lo dice el reglamento del torneo. Comienza hoy la jornada 6 del fútbol mexicano. Los Pumas todavía, vamos a ver si puede. No hizo el viaje el Chino Huerta. Pumas juega en Tijuana, duro partido. Atlante hoy contra León en el Banorte. Necaxa frente a Cruz Azul allá en el Estadio Victoria. Mañana el América, líder general, contra el Puebla. Pachuca va a jugar contra las Chivas. En fin, la jornada futbolística en México. Bueno, en temas de la FIFA, hay una demanda ahora penal. Sí, una demanda penal contra Gianni Infantino. Una ofensiva de la Unión Europea de Fútbol por presunta administración desleal. Y en más sobre el tema, pues los árabes saudíes, que son muy poderosos, mientras Europa y Norteamérica retiran su confianza, Arabia Saudita se ha consolidado como el principal aliado político y financiero de Gianni Infantino. Estamos con él, claro. Obtuvieron el Mundial del 2034. Se hizo el sorteo para la Champions. Algunos partidos interesantes, la 72ª versión de la máxima competición de fútbol, otra vez favorito el PSG, por supuesto, dirigido por Luis Enrique, el Barça, el Madrid, el Atlético, el Bayern, el Arsenal. A ver, vamos a ver el grupo del Barcelona, juega con PSG, Manchester City, Aston Villa, el Sporting de Lisboa, Feyenoord, Galatasaray, Calcio Como y el Saba FK serán los rivales del equipo del Barcelona. El París Saint-Germain contra Barcelona, contra la Roma, contra el Galatasaray, el Slovan de Bratislava, el Manchester City, Aston Villa, Villarreal y el Calcio, alguno de los partidos, y el Real Madrid, Inter, Arsenal, PSV, Roma, Leipzig, Shakhtar, el LASK y el AEK Atenas, los juegos dentro de esta competencia que es sin duda la mejor del mundo. Bueno, el atleta brasileño Alisson dos Santos rápidamente y la estadounidense Masai Russell batieron el jueves los récords del mundo de 400 y 100 metros vallas durante la cita de la Diamond League en Zurich, Suiza. Increíble, impresionante, el campeón del mundo en 2022, dos Santos voló con 45.80 en los 400 metros vallas y luego Russell en los 100 metros vallas hizo 12.09. ¡Qué tiempos, Dios mío! ¡Qué tiempos! 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Muchas gracias, Ana Francisca. Saludos para todos. Buen fin de semana.
1: Gracias, David. Buen fin de semana también para ti. Las 7:37.
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1: Bueno, en unos días más se cumplen 11 meses de la desaparición del joven Carlos Emilio Galván Valenzuela allá en Mazatlán, Sinaloa. Hay que recordar este caso. Fue a un restaurante, un restaurante bar, en la zona dorada de Mazatlán. Se paró al baño y ya nunca más salió de ahí, ya nunca más lo encontraron. Hay que acordarnos además de que este lugar es o era, porque cerró, propiedad del entonces secretario de Economía de Rubén Rocha Moya, que ni siquiera fue a declarar, ni siquiera fue llamado a declarar por parte de la fiscalía local. Hemos hablado aquí con su mamá en varias ocasiones, la mamá, por supuesto, de Carlos Emilio, y está con nosotros esta mañana Brenda Valenzuela. Gracias por conversar nuevamente con nosotros. Brenda, ¿cómo estás?
5: Buenos días, Ana Francisca. Muchas gracias a ustedes por, pues sí, ya cerca de 11 meses que han venido, pues, dándome apoyo, acompañamiento.
1: Brenda, yo sé que pues son momentos complicadísimos y que hay días buenos y hay días malos, pero yo sí te quisiera preguntar sobre estos cambios, ¿qué te dice a ti el cambio de titular del Ejecutivo del Estado, Graciela Domínguez, que pone sobre la mesa, vamos a pacificar el Estado? Ayer fue increpada por Madres Buscadoras y dijo, vamos a hacer una estrategia integral para buscar a sus hijos. ¿Qué te dice, Brenda, esto?
5: Todo lo que ha venido sucediendo en Sinaloa, pues es un contexto, una situación muy compleja, muy delicada, que ya tiene 2 años donde pues la violencia no ha cesado, donde las desapariciones siguen sucediendo. Entonces, sí es algo muy complicado. No podemos ver estos movimientos que se están dando con confianza. Yo creo que ahora la nueva gobernadora que asume el cargo tiene una responsabilidad enorme, un compromiso que deberá pues demostrar con hechos que en realidad así es. Tiene en sus manos la posibilidad de demostrar que no es parte de la continuidad, aunque de antemano pues ya sabemos que pertenece a la misma estructura política que donde han sucedido pues todos estos actos de violencia.
1: Uh-huh. Cuando hemos conversado contigo en el pasado, nos decías, Brenda, no has tenido ninguna evidencia que te demuestre lo contrario, ni confianza en el gobierno estatal, ni confianza en los trabajos de la fiscalía, en los avances, porque no ha habido avances. De repente siguen ocurriendo cosas que son inexplicables en términos de la carpeta de investigación, y eso ha sido la norma estos 11 meses, Brenda.
5: Así es, Ana Francisca, pese a que pues las instituciones ya por 11 meses he estado en comunicación constante, me han venido manejando muchísimo trabajo, interés, compromiso en la investigación, más sin embargo, pues lo he mencionado en su momento y es algo que pues no puedo yo tener entendimiento por qué tanto trabajo, por qué tanto compromiso, por qué se ha destinado tanto tiempo y tanto personal para la investigación, más sin embargo, pues son 11 meses que es demasiado tiempo sin el resultado que nosotros como familia esperamos.
1: ¿Tienes más claridad hoy de lo que le pasó a tu hijo que al inicio? ¿Tienes más claridad hoy?
5: Lamentablemente venimos contando prácticamente con lo mismo, Ana Francisca. Mi hijo desaparece, como ya todos lo conocen, en un restaurant bar de quien entonces fuera secretario de Economía del mismo gobierno que hoy es señalado por vínculos con el crimen organizado. Desde ese primer momento en el que él desaparece, ya había muchísimas pruebas, se contaba con videos, es un lugar donde había un equipo de seguridad, donde había muchísimas personas que pudieron haber sido testigos de lo que estaba sucediendo, más sin embargo, y pese a que desde el primer instante se contaba con eso, pues 11 meses después puedo decirte que seguimos contando con las mismas pruebas, con las mismas evidencias, bueno, que en ese sentido pues no se ha logrado avanzar, no se ha logrado poder haber aprovechado eso que ya existía desde el primer momento para poder haber tenido líneas de investigación más claras, más definidas, y ahorita pues el resultado pudiera ser diferente.
1: ¿Qué le dices a la nueva gobernadora, Brenda? Si pudieras conversar con ella, si te pudieras sentar con ella, ¿qué le dirías?
5: Pues ahora sí que no estoy para juzgar quizás anticipadamente, pero yo creo que pues sí, la desconfianza existe. Yo creo que todo lo que ha sucedido pues es una crisis muy grave, muy delicada, y que pues yo creo que mientras el cargo se reacomoda, mientras personas entran y personas salen, yo creo que las familias seguimos en la misma situación, en sí, espera de resultados, en espera pues de que finalmente pueda llegar una persona que con valentía asuma el compromiso y la responsabilidad de todo lo que está sucediendo, para finalmente pues darnos a las familias, que somos miles de familias las que estamos en espera de que las cosas puedan ser diferentes.
1: No hay borrón y cuenta nueva para Sinaloa, estamos de acuerdo.
5: Totalmente.
1: Bueno, Brenda, pues siempre tienes los micrófonos abiertos aquí y estamos en comunicación. Te mando un abrazo.
5: Muchísimas gracias, igual un abrazo.
1: Gracias, es la mamá.
5: Buen día.
1: Buen día, la mamá de Carlos Emilio, el 5 de septiembre, 11 meses de su desaparición. Karina Méndez, saludos hasta Sinaloa, ¿cómo estás?
6: Hola, ¿qué tal, Ana Francisca? Buenos días, pues te saludo y te informo que el día de ayer se registraron fuertes detonaciones y enfrentamientos entre grupos armados en la colonia Santa Lucía, en el municipio de Escuinapa, donde autoridades desplegaron un operativo. Ante los hechos, una mujer resultó herida por una bala perdida que alcanzó su domicilio durante el enfrentamiento. De acuerdo a los primeros reportes, casi a las 11 de la mañana empezaron a circular audios a través de WhatsApp de detonaciones de arma de fuego, lo cual puso en alerta a la población. Que no olvidemos recordar que este 2026 ha sido un año difícil de muchos enfrentamientos, muertos y hasta explosiones en el municipio de Escuinapa. Ante los hechos y tras el reporte de la Secretaría de Seguridad Pública Estatal, dijo que se registraron hechos de inseguridad en Escuinapa, los cuales ya estaban bajo control, cerrándose varios negocios, mientras elementos de seguridad reforzaron la vigilancia y helicópteros de la Secretaría de Marina realizaron sobrevuelos. Además, las autoridades hicieron un llamado a la ciudadanía para resguardarse y cuidar su integridad. Posterior a los enfrentamientos, personal del ejército mexicano detuvo a 7 civiles armados y aseguró un arsenal durante recorridos de vigilancia. Para recordarte, comento que en junio fue detenido el Güero Pinky junto a Hilario Javier Martínez, quien era el exdirector de la Policía Municipal de Escuinapa, hasta mayo de este mismo año. Y bueno, también te comento, Ana Francisca, que este fin de semana se van a realizar 2 eventos por el día de los desaparecidos. Van a ser el primero, una velada por las víctimas de desaparición forzada, se llamará Memorial de Luz, y se hará afuera de la CDH, va a ser el día sábado a las 5 de la tarde, y bueno, pues lo que se hace, o se está invitando a toda la gente para que lleves como fotos, veladoras, y hacer un memorial. Esto lo organiza la Brigada Estatal de Búsqueda de Personas Desaparecidas Zona Centro. Y el día domingo, el día del desaparecido, Sabuesos Guerreras están organizando una donación de veladoras para una como un mural muy grande que harán ese día, y la meta es juntar 3,000 veladoras. Cada vela es un acto de amor, ajá, memoria y esperanza para las familias de tantos desaparecidos que ha habido desde siempre, pero en esta guerra que inició el 9 de septiembre de 2024, la fecha, han sido muchísimos más. Hasta aquí mi reporte, Nacional.
1: Muchas gracias, Karina. Estamos pendientes entonces de estas movilizaciones, a ver cuánta gente logran reunir, y ya lo comentaremos el lunes. Te mando un abrazo.
6: Que tengas buen fin de semana.
1: Igualmente, gracias. Buen fin de semana. A las 7:48, vamos a la pausa. 5543-77125, nuestro WhatsApp aquí en cabina. Saludos a Los Cabos, a La Piedad, Mérida, Monterrey. Gracias a la gente que nos está escuchando desde Morelia y Acámbaro. Las 7:48, les decía, vamos a la pausa, tenemos más al volver.
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7: 7:48.
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1: Son las 7 de la mañana con 52 minutos y así amanecieron los titulares de los periódicos en el país.
0: Primeras planas de la mañana. Reforma.
2: Cita jueza a Ojeda y fiscalía no lo haya. Dice dependencia no encontrarlo pese a tener domicilio de extitular de Marina.
0: El Universal.
2: El gobierno federal equipa a gobernadora de Sinaloa.
0: Milenio.
2: Jalisco y Google contra fichaje forzoso de jóvenes contra el narco.
0: La Jornada.
2: Antes del 26 de septiembre, nuevo informe el federal sobre Ayotzinapa.
0: El Financiero.
2: Exportación de México rompe récord en julio. Por primera vez en un mes se superó la cifra de 80 mil millones de dólares. El empuje provino de las manufacturas no automotrices.
0: Excelsior.
2: Ante fraudes, IPN renuncia a examen virtual. Asume formato híbrido. Para MBS Noticias, Ángela Molina.
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1: Las 7 de la mañana con 54 minutos. Hay un caso verdaderamente impresionante aquí en la Ciudad de México. Fíjense que una célula criminal, un grupo delincuencial en la Ciudad de México, obligaba a repartidores por aplicación Uber, Didi, etcétera, etcétera, a entregar drogas, a repartir drogas. Era un tema como de extorsión, ¿no? Juan Carlos Alarcón, tú traes esta historia, a ver, platícanos. Me da gusto saludarte, buen viernes.
3: Igualmente, gracias, Ana. Feliz viernes, muy buenos días a todos. El secretario de Seguridad Ciudadana, Pablo Vázquez Camacho, informó de la detención de posibles narcomenudistas durante la ejecución de 3 órdenes de cateo, pero en esta investigación detectaron que estas personas justamente pues eran las que cumplían con esas características de las denuncias que habían hecho algunos repartidores en relación a que eran obligados a repartir droga en las propias motocicletas, en las cajas donde

0: llevan los productos a cambio de que no les causaran algún daño.
1: Hijos.
0: Las intervenciones con órdenes judiciales se llevaron a cabo de manera simultánea en las alcaldías Cuauhtémoc, Iztapalapa,

0: los presuntos integrantes de este grupo delictivo dedicado a los ilícitos de extorsión y narcomenudeo principalmente. Les aseguraron múltiples dosis de marihuana, cocaína, metanfetamina en esta modalidad denominada cristal. El jefe de la policía capitalina, Pablo Vázquez, destacó que de acuerdo con las indagatorias, dicha célula delincuencial interceptaba repartidores por aplicación para exigirles cuotas semanales y permitirles hacer entregas en distintas colonias de estas demarcaciones. Los detenidos y la droga asegurada quedaron a disposición de la Fiscalía Capitalina. En ocasiones, a estos repartidores los obligaban a distribuir narcóticos en las mochilas y cajas de la empresa con el objetivo de distraer a las autoridades y que, bueno, pues no se percataran precisamente los oficiales de la Secretaría de Seguridad o de la Policía de Investigación que había un reparto de manera pequeña o al menudeo a diferentes personas. Las investigaciones siguen en curso para detener a todos los involucrados que son integrantes de esta red criminal y evitar de alguna manera que esto quede impune. Y es el reporte que tengo.
1: Muchísimas gracias. Gracias, Juan Carlos. Un abrazo. Es increíble.
0: Gracias. Gracias. Muy buenos días.
1: ¿Qué parte de la vida económica de este país no pasa por la extorsión, no? O sea, y con razón, la extorsión lo ha reconocido el propio gobierno federal. Es el delito que no se ha podido contener. ¿Por qué? Porque para donde voltees, está siendo la gente extorsionada. O sea, ¿cómo es posible que un repartidor por aplicación ahora sea víctima de grupos delincuenciales que le dicen, pues, maestro, si no te caes con esta lana, si no repartes esta droga, si no llevas este paquete a tal lugar, algo te va a pasar, algo le va a pasar a tu moto, sabemos quién eres, en fin, es increíble que de veras, para donde voltemos de la vida económica del país, hay un tema de extorsión o de potencial extorsión. Es más, es tan generalizado, pues que es muy difícil para las víctimas también valorar si es una extorsión real o no, si es un grupo delincuencial real o no, si nada más alguien le está tratando de sacar lana. En fin, es muy, muy, muy complicado. Y bueno, pues es el tema en términos delincuenciales en el país. Oigan, bueno, les platicaba ayer, toda esta semana el diario El Universal ha estado presentando en su primera plana un especie de corte de caja con respecto de los macroproyectos de la autodenominada Cuarta Transformación. Toca hoy el turno al tema del litio. Ustedes recordarán que el expresidente López Obrador armó toda una narrativa en torno a que el litio iba a ser, digamos, una especie como del el próximo petróleo, ¿no? Y que México era muy rico en litio y que era importantísimo que pudiéramos explotar, bueno, primero detectar el nivel de cantidad de litio que hay en nuestro país, pero además explotarlo y eventualmente comercializarlo. Había una narrativa en torno a todo este tema de litio y de la nacionalización, etcétera, etcétera. Todo esto alrededor del 2022 se creó esta empresa Litio MX para justamente la explotación. Dice el Universal que Litio MX no nada más no ha explotado el litio, sino que ni siquiera ha podido elaborar un proyecto ejecutivo para poder llegar eventualmente a la explotación de litio, pero eso sí, ha gastado más de 40 millones de pesos en salarios. Es una empresa que, dice el Universal, es estéril, no tiene inversión, no tiene proyectos de explotación o exploración siquiera del litio, pero sí tiene nómina, 40 millones de pesos. Este es un organismo público descentralizado creado en 2022 por, como les decía, el expresidente López Obrador. Se reformó la Constitución para crear, digamos, esta empresa para la explotación eventualmente de este metal. El gobierno invirtió inicialmente casi 32 millones de pesos en el organismo, sin resultados, y en lo que va del 2026, ya en la administración de la presidenta Sheinbaum, se van a destinar casi 14 millones de pesos utilizados para el pago de nóminas. Esto de acuerdo con informes de la Secretaría de Hacienda. Así es que, pues hoy tocó el tema del litio, que tampoco, así como el de Mexicana de Aviación, que les platicaba ayer, del tren interoceánico, en fin, todos los proyectos enormes que se han planteado, pues la verdad es que no.

o económicamente, pues no han jalado como se prometía que iban a jalar. Las 8 de la mañana en punto, vamos a la pausa, tenemos mucho más al volver. Gracias por platicar con nosotros esta mañana por acá. Nos dice Marilo Revuelta, saludos a todo el equipo, gracias Fernando, muchísimas gracias. Dice, buenos días a los radioescuchas inteligentes y conocedores, gracias. Fernando, Armando dice, ¿para cuándo el megaproceso contra los morenarcos, ratas, ladrones corruptos, huachicoleros, traidores a la patria? Gracias por la por platicar con nosotros. Muchos comentarios acá en nuestra transmisión de YouTube. Dice Alfredo, el asunto del litio fue solo circo y herramienta para robar recursos del erario. Muchísimas gracias a toda la gente que nos está escuchando y comentando acá en la transmisión en vivo en YouTube. 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Y por allá pueden encontrar no solo las transmisiones en vivo, por supuesto, sino también toda la información y todo el análisis que necesitan para estar al día. 8:02, vamos a la pausa. Gracias, regresamos con más.

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0: en resumen.
1: Bueno, trasciende esta mañana que la Fiscalía General de la República una jueza federal citó a el ex secretario de la Marina, Rafael Ojeda, en tiempos del expresidente López Obrador, lo citó para declarar como testigo en la audiencia del contraalmirante, ex contraalmirante Fernando Farías, pero la Fiscalía General de la República no localizó a el ex secretario de Marina, Rafael Ojeda. Trasciende también que la defensa de Fernando Farías estará tramitando un amparo tratar de que su cliente pueda pasar este proceso en prisión domiciliaria. Vamos a estar, por supuesto, con este tema un poquito más adelante. Trasciende también, además, que durante la audiencia fueron mencionados los nombres tanto de el senador morenista Dan Augusto López como de Andy López Beltrán, o se llamó así en la audiencia, el hijo del expresidente López Obrador. Por supuesto, iremos con este tema un poquito más adelante. Bueno, con relación al asunto de el senador Insunza, habló el coordinador de los diputados morenistas, Ricardo Monreal, al respecto de la mayoría que tendría o no, de la mayoría que tendría o no Morena, si es que Insunza deja de votar en alineado a la 4T. Y también desde la oposición hubo reacciones al respecto de la votación y del caso del senador Insunza. Esto es lo que dice la senadora priista Paloma Sánchez.
2: Con esto que hicieron otra vez Enrique Insunza de me voy del grupo, pero entonces me quedo, pero me quedo con el fuero, y toda esta carta para decir que iba a separarse del grupo parlamentario, me sigue sumando a toda esta simulación que está haciendo Morena, en donde por un lado dejan que regrese Rocha, por un lado dejen que se quede con el fuero, pero por otro lado están en contra y hablan de los abusos de poder. Entonces, lo he dicho muchas veces, no les creo que hay un rompimiento, ¿no? La verdad es que es una vergüenza que alguien como Enrique Insunza esté ocupando un escaño en el Senado de la República. Es impresentable el señor.
1: Bueno, y sobre la propuesta para prohibir la doble nacionalidad en aspirantes, tanto a la presidencia de la República como para gubernaturas y para la jefatura de gobierno, esta iniciativa que salió hace apenas esta semana desde la conferencia mañanera, también habló Ricardo Monreal, porque pues mucha gente dice este proyecto lleva dedicatoria. Esto es lo que dice Monreal.
3: Yo creo que la presidenta de la República, su principal propósito en la presentación de esta iniciativa es que haya identidad, lealtad y un profundo nacionalismo para quien conduzca el país. La doble nacionalidad, a juicio de algunos, es que no sabes a quién servir, a qué país del cual eres ciudadano puedes servir mejor. Y lo que la presidenta quiere es que no le sirvan a ningún otro país más que a México.
1: Vamos a estar en este tema un poquito más adelante. Y se ha mencionado a Francisco Javier García Cabeza de Vaca, el exgobernador de Tamaulipas, como quien podría ser, digamos, a quien iría dedicada esta iniciativa, porque tiene doble nacionalidad, es México-americano, pero hay muchísima gente que está en estas condiciones. Julián Levarón, ustedes lo recordarán, de la comunidad Levarón, activista por los derechos humanos, es otro ejemplo. Él ha manifestado su intención de buscar el gobierno de Chihuahua y pues evidentemente estaría en este supuesto. No podría ser gobernador de Chihuahua a menos de que renunciara a la nacionalidad estadounidense. Ayer mi compañero Mario Campos aquí en la tarde habló con él, y esto es parte de lo que le dijo Julián Levarón.
4: Yo creo que debe de ser impugnado, porque creo que pues es nomás querer sembrar la duda y dividirnos entre nosotros en cuestiones que realmente tienen infinitamente menos importancia que ponerles candados a las candidaturas para que no lleguen los narcos, por decir.
1: Bueno, hay información desde Tamaulipas sobre el caso de la escuela militarizada, de la muerte de la joven Dafne Zapata. José Alfredo, ¿qué nos tienes? Buen viernes.
0: Buen viernes, Ana Francisca, buen viernes al auditorio. Efectivamente, las detenciones vinculadas a la Academia Militarizada Marina Duenitz de Ciudad Madero, Tamaulipas, donde murió la niña Dafne Zapata Quintos, continúan. Ayer, un hombre identificado como Juan Jesús M. fue detenido acusado de violación agravada contra una adolescente y también por violencia familiar equiparada, de acuerdo a lo que informó la Fiscalía General de Justicia del Estado. Te comento, Ana Francisca, que la autoridad no detalló el caso, pero el detenido habría sido denunciado por Dana Yanina, la de ahora de 18 años de edad. Ella es una de las tres detenidos involucrada en el presunto feminicidio de Dafne. Dana Yanina, en prisión preventiva y vinculada a proceso como presunta coautora del feminicidio de Dafne, acusó que fue abusada sexualmente y secuestrada en la escuela militarizada cuando era menor de edad y estudiaba la preparatoria. Te comento que el detenido sería Juan Jesús Mora, hermano de Estrella Mora, la conocida sargento Estrellita, instructora de la academia, también en prisión, y que será juzgada como presunta autora material del asesinato de la niña Dafne. Y bueno, la otra persona que permanece detenida, vinculada también a proceso por el crimen de Dafne, es Jorge Luis Ponce Ortega, quien era el director del plantel. Es la información desde Tamaulipas.
1: Muchas gracias, José Alfredo. Las 8:13.
5: Luis Miguel González, Economía.
1: Esta información que les di hace ratito sobre el nivel de el ánimo de los empresarios para invertir en el país, dice la Coparmex, en su nivel más bajo desde el 2020, que ya es muchísimo decir, estábamos en la mitad de la pandemia. Luis Miguel González, ¿cómo estás?
6: Pues gusto saludarte, Ana Francisca, buen día.
1: Cuéntanos un poquito sobre este tema. ¿Cómo es que se mide el ánimo de los empresarios? A ver, ¿cómo está esto? Y si lo que dice Coparmex refleja realmente, pues, a todo el sector empresarial, no lo sé.
6: Lo que publica Coparmex ayer es resultado de una encuesta donde entrevista a poquito más de 4,000 empresarios que son sus socios. Si solo fuera la encuesta de Coparmex, uno diría, bueno, ¿qué está pasando allí en Coparmex? Pero vemos que el INEGI también tiene una encuesta que se llama Encuesta de Confianza Empresarial. El caso de Coparmex habla de 23% de empresarios que consideran que es un buen momento para invertir. El INEGI dice son 32% aproximadamente. Entonces, efectivamente, los niveles son muy bajos. Lo más importante, Ana Francisca, ya lo hemos hablado, es las encuestas de alguna manera corresponden con lo que está pasando en el mundo real, y me refiero por el mundo real, las cifras de inversión registradas. Tenemos que hay un patrón de no crecimiento o de crecimiento en la inversión privada que empezó a finales del 24 y que no se ha revertido. Hablamos mucho de incertidumbre, hablamos, por supuesto, de todo lo que está ocurriendo con el T-MEC, y creo que mucho de lo que ha definido este año son los esfuerzos del gobierno, me refiero a la presidenta, me refiero a Marcelo Ebrard, la secretaria de Energía, por convencer a los empresarios de que hay condiciones para invertir, pero por lo pronto vamos a decir que esos esfuerzos no han fructificado.
1: Ahora, ¿qué parte o qué pedazo de la responsabilidad cabe en el tema de la seguridad? ¿Qué parte cabe en el tema de lo que está pasando a nivel comercial con Estados Unidos? ¿Qué parte cabe en el tema de la situación global, mundial, que no ha sido la mejor en los últimos tiempos? ¿Dónde se reparten, digamos, cómo se reparten estos porcentajes, Luis Miguel?
6: Yo tengo la impresión que, por ejemplo, la encuesta de Coparmex pone en primer lugar incertidumbre económica.
1: Sí.
6: En segundo lugar, pone inseguridad y en tercer lugar, incertidumbre política. Luego, cuando desglosas o cuando presentan, digamos, como ciertas láminas sobre cuáles son los factores, tenemos que, por ejemplo, hay una preocupación por lo que tiene que ver con sobreregulación, exceso de trámites.
1: Sí.
6: Y todo lo que tiene que ver con el SAT.
1: Sí.
6: Curiosamente, uno de los rubros en los que hay mejora en la encuesta de Coparmex, ajá, es percepción de corrupción.
1: Ándale.
6: Pero sigue siendo muy alta.
1: Ajá.
6: Entonces, yo diría, tiene mucho que ver a quién le preguntes. Vuelvo a tu pregunta de, bueno, ¿a quién le afecta lo que está pasando con Estados Unidos, el T-MEC? Pues fundamentalmente empresas que están vinculadas a la economía de Estados Unidos.
1: Ya.
6: Grandes empresas.
1: Ya.
6: ¿A quién le afecta la inseguridad? Pues estamos hablando de a todos.
1: Pues sí.
6: Pero probablemente tenga un mayor impacto en decisiones de invertir en pequeñas empresas.
1: Uh-huh.
6: Para una empresa grande, literalmente,
1: Pueden ajustar ahí un poquito.
6: Uh-huh. Literalmente se pueden blindar.
1: Sí.
6: Para una empresa pequeña, en algunos casos, una llamada de extorsión es la señal de que tiene que bajar la cortina.
1: Sí, no tienen protección. Estábamos hablando hace ratito con mi compañero Juan Carlos Alarcón y nos contaba, por ejemplo, el tema de la extorsión aquí en la Ciudad de México. Detuvieron a unas personas que se dedicaban a extorsionar a repartidores por aplicación, Luis Miguel. O sea, extorsionándolos para que repartieran droga. Y yo decía, es que casi ni hacia donde voltees en términos de actividad económica en el país, ves la extorsión operando, ¿no? ¿Y qué va a hacer un repartidor? Pues reparte droga, ¿no? O sea, pues,
6: sí. Es una mezcla de perversión y creatividad
1: horrorosa.
6: Espantosa,
1: sí. Pero pues esto tiene un impacto fuerte, ¿no? En las decisiones que toman las personas, en las decisiones económicas, tanto en lo micro, ¿no? En las familias, en el repartidor al que lo tienen amenazado, como hasta las empresas más grandes, con diferentes niveles, evidentemente, de capacidad para responder.
6: Totalmente. Otro aspecto del que hemos hablado y en el que el gobierno parece haberse enfocado en las últimas semanas es quitar trámites. La propia encuesta de Coparmex nos está diciendo en promedio 72 horas al mes se dedican a cumplir obligaciones.
1: O sea, es
6: relacionadas.
1: 72 horas, Luis Miguel. Y entonces, pues, ¿qué hace un cómo te dedicas a eso y no a vender o a
6: literalmente a lo tuyo.
1: A lo tuyo, hacer tu negocio. No, pues con razón.
6: Entonces, mucho de lo que presenta Coparmex vuelve a la manera que ellos dicen, es un momento con una caída histórica en el ánimo para invertir. Probablemente ese es el ánimo en Coparmex en lo que se refiere a caída histórica. Lo que sí podemos afirmar con otras encuestas, con los propios datos, es que llevamos prácticamente 2 años, un poquito más de 2 años, con un ánimo muy, yo diría, muy ponchado en lo que tiene que ver con ganas de invertir, y se refleja en las cifras de inversión.
1: Bueno, pues creo que valía la pena platicarlo y sobre todo decir no nada más es la Coparmex, porque hay quien dice, es que la Coparmex es un organismo de derecha, etcétera, etcétera. El propio INEGI tiene también pues un referente ahí, ¿no?
6: Tiene otros datos que se parecen a estos datos.
1: Que se parecen, exactamente. Bueno, ahí está. Luis Miguel, te mando un abrazo. Lindo fin de semana.
6: Igualmente, abrazo.
1: Gracias, bye. Gracias. Las 8:20, saludos Manzanillo, León, Irapuato, Ensenada, Celaya, Acapulco, San Cristóbal de las Casas, Torreón, Villahermosa, gracias por conectarse esta mañana. Vamos a la pausa, tenemos más al volver.

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1: 8:21.
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1: 8:23.
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1: Son las 8 de la mañana con 25 minutos. En la línea tengo a el licenciado Epigmenio Mendieta, el abogado aquí en México de Fernando Farías, del ex contralmirante Fernando Farías. Buenos días, Epigmenio, ¿cómo estás?
2: Ana Francisca, qué gusto saludarte a ti y a tu nuevo auditorio. Buenos días.
1: ¿Cómo valoras la audiencia de ayer?
2: Muy larga, uh-huh. Y al final de ella se dicta el auto de vinculación, ¿sí?, en contra de Fernando, ¿sí?, por los delitos de delincuencia organizada con la finalidad de cometer delitos de hidrocarburo. Y a él se le nombra como líder de esta organización criminal. Uh-huh. Y es una decisión, Ana, que definitivamente no compartimos. Y no porque necesariamente queramos que las resoluciones tengan que ser como nosotros las queremos, uh-huh, pero me parece que sí tienen que ser congruentes conforme a los datos de información y los antecedentes de investigación que hay dentro de la carpeta. Uh-huh. Y déjame decirte muy brevemente a ti y a tu auditorio por qué. La juez termina acreditando que en este asunto hay una organización criminal o un entramado criminal, como ella lo describe, donde están involucradas secretarías de Estado, empresas paraestatales, empresas concesionarias de permisos de importación, agentes aduanales, permisionarios de muelles, empresarios transportistas y empresarios gasolineros. En todo este entramado que yo te describo, Ana Francisca, dice que los líderes de la organización criminal son dos hermanos.
1: Cierto.
2: Fernando Farías Laguna y Manuel Roberto Farías Laguna. Uh-huh. Y entonces lo que nosotros preguntamos, hay algo que no cuadra aquí. Uh-huh. ¿En qué fecha lo hicieron? ¿Cómo lo hicieron? ¿Y cuáles son los elementos de prueba que tiene? Uh-huh. Y te doy dos elementos.
1: A ver.
2: Dos testigos dicen que esa organización criminal empezó a funcionar desde 2019. Otro testigo dicen que al interior de la Marina empezaron a juntar gente desde el 2020. Y cuando yo le pregunto al Ministerio Público que me precise la fecha de cuando supuestamente Fernando empezó a participar en esa organización criminal, dicen que en enero de 2023. Uh-huh. Pues entonces, Ana Francisca claramente no la conformó, porque esto ya estaba en el 19. Uh-huh. En el 20 andaba buscando gente y él ni siquiera formaba parte de ella. Supuestamente él se incorporó en el 2023. Pero te doy otro dato para que lo enlaces con esto. Él, en 2023, ni siquiera se encontraba en México. Estaba en el otro lado del continente. Estaba en España como agregado naval. Uh-huh. Pues entonces, Fernando, además de tener una gran capacidad para tomar decisiones en distintas secretarías de Estado,
1: sí,
2: para mandar con empresarios gasolineros, con agentes aduanales, con agentes transportistas y con gasolineros, pues además tiene el don de la ubicuidad, Ana, uh-huh, porque puede estar en dos lugares al mismo tiempo. Puede estar en España y puede estar en México, uh-huh, en las aduanas.
1: Ahora, ¿qué dice la fiscalía o qué dijo la fiscalía ayer en esta audiencia para que la jueza desestimara esto que me estás diciendo, Epigmenio?
2: Dice que en este momento lo que necesita simplemente son indicios, uh-huh, es decir, dichos. Uh-huh. Y a partir de eso, pues entonces hay que estar en la cárcel, en principio, 4 meses y para la continuación del procedimiento. Uh-huh.
1: Ustedes se van a amparar, tengo entendido.
2: Sí, en contra de eso tendremos que promover los medios de impugnación para cuestionar las dos cosas, la razonabilidad que se da a los elementos de prueba y la resolución de fondo. La vamos a impugnar seguramente tendrá que ser a través del amparo, impugnando las dos cosas, la medida cautelar y el auto de vinculación.
1: A ver, pero para entender, Epigmenio, lo que dice la defensa es, no nada más, no están involucrados en esta red de huachicol, sino es irreal, es ilógico que dos personajes de ese nivel hubieran podido movilizar básicamente a una parte importante de aduanas, de secretarías de Estado, de etcétera, etcétera, para sus propios fines sin que nadie más se enterara, o sea, o sin que nadie más estuviera al mando, pues.
2: Exacto, porque uh-huh, además, si ese es el planteamiento lógico que hace la fiscalía, uh-huh, y dice que tenían capacidad para nombrar personas en las aduanas para que facilitaran el ingreso de los buques, uh-huh, es muy fácil contestar la pregunta, Ana Francisca, en tu lógica y en la mía, claro, dame los nombres, dame las fechas, dame dónde se adquirieron y dime las actividades que hace. Sería muy fácil. Bien, hay 40,000 hojas en el expediente y esa información no está.
1: Uh-huh. Se mencionó ayer en la audiencia, ha trascendido en distintos medios, que hay dos nombres ahí referentes a personajes importantes de la clase política mexicana, particularmente Adán Augusto López y el hijo del expresidente López Obrador, Andy López Beltrán. ¿En qué contexto se dan estas menciones, verbalizaciones?
2: Mientras lleva la investigación, la Fiscalía General de la República recaba dos declaraciones. Uh-huh. El primer testigo es Santo, el que responde a un distintivo con el denominativo de Santo, y menciona al primero de ellos, menciona al senador de la República. Entonces, en el momento en que preguntan cómo se facilita el ingreso de los buques a través de determinados muelles, que por qué tenían tantas facilidades, el testigo da Santo y da detalles de a quién le pertenece ese muelle, de quién es y cuál es el político que estaría relacionado. Uh-huh. El nombre que sale es el del senador de la República, uh-huh, Adán Augusto. Uh-huh. Y el otro testigo, JCSP, cuando se atora un barco y hay la intención de la Fiscalía General de venir a investigar lo que está sucediendo ahí y todo se complica, pues entonces el testigo dice, pues que le digan que ya va a llamar y que ese es un asunto de Andy, y que le hablen al secretario de la Marina para el efecto de que las cosas funcionen. Uh-huh. Esto pasó en el 2025. Uh-huh. Esta información que te estoy comentando y que apareció en otro momento en los medios de comunicación, sí, la verbalizó el agente del Ministerio Público de la Federación y le dio textualmente el contenido de estas dos entrevistas a la juez. Uh-huh. Yo te confirmo que estos dos datos volvieron a aparecer en la audiencia y fueron mencionados como datos de prueba que obran dentro de la carpeta de investigación de la Fiscalía General de la República, y ahora los conoce la juez que está llevando el proceso.
1: ¿Y qué dice Fernando Farías al respecto?
2: Pues dice que efectivamente las personas que participaron en esto pues empiezan a aparecer, y que esto es una operación de Estado, que dos militares de rango medio con funciones administrativas, porque ni siquiera tenían mando ni personal a su cargo, eran responsables de actividades administrativas, no pueden mandar en las secretarías de Estado, no pueden mandar en una paraestatal, no pueden darle instrucciones a empresarios, concesionarios, ni menos a aduaneros, ni menos a gasolineros. No pueden.
1: Ahora, déjame te hago una pregunta. Sobre este punto en particular, sobre el punto de la red más amplia, que se menciona y que se verbaliza en la propia carpeta de investigación. ¿Sobre este punto fue que fue interrogado Fernando Farías por el FBI en Argentina?
2: No, eso tiene que ver con otros hechos. Uh-huh. Esta información está pendiente de que yo la pueda comentar con él. Uh-huh. ¿Cuál es esa información? ¿Cuáles son esos hechos respecto de cuáles le preguntaron? Para estar en condiciones de saber qué de eso se puede mencionar en la Francisca.
1: ¿Quién dio permiso para esa entrevista, Epigmenio? Nada más para...
2: El propio Fernando.
1: Uh-huh. ¿Cuánto duró esa entrevista?
2: Me parece que hablamos alrededor como de 45 minutos.
1: ¿El gobierno de México estaba al tanto de que estaba ocurriendo eso?
2: No lo sé. Uh-huh.
1: ¿En qué se relaciona eso que está investigando claramente el FBI y que pone como pieza a Fernando Farías en esta más amplia narrativa de la Fiscalía General de la República, Epigmenio?
2: Lo que sí te puedo confirmar es que el gobierno de Estados Unidos también está investigando o tiene una investigación muy amplia respecto de esta red de huachicol. Uh-huh. Eso sí es verdad, de tal manera que me parece que la investigación que está llevando el FBI, porque se entrevista con agentes del FBI, pues tiene que ver con estos hechos. De tal manera que una vez que yo conozca, uh-huh, cuál fue el término de la entrevista, cuáles fueron los temas abordados, pues sabremos perfectamente qué de esa información se puede divulgar.
1: A ver, platícame algo. ¿Es la primera vez que las autoridades estadounidenses hablan con Fernando Farías? ¿Esa vez en Argentina? ¿O ya habían hablado con él?
2: Creo que ya habían hablado en algún otro momento con él.
1: ¿Ya había habido una entrevista previa?
2: Sí.
1: ¿En dónde?
2: No lo sé. pero creo que al parecer ya tenía una entrevista previa.
1: Porque había estado Fernando Farías en Argentina, en Guatemala, en varios países, ¿no?
2: Sí, tengo conocimiento de la confirmado de esta, que él mismo ha confirmado a través de sus abogados en Argentina. De los otros temas no hemos hablado, porque claramente lo que nos ocupó era atender la parte de la vinculación y lo que estaba sucediendo en ese momento en la audiencia.
1: Ahora, nada más para cerrar, estaba citado el exsecretario de la Marina, tío político de Fernando Farías, Rafael Ojeda, a la audiencia. ¿Y de verdad sí, no fue porque no lo pudieron notificar? ¿Es en serio?
2: Ese fue el argumento que verbalizó el agente del Ministerio Público de la Federación. Por más increíble que te parezca a ti, pues, a mí y a tu auditorio, pues sí, claramente sí saben dónde vive, sí saben dónde lo pueden encontrar, pero la postura es que no lo quieren encontrar.
1: ¿Y por qué, Epigmen?
2: Pues porque esa sería una muy buena pregunta que tendría que contestar el Ministerio Público y el propio exsecretario.
1: ¿Cuál es tu teoría?
2: ¿Por qué no quieres declarar en relación a estos hechos? ¿Por qué?
1: Porque él fue el que se supone que se acercó a la presidencia para decir aquí hay un problema con mis sobrinos políticos, ¿no? Se supone
2: si,
1: que
2: si eso hizo, si eso hizo y si supuestamente es la información que compartió, pues lo mismo que le fue a compartir al fiscal Gert Manero, pues que no lo cuente a nosotros. Y es lo mismo que nosotros podríamos interrogarlo respecto de si efectivamente él tenía conocimiento que estaba funcionando esa red y si tuvo en algún momento conocimiento de que Fernando o Manuel participaron en esa actividad, uh-huh, o no.
1: Bueno, pues, ¿y entonces lo van a volver a citar? ¿Qué van a...?
2: Sí, vamos a insistir. Aquí pues... ya hay una resolución judicial, y esta resolución judicial se tiene que cumplir. Ya una juez ordenó que debe ser citado y debe de comparecer a declarar. De esa orden, esas órdenes de juez no se pueden cancelar. Se tendrá que hacer cumplir. Y si no comparece de manera voluntaria, pues tendrá que hacerlo mediante las medidas de apremio. Pero lo que ya hay ordenado por parte de una jueza es que comparezca a declarar, ya sea con nosotros, ya sea con la fiscalía, o en su momento pues tendrá que hacerlo con la propia juez. Pero tendrá que hacerlo. Ya hay una orden de una juez.
1: Bueno, pues estamos en comunicación, Epigmenio. Te agradezco muchísimo esta explicación y este ánimo de informar. Y estamos en contacto.
2: Siempre disponible para ti y para tomar auditorio. Gracias por tu interés, Ana.
1: Gracias, Epigmenio Mendieta, el abogado de Fernando Farías, ex contraalmirante de la Marina.
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3: Que por cierto, habría que preguntarse, si para ser gobernador de un estado se debe tener la doble nacionalidad o no. De hecho, el otro día preguntaba a Luisa María si en la Constitución está prohibido que un presidente tenga doble nacionalidad, y creo que no. Deberíamos prohibirlo. Presidente mexicano o presidenta mexicana es mexicana, no representa a otro país. De hecho, estamos pensando enviar una iniciativa de reforma constitucional para garantizar ello. Y en el caso de los gobernadores, pues la verdad debería ser igual. ¿Por qué vas a tener doble nacionalidad si representas al pueblo de México? Para ser gobernadora o gobernador, ¿por qué vas a tener nacionalidad de otro país? O sea, eres mexicano y mexicano, punto.
1: 8:39 a.m. Gabriel Guerra, me da gusto siempre escucharte platicar contigo.
4: A mí igualmente, mi querida Ana Francisca, te saludo desde Los Mochis, donde ya a esta hora hace más calor que cualquiera que haya habido nunca en la Ciudad de México.
1: Bueno, saludos hasta Los Mochis. Oye, Gabriel, a ver, la presidenta Sheinbaum abre esta puerta esta misma semana. Hay gente que dice esto lleva dedicatoria, cada vez nos enteramos de más personas que tienen doble nacionalidad y aspiraciones. Ricardo Salinas Pliego, por ejemplo, también, él aceptó ser mexicoamericano, también en este mismo contexto. Julián Levarón, en fin, hay un montón de personas que han levantado la mano para ocupar un puesto de elección popular con doble nacionalidad, y ha generado mucho debate este asunto. ¿Por dónde le entras? ¿Cuál es el precedente nacional? ¿Hay otros casos internacionales en donde se prohíba el ejercicio de los derechos políticos o parte de los derechos políticos de un ciudadano? ¿Cómo lo estás viendo, Gabriel?
4: Fíjate que me eché un clavado a ver primero cómo funciona en otros países y luego cómo es o cómo ha sido históricamente en México. México fue un país que se tardó mucho en permitir la doble nacionalidad, olvídate tú de candidaturas. En México tú no podías hasta mediados finales de los 90, hasta la presidencia de Zedillo,
1: sí.
4: Tú no podías tener doble nacionalidad. Claro, nadie iba por la calle revisándote tus papeles para ver si era el caso, pero, por ejemplo, si aspirabas a un cargo público o si pretendías ser un diplomático, no podías tener para todos efectos prácticos la doble nacionalidad. Eso se reformó pensando sobre todo en los paisanos,
1: sí,
4: ¿no?
1: Claro.
4: En los mexicoamericanos.
1: Claro.
4: Luego ha ido cambiando, pero digamos que México tiene este tema del trauma histórico, pues por ejemplo de Maximiliano, de muchas intervenciones. Creo que en ese sentido, a ver, tenemos hasta un museo de las intervenciones.
1: Así es.
4: En México. Entonces, sí es algo que pues, hace ruido, que resuena, y que a lo mejor hace 15 años o 20, si hubiésemos escuchado esto, Ana, tú y yo nos hubiéramos carcajado y tomado una... Perdón que ahorita piense en cerveza, pero con este calor no puedo hacer otra cosa. Pero ahora, ante el clima completamente cambiante en la relación con Estados Unidos, ante los amagues permanentes de Trump, pues digamos que resuena. No quiere decir que se justifique, pero resuena. Bueno. Luego me eché el clavado a ver cómo lo manejan otros países. Uh-huh. Tienes 5 o 6 casos, los probablemente los más notorios y notables son Australia y Austria, que sí imponen restricciones. Hay varios países en el Caribe, en el continente africano, que también lo limitan. Y se abre ahí una ventana interesante, fíjate. Nigeria, por ejemplo, Nigeria es un país pues de los más grandes y más poblados de África y tiene muchas similitudes con México. Nigeria te exige que renuncies a la doble nacionalidad. Uh-huh. Antes de ser candidato. O sea, en lugar de prohibirte que seas candidato, te pide que renuncies a la doble nacionalidad.
1: ¿Ya?
4: Y hace una distinción que también es importante entre quien tiene doble nacionalidad por nacimiento, vamos a decir, o sea, tú eres hija de españoles o de europeos y naces en México, eres mexicana automáticamente, eres española automáticamente. Pero eso no se castiga, entre comillas. Lo que sí se penaliza, políticamente hablando, es si pides una nacionalidad de otro país. Es decir, y eso sí puede tener cierto sentido, ¿no? Que digas, a ver, si tú eres mexicano y aplicas para ser paraguayo, voluntariamente y sin tener motivo, digamos, de nacimiento o familiar para ello, pues podría imponer una limitante.
1: Ya,
4: ¿qué pasa aquí? Que pues parece haber dedicatoria, y eso pues sí es algo que mete ruido y que no me encanta, aunque creo que va a ser un tema en términos de aceptación popular, probablemente con el clima como está con Estados Unidos. Si lo propusieras ahorita en Canadá, te lo aprueban por aclamación.
1: Sí. O sea, pero sabes que, mira, estaba viendo el otro día un reportaje, la verdad, muy, muy conmovedor, de lo que está sucediendo en algunas colonias aquí en la Ciudad de México, particularmente creo que era la Tabacalera, en donde están haciendo un Little LA, ¿no? Un pequeño Los Ángeles. Y es muy interesante porque con todos estos migrantes o hijos de migrantes que se fueron a los Estados Unidos y que ahora, por razones de la política xenófoba del presidente Trump, están regresando a México, y están regresando a México en miles de personas, y están haciendo o recreando, digamos, como comunidades mexicoamericanas en nuestro país. Yo pensaba, a ver, si un... un chavo o una chava que esté ahorita en la colonia Tabacalera, que tenga doble nacionalidad, que haya crecido en Los Ángeles y que por razones del destino y de la política migratoria de Trump venga a México y quisiera ser jefa de gobierno o presidenta o qué sé yo, ¿por qué no tendría que tener el derecho de hacerlo? De veras, Gabriel, no encuentro una lógica para limitar los derechos políticos de millones de personas en este país.
4: Sobre todo porque no lo solicitó y además, mira, es bien interesante ahorita que el ejemplo que mencionas, porque en medio de este clima sí de rechazo, por ejemplo, a la llegada de a la así llamada gentrificación, que yo más bien llamaría cosmopolitización de algunas colonias de la Ciudad de México, este ejemplo que se hace es buenísimo. Son mexicanos que perfectamente deberían tener todos los derechos políticos que cualquier otro. Puede haber casos aislados, puede haber ejemplos aislados. Sí creo que nos pone de regreso en el siglo XIX. No me gusta.
1: Sí,
4: entiendo,
1: sí, totalmente.
4: Y comparto la preocupación por la injerencia estadounidense en la política mexicana, pero no creo que sea así como se puede combatir.
1: Bueno, Gabriel Guerra, te deseo un buen día en Los Mochis. Saludos a toda la gente por allá y estamos en comunicación. Que tengas lindo fin de semana.
4: Te mando un abrazo, Ana. Muchas gracias.
1: Las 8:46, vamos a la pausa. Gracias, Mara Batío, Poza Rica, Tijuana, Tampico. Gracias, Reynosa, por conectarse esta mañana con nosotros. Vamos a la pausa. Tenemos mucho más al volver. Jovita, El Checo con sus recomendaciones de música y vamos a estar hablando sobre redes sociales, porque lo que le pasó a Meta, a Mark Zuckerberg esta semana, es de verdad de platicarse y de contarse, porque las cosas van a cambiar sustancialmente para los adolescentes en redes sociales, ¿eh? O sea que vamos a estarle entrando a ese tema más adelantito. Vamos a la pausa. Yo soy Ana Francisca Vega, no se vayan, volvemos.

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1: 8:47.
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1: Cualquiera que haya visto las imágenes de Nepal compartirá nuestro horror y nuestra determinación de movilizar una respuesta global a gran escala. Y eso es lo que estamos haciendo. Estoy aquí en Estambul, pero he empezado el día hablando con el equipo de Ginebra, que está movilizando a los equipos de respuesta a crisis, los equipos que acuden al lugar para salvar al mayor número posible de personas. Acabo de llegar de una reunión con el equipo humanitario en el país. Son ellos, los equipos sobre el terreno de toda la familia de las Naciones Unidas y nuestras ONGs asociadas, los que ahora están haciendo llegar asistencia sanitaria, medicamentos y agua por carretera a aquellas comunidades que los necesitan.
2: Carol Perelman, ¿cómo estás? Buen viernes.
3: Buen viernes.
2: Primero que nada, buen viernes.
3: Así es.
2: Pero qué cosa lo que está ocurriendo en Nepal, la frontera de China con Nepal, ¿no? Las imágenes son muy impactantes, Carol, de lo que ocurrió y pues algún tipo de explicación debe haber de lo que sucedió, por lo menos una explicación preliminar, ¿no?, de lo que pasó.
3: Claro, sí, mira, y es difícil ahorita decir exactamente la causa, pero sí ya cada día los expertos en glaciares, que de hecho estudian, y estuve leyendo muchísimo anoche para justamente platicar contigo el día de hoy, y encontré multitud de estudios que han estado avisando que hay 19,000 glaciares en los Himalayas y 200 de ellos al menos están en altísimo riesgo de colapso. O sea, esto no es algo nuevo. De hecho, en ese mismo río, Ana Francisca, hace un año, hace 14 meses justamente, pero más del lado de China, del Tíbet, no del lado de Nepal, pero en ese mismo cauce de río hubo algo similar, una inundación devastadora que mató a 9 personas, 19 desaparecidas a las 2:40 de la mañana. No fue como lo que vimos hace 2 días, que las imágenes parecen, como decíamos tú y yo antes de empezar, o sea,
2: o sea parecen IA o película de
3: apocalíptica de
2: Schwarzenegger, ¿no?
3: Exacto. Sí. Y mira, te voy a platicar algo y creo que es bien importante que ahondemos un poco en esta reflexión. Uh-huh. Fíjate que el agua es la única sustancia que en este planeta coexiste en las 3 formas del estado de la materia que conocemos. Si recordaras las clases de primaria y secundaria, sólido, líquido y gas, ¿no? No hay otra sustancia en el planeta tan abundante que coexista como nubes en gas, como líquido en el agua de los mares, de los ríos y como hielo. Y esta coexistencia, para que existan estos 3 estados de la materia, quiere decir que la temperatura, la presión que tenemos en el planeta es la óptima para que eso ocurra. Pero eso también quiere decir que ese equilibrio es sumamente frágil.
2: Claro.
3: Porque entonces todo lo que es hielo, ciertos cambios pueden hacer que ya no sea hielo y entonces sea agua, ¿no? Sí. Y que las nubes y todo el vapor, con ciertos pequeños cambios, hacen lluvias más torrenciales. Entonces, todo lo que estamos empezando a ver, porque sí, hablamos de cambio climático y todo esto, pero ¿qué significa realmente? Significa que estamos modificando estos ligeros cambios en el estado físico del agua que desequilibra y entonces los eventos meteorológicos que conocemos de pronto se vuelven, pues, catastróficos, se vuelven mucho más extremos, mucho más frecuentes. ¿Qué pasó ese día ahí, en esa montaña? Ahora, estamos hablando de esta montaña que es parte de la cordillera de los Himalayas, que es sumamente importante porque reflejan mucho de la radiación del sol en esto que se llama el albedo, porque al ser la nieve es como un espejo, ¿no? Pero también hay contaminación ahí de hollín por todas las leña, todos los hornos de leña que se hace y todo este carbono, todo este hollín se deposita en la nieve. Esto negro absorbe más energía, se va, obviamente, esta contaminación va haciendo que el hielo se vaya derritiendo. Hay una capa entre el glaciar y la montaña que se llama el permafrost, que es una especie de pegamento. Ahora, imagina que este permafrost, que este pegamento, imagínate que te haces un sándwich entre el glaciar y la roca, es como un sándwich, el permafrost es como la mermelada que los pega, y que pronto pues va cambiando su temperatura, este pegamento se vuelve entonces un lubricante y

0: y de lodo que vimos de 9 metros,
1: no.
0: devastó y se llevó la infraestructura, puentes, edificios, caminos, pero obviamente las vidas humanas. No estaríamos hablando de esto, Ana Francisca, si no hubiera sido también una catástrofe humana de la magnitud que estamos viendo. Pero la gran pregunta es, ¿hubiéramos podido avisar? Porque todo esto ocurrió en un lapso de 30 minutos. O sea, desde que se desprende el glaciar, que fue a las 8:37 de la mañana ahí en el lado de Nepal de esta frontera. Y sabemos la hora porque al caer, los sismógrafos detectaron un movimiento por esta caída tan potente. O sea,
1: pensaron que era, los sismógrafos pensaron que era un
0: temblor. Pero luego al analizar las ondas se dieron cuenta que no era un temblor
1: de la tierra.
0: Es como el gol de Quiñones, acordarán, en el mundial, que los sismógrafos ahí cerca del estadio Azteca pues sintieron que todos saltamos de alegría al mismo tiempo. Algo similar ocurrió ahí, se sintió el temblor y por eso sabemos que 8:37, pero esa pared que vemos en las imágenes fue a las 9 de la mañana. En ese lapso, otras cordilleras que están en ciertos similares riesgos de este tipo de eventos, como los Andes en Perú y Bolivia, como los Alpes europeos, tienen sensores, tienen ciertos tipos de sensores que, por un lado, cuando se empieza a craquear el glaciar, empieza a emitir ciertos sonidos que sensores pueden detectar y pueden ir avisando, oye, aquí está habiendo un cambio entre el estado físico sólido del hielo y el líquido, algo está pasando aquí por dentro del glaciar. O el deslizamiento comienza también a tener un sonido. También los movimientos de estos glaciares pueden emitir. De hecho, el monitoreo satelital tan particular que se hace en los Alpes hizo que justamente hace un año, en 2025, se evitara una catástrofe humana cuando se cayó un glaciar en los Alpes, en la ciudad de Blatten, y evacuaron al ganado y a las personas días antes y evitaron, y quedó sepultada la ciudad al 90%, pero evitaron la catástrofe humana. Lo que pasa es que estamos hablando de una zona sumamente aislada, con pobre, muy pocos recursos, muy pobre, sí, exactamente, sí. Pero la pregunta es, ¿qué vamos a hacer para tratar de prevenir que este tipo de fenómenos naturales no se vuelvan desastres? Uh-huh.

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1: 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Son las 9. 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
1: Doña Tere, ¿cómo está? Buenos días.
2: Buenos días.
1: ¿Cómo le amaneció?
2: Pues viendo unos videos del Mazat.
1: Ah, sí.
2: Dicen, Mazat es un asco de hombre. Tiene dos carpetas de investigación,
1: sí,
2: y una orden de restricción por violencia.
1: Sí, sí, sí.
2: Y aún así lo defienden en neta. ¿Qué quieren? Fíjate.
1: Es que está muy fuerte ese asunto, mi queridísima doña Tere. Porque,
2: sí,
1: mire, como usted dijo, tiene antecedentes penales, por decir así, es violento y todo el rollo. Él, de hecho, desde que está en la casa, no ha hecho nada violento, pero sí se le ve como que se está conteniendo demasiado. Y no sé, o sea, pero él también declaró que tiene, que había comprado bots, unos 80,000 bots, y también sus, este, sus fans.
2: Compró pues, botas.
1: Compró bots, y también sus fans lo defienden a capa y espada. Usted sabe que en ocasiones un hombre guapo, o sea, nada más porque está guapo, lo defienden. Dígame.
2: ¿Por qué tontos?
1: No, pues sí, yo también pienso eso.
2: ¿Cómo vas a defender un guapo que te da una madrina, nombre?
1: No.
2: ¿Estás solita o qué?
1: Sí, ando solita, ¿usted cree?
2: ¿Y el Ned? Ned, pues ¿dónde se queda que andes?
1: Anda bien crudo. Y dijimos, no, vete a descansar,
2: chiquito, mijo. Está chiquito, mijo.
1: Ay, está chiquito. Ay, pobre bebé.
2: Está chiquito, no le digas nada.
1: Ay.
2: Está chiquito.
1: Tele un tamal de dulce.
2: Hace 10 años... Hoy hace 10 años que se murió Juan Gravier.
1: ¡No me diga! ¡No
2: un día como
1: me
2: hoy,
1: diga!
2: El escenario se quedó en silencio, pero su música se volvió eterna, dice la noticia. Juan Gravier, hace 10 años que se fue.
1: Lo extrañamos tanto, o sea, de verdad, sus
2: conciertos,
1: todo,
2: entrevistas que daba bien chistosas.
1: Claro, el divo de Juárez, o sea.
2: Se nos fue.
1: Hoy todo el día, Juanga.
2: Pura de Juan Gabriel, ponte una.
1: Pura de Juan Gabriel, sí, puras canciones de Juan Gabriel.
2: Ponte una así, caray, o estas así para bailar.
1: Sí.
2: Oye, y luego.
1: ¿Qué?
2: También, ya ves que hace 10 años empieza también el mito de que Juan Gabriel está vivo.
1: Ah, sí es cierto.
2: Y se han hecho series y todo, que hasta en Morelos estaban diciendo que unos señores que fueron a poner un techo, porque dicen que vivía ahí en el estado de Morelos, que fueron a poner un techo, pues será para lo de impermeabilizar o arreglar un techo.
1: Sí.
2: Fueron a ahí y que salió un señor. Y el muchacho que dice que los que andaba ahí poniendo el techo, dice que era Juan Gabriel, dice el que lo atendió ahí en Morelos. Dice nomás que hacía la voz, así como de señor, así como de señor.
1: ¡Hala!
2: Dice, pero que sí, que él vio y dijo, si era Juan Gabriel, ¿qué dijo?
1: Pues híjole, pues usted es de las personas que cree que está vivo. Oiga, y yo me enteré de otro run run,
2: ¿qué?
1: Que Juan Gabriel enterraba dinero. Y que incluso, en sus mansiones, sea, por ahí escondía dinero, enterraba.
2: A ver, ¿y en sus mansiones si había enterrado ese dinero?
1: Pues yo creo, quién sabe dónde lo tendrá enterrado. Pero,
2: ¿sabes quién dice que también enterraba dinero?
1: ¿Quién?
2: Este Sergio Vega, el Chaca.
1: ¿El Chaca?
2: Que también enterraba dinero para que no... Pues hija, era mucho dinero lo que se ganaba.
1: Oiga, está como los malitos que también entierran dinero.
2: ¿En aquellos años?
1: Sí.
2: Pues los de la revolución no enterraban monedas
1: de
2: oro.
1: Claro.
2: Porque hay quien te las haya, pero el mitote es... si te mueres, luego... ¿dónde está el dinero y el tesoro?
1: Ándele, ándele. ¿Dónde está el tesoro de Juanga? Ay, mi Juanga, lo amo. Lo amo, nadie como tú, Juanga.

0: Qué bonita canción, doña Tiri. Vea que sí.
1: Fíjate que esa canción se le escribió a su hermana que estaba muy malita de cáncer.
0: No me diga eso. Wow.
1: Esa canción, escucha lo que dice. Abrázame fuerte y más fuerte que nunca.

0: Oiga, doña Tere, ¿y qué bendecido era Juanga? ¿Qué manera de componer? Canción que sacaba se volvía un éxito. Y, la, y esa facilidad de componer.
1: ¿De componer?
0: No, es una cosa bárbara.
1: Por Dios, es a lo que hemos dicho tú y yo de Dios, de que Dios te da ese talento.
0: Dios te da ese talento. Y ese talento nadie te lo quita.
1: Porque él nomás llegó hasta el cuarto de primaria.
0: Para que vea.
1: Nomás estudió hasta el cuarto grado de primaria.
0: Nada más aprendió a escribir. Y
1: aprendió
0: luego
1: a escribir y a leer.
0: Y la música, doña Tere, la traía en la cabeza ya.
1: La cabeza, como José Alfredo.
0: Ajá. O sea,
1: José Alfredo no sabía un instrumento tocar nada.
0: Por eso le digo, es una bendición hacer esa clase de cosas. Se me hace así como que wow, increíble. ¿Y esa cuál es?
1: Hoy.
0: Ah, ok. No, está tristísima.
1: Estoy pensando en el aliento. Ah, súbele, va a llorar. Oye, esos coros.

0: Bueno, viene un disco de 100 canciones, dice Espinoza Paz, que está por lanzar un disco que nunca se ha visto, porque es un material de 100 canciones.
1: ¿En serio?
0: O sea, en un disco no vienen 10 canciones ni 15, van a venir 100.
1: ¿En serio?
0: 100.
1: 100 canciones. ¡Guau!
0: Pues es que mira, yo creo que ahora con lo de las plataformas, hija, los puedes ir subiendo, pues así 100, como un playlist, pues.
1: Pues sí. Sí, no es como antes que hacían un disquito y ya.
0: Ándele.
1: Y también es que no se pasa. Compone muy bien, o sea, también tiene esa bendición de saber componer.
0: Muy bueno.
1: ¿Para qué sí?

0: Qué bonitas, qué bonitas canciones.
1: Sí,
0: estamos bien inspirados y todo.
2: Ni modo.
0: Es viernes, doña Tere, es
2: pues
0: viernes.
2: Yo que quisiera que fuera lunes otra vez.
0: Ay, ya, ¿cuál? Si usted
2: tiene nada más.
0: Usted, hijo, bueno, eso sí.
2: Para que pues crea que lo extrañamos, hija. Para que crea que lo extrañamos. Te extrañamos bastante, papacito. Donde quiera que estés. No podemos hacer el programa sin ti. Va a ser esto muy triste.
0: Muy triste, estamos llorando, de hecho.
2: Estamos llorando.
0: Irving está desconsolado.
2: No sabe qué hacer con tus segmentos tan importantes.
0: Hasta Sebastián quiere declamar.
2: Nes querido, Nes adorado, ¿dónde has estado ahorita sentado? ¿Andas en la penca de Urmaguey grabando tu nombre? ¿O estás en la taza del baño escribiendo otra cosita? ¿Estarás en el gimnasio o estarás en carretera? ¿Estarás comiendo un tamal o tan solo una telera? Gracias.
0: ¡Bravo! ¡Gracias!
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2: El momento zen generacional. Ahora tenemos invitados. Bueno, en primer lugar, buenos días, chicos. ¿Cómo
4: están?
2: Hola,
4: buenos días.
2: Con nosotros está Sebas Rocha.
4: Hola.
2: Y Ashley.
5: Hola, hola, buenos días.
2: Oigan, traemos un tema, ¿eh?
5: A ver,
2: traemos un tema de qué hacer, qué harían ustedes y qué haría el público. Imagínense.
4: Para toda la gente migajera.
2: Sí, sí, para toda la gente migajera. Todos hemos sido migajeros, la verdad.
5: Todos, dijo Sebas antes de entrar.
2: Es que la verdad, todos hemos sido migajeros. Ahí les va.
5: Tristemente.
2: El contexto. Pues bueno, resulta que les gusta un chavo, una chava, y ustedes quieren con esa persona, ¿va?
5: Ajá.
2: Les encanta. Pero esa persona, ustedes no saben, esa personita anda queriendo salir con otra persona,
5: uh-huh.
2: Que es lo clásico. Yo quiero contigo, pero ese que quieres con él o ella
5: quiere
2: a alguien más.
4: Y no existe la fantasía de que estamos al mismo tiempo.
2: Ajá. Bueno, resulta que ustedes no saben. Y les hace caso, porque la otra persona no les hizo caso. Y entonces ustedes, pues ya no, ustedes felices porque es el amor de su vida, porque les encanta. Pero se enteran que ustedes no eran la primera opción, eran la segunda.
5: El segundo plato.
2: Sí, el segundo plato. ¿Qué harían ustedes?
4: Mira, pues es que depende, porque ahora me quedo pensando y
5: depende,
4: digo,
5: de qué.
4: Si lo supiera antes de que llegara y me dijera, no, que ahora sí, que no sé qué, yo si lo supiera antes, definitivamente no, porque
5: sí,
4: pues
5: no.
4: Eso de sentirse como la segunda opción está bastante feo, pero creo que sería más complicado si ya como que viviste esa ilusión y no sabías, como dices tú, no sabías que la otra persona lo había rechazado y por eso está contigo y te enteras ya cuando, porque pues obviamente si es tu sueño y llega como que dices ok, vamos a intentarlo y todo, pero si ya estás en ese proceso y te enteras de eso, yo creo que sería más fuerte todavía.
2: A ver,
5: sí,
2: Ash,
5: claro.
2: ¿Tú qué
5: yo
2: piensas?
5: Diría de entrada que no, pero siento que como tú decías, hemos estado todos en
2: claro.
5: Esa situación y es muy difícil decir ahorita, ay sí, no lo haría.
2: Ay,
5: ya
2: no,
5: en el momento
2: yo acá
5: es
2: en
5: como,
2: orgullo,
4: ¿qué diría tu yo de 17 años?
5: Ay, mi yo de 17 años, hoy sí, inténtalo. Igual, igual con el tiempo, pues se va a ir como, bueno, a lo mejor eso es lo que yo pensaba antes, pues con el tiempo uno se va como involucrando, ¿no? Y a lo mejor si no le gustabas o no te quería, ya después te puede ir.
4: Le voy a demostrar
2: mira,
4: sí, valgo la pena.
2: Te voy a decir una cosa. Siempre le gusta, o sea, siempre le gustaste. O sea, tampoco, yo creo que nadie sale con alguien que no te late, ni siquiera nada.
5: Ay, pues es que no sé.
4: O
5: yo
4: sea, para
5: que
4: haya estado es porque sí le gustas.
2: Ahora, es tan malo, es tan malo.
4: Imagínate que te lo demuestra. O sea, te empieza a llevar flores.
2: Sí.
4: Te trata muy bien.
2: Sí, sí, sí.
4: Pero tú sabes.
5: Pero piensa en otra persona. O sea, eso está
2: horrible. No. Pero es que es una cosa de que hayas querido con alguien.
4: No, imagínate, o sea, que ya
2: sí,
4: no.
2: Sí, ya no.
4: O sea, imagínate que ya no. Ya dijo ya 100% Ashley Valeria.
5: Es que sabes
4: que
5: siento.
4: Pero tú sabes que.
2: Que quería con otra
4: que
2: persona.
4: Que a ti no te había dado entrada al principio porque estaba intentándolo con otra persona. Persona.
5: O sea, siento que siempre va a estar en mí la inseguridad de decir como de, en específico de esa persona y de decir, ok, es que no fui su primera opción.
2: Ahora,
5: o sea, eso a mí sí me dolería mucho.
2: Ahora, sí. Es malo ser según el plato de la segunda mesa. ¿Es tan malo? O sea, ¿qué? ¿Qué pierdes? ¿Qué?
5: Pues si no es así migajeado, como dice Sebas. Pues si dices, Sebas, pues ya a lo mejor no te enteraste y te enteraste hasta después, pues no es como que tú seas consciente de que eres plato de segunda mesa.
4: Porque en ese caso particular no es como que él te lo haya dicho. O sea, a lo mejor tú te enteraste por alguien más. O sea, tú en tu migajez.
5: Imagínate si te lo hubiera dicho. Sí. Ay, no pensé en ti primero.
4: Es que obviamente eso difícilmente va a pasar. O sea, tú si te enteras es por otra persona.
2: Sí, claro.
4: Entonces está en ti, porque tú podrías decir, ok, yo dentro de mi migajez puedo hacer como que esto nunca pasó, como que nunca me enteré y ser feliz con la persona con la que estoy sumamente enamorado. Pero, porque la otra persona no sabe que tú sabes.
2: Sebas, y si tú te enteras que con la chava que era de tus sueños y todo el rollo y te hizo caso, y obviamente ella tenía otra opción, pero dijo, bueno, pero el Sebas es buena onda. O sea, ni con él.
4: Qué horrible suena.
2: Pero ¿qué haces?
5: Es que ni siquiera es como un, me encanta su personalidad, es súper guapo. Ay, pues es chido.
2: No, es que por algo sí sales con alguien. ¿Qué tan malo es? ¿Ustedes han salido con alguien así?
4: ¿Qué tal que termina siendo una persona que no le gusta estar sola?
2: Ajá, ay, eso está fuerte.
5: Es que hay muchas personas que luego terminan
4: dice, bueno,
5: relación,
4: para no quedarme sola, pues ya.
5: Ajá, pues le intento con otra. Igual como ahí está.
2: Que nos cuente el público al 462-124-2004. ¿Qué tan migajeros han sido? ¿Si han sido platos de segunda mesa? Todos, ¿qué tan malo es?
5: Sin mentir,
2: es que
5: por
2: sí
5: favor.
2: Es cierto,
4: no
2: todos
4: mientan,
2: lo hemos
4: cuéntanos
2: sido,
4: historias porque todos
2: somos
4: lo hemos
2: y
4: sido,
2: somos.
1: Claro. 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
2: Amigos de XFM 93.5, este fin de semana le vamos a celebrar a las personas mayores. Sí, así que atención familias, para todos aquellos que quieren celebrarles a lo grande. Bueno, el gobierno de Irapuato ha hecho un fiestononón. Mire, 29 y 30 de agosto, de la 1 de la tarde a 9 de la noche, en el Andador Juárez y el Jardín Principal del Centro Histórico de Irapuato, Guanajuato, va a haber música, alegría y tradición. ¿Qué va a haber? Estudiantina, rondalla, mariachi, danzón, exhibiciones artísticas, torneos recreativos, talleres. Obviamente para que lleven a los abuelitos, lleven a las personas mayores y para que obviamente celebren. Y no solo eso, cabe mencionar que estará la caravana de emprendedores de personas mayores, porque sí, son muy divertidos, pero también muy trabajadores, muy talentosos y muy emprendedores. Así que para celebrar a nuestros adultos mayores, tenemos que ir este fin de semana. A partir de la 1 de la tarde a las 9 de la noche va a haber una multitud de eventos. Vayan con su familia, con sus hijos y por supuesto con sus personas mayores, con los abuelitos, para que obviamente disfruten y celebren la experiencia, su talento y su legado. Felicidades.
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1: 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Y bueno, nosotros continuamos con más. Más adelante en el Informatable tendremos a la Diva de México, pero no solo eso, ¿eh? 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Éntrale. Recuerda que somos Exa FM, como parte de la gran cadena pop de MBC Radio. Nos vamos a una pausa y recuerda que y ahí viene la Diva de México.
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17: Diva, diva.
18: Hola. Hola.
17: Hola, Gons. Diva. Gons. Oiga, oiga, oiga. Tenemos, dígame, invitados especiales, ¿eh?
18: A ver, ¿quién es?
17: Es nada más y nada menos que Cevitas Rocha. Y
18: hola.
17: Ashley Valeria.
19: Hola, Diva.
18: Chicos, buenos días nuevamente. Qué gusto coincidir de nuevo.
19: Buen día,
18: aquí,
19: Diva,
18: con ustedes. Pues ahí les va.
17: Adelante.
18: Hoy es viernes erótico.
17: Uh-huh.
18: La pregunta filosa.
19: Uy.
18: Querido público, ¿tienes una fantasía que te da pena admitir que quieres hacerlo? ¿Te da pena decirle a tu pareja, quiero hacer esto, pero me da pena? ¿Cuál es? 462-124-2004. 462-124-2004. ¿Qué fantasía te da pena admitir? O si ya la hiciste, pues cuéntala aquí con nosotros en el Informatable.
19: Siento que Gons tiene...

0: Algo que decir.
1: ¿Por qué? No, yo sé. La única fantasía que tengo es de que tengo pareja. Es la única fantasía.
2: Quisiera la pobre tener
1: ahorita,
2: una pareja.
1: Ahorita, en este momento, mi fantasía es tener pareja.
0: Mi mayor fantasía es sacarme la lotería. Es como, wow.
2: Sí, pero estoy fantasía. Hablando de las sexuales, mi amor.
1: Sí, estamos hablando de las...
0: No. Pero... No, pues no.
1: No tienes ninguna fantasía. Estás muy chiquita.
2: Ese es un deseo más que fantasía. Pero aquí es... Amigos, nos da pena a veces decirle a la pareja, oye, ¿y qué tal si lo hacemos de este modo? Ahí luego, ¿qué va a decir? ¿Que dónde aprendí? Porque luego te salen con esa fregadera. Muchos hombres. ¿Y dónde aprendiste eso? ¿Por qué quieres hacer esa fantasía y esa posición? ¿Por qué? ¿Dónde lo aprendiste? Y bla, bla, bla. Y empieza la cantaleta.
1: Y perdonen, es que estaba yo aquí conectando a Sebas Rocha.
2: Hola, Sebas.
1: Sebas, saluda, por favor.
3: Hola, Diva. Es que aquí teníamos unos pequeños problemas técnicos, pero ya está.
2: Pero mientras no tengas problemas en otra cosa...
3: ¡Ándale! No, Dios no quiera.
2: Lo técnico sale sobrando.
1: Oye, está muy chiquito.
2: No, de verdad. Ay, chiquito, yo a su edad ya me había conocido no sé cuántos moteles.
1: Ay.
2: Entonces, por Dios. Entonces, vamos a jugar.
1: ¿Y a esta edad? A jugar. Y en esta época se saben más
2: favor,
1: que nosotros.
2: Más que nosotros. Ahorita tienen aplicaciones para ligar y... ¡Ay, se más con no sé quién!
1: Oiga, el güero Verduras. El güero Ver...
2: Se reporta.
1: Se reporta el güero Ver en sentido, ¿eh? Acuérdese que está sentido. Adiós. Que porque invitamos al Comilonchis y a él no. ¿Va?
3: ¿Pero por qué?
4: Hola, hola, mi diva device. Muy buenos días por la mañana.
2: Hola.
4: Saludos por ahí, invitados, colegas, Gons.
1: Hola.
4: Nes.
1: No está.
4: Mi diva, tenía varias, pero ¿qué crees que? Dicen que el que no arriesga no gana, y nos arriesgamos y gracias a Dios se cumplieron, mi diva.
2: Ay, qué rico.
4: En el avión.
1: ¿Qué?
0: Qué fuerte.
4: Y sí. En el mar.
1: ¿Qué? Bueno.
0: ¿Con personas?
4: En el marecito.
0: O sea, con testigos.
3: A la vista de todo.
2: A ver, güero, pero ¿cómo fue en el avión?
0: Sí, yo también
2: ahí,
0: yo sabe.
2: ¿Iban en el baño o dónde fue? Grábanos ese audio porque yo no voy a dormir en todo el fin de semana si no me dices.
1: Mire, que lo más seguro sea en el baño porque ya imagino en el pasillo.
3: No, pues no.
1: Güero.
0: ¿En la del piloto?
1: Ya, no, imagínate, una fantasía pero con el piloto. Yo creo que...
0: ¿Por qué los...?
1: A ver, esa es mi pregunta. Cada vez que vamos al aeropuerto y vemos a los pilotos...
0: Bien
1: uniformados. Se sienten inalcanzables. Pero también pasa con las azafatas, ¿eh? Uy, en divas e inalcanzables.
2: Pero hay unos que huelen muy rico.
1: Ay, ¿a poco ya se las...
0: Tanto así se les acerca.
1: Ya los ha olido.
3: Es que son personas que se arreglan mucho.
1: Ay...
3: Se cuidan mucho, sí, claro.
1: Se me hace que usted ha regalado perfumes allí, ¿eh?
2: No, pero lo sé olito.
1: ¿Ah, sí? ¿Y a qué huele?
2: Ay, rico, riquísimo. Ay, qué rico. No, de verdad, hay pilotos que huelen muy rico. Chicos, nunca también, ¿sabes quién huele rico? Cuando voy al banco y el que te atiende así en los escritorios, el ejecutivo de cuenta. ¡Ay! Huelen, ¿qué dices? Ay, ¿cómo será hacerlo aquí en un banco?
1: Ay, mi diva.
0: Órale. Sí,
3: no hay ni
2: dónde. Otra fantasía. Órale,
0: rodeada de billetes.
2: Rodeada de billetes, no, espérate.
1: En la bóveda.
2: Nunca.
1: En la bóveda de billetes, mi diva. Ay, ese sí sería mi sueño.
0: Con los lingotes de oro.
2: Con el puro lingote tengo. Ya luego hablamos del oro.
1: Con el lingote de oro.
2: Yo con el lingote tengo, ya luego hablamos del oro. Oye, ¿qué? Y luego hacerlo arriba de una mesa de esas de madera, como de 12 plazas, de 12, de esas grandotas, así enormes. Una mesa de madera y luego ya nada más que te raspe la espalda así.
3: ¿Pero
2: en la
3: de
2: madera.
3: Qué, de,
2: ¿y
3: qué las madera? Astillas? ¿De qué madera? Porque...
2: Pues de cedro, de pino, de... Exacto. Algo así macizo. No me vayas a aventar tú la de la carta blanca de
0: hule. Se parten
2: de hule.
0: Dos.
3: Pues yo se por eso parten dos. Porque hay
2: se
3: mucha
2: abren
3: gente
2: las
3: que
2: patas.
3: Tiene la de la carta blanca nada más.
2: Se le abren las patas.
3: Sí, no.
0: Y a la mesa.
2: También.
1: Tenemos audio.
2: Entonces,
1: ¿eh, mi diva?
2: ¿Qué sigue?
1: Audio.
5: Oye, diva, yo quiero preguntarte, antes de la pregunta, saludos a Gonzi, saludos.
1: A Nes,
3: antes de la
5: a los otros chicos que estén ahí
3: no
5: también.
3: Está.
5: Oye, pero diva, te quiero preguntar, ¿a poco no después de que consigues una fantasía dices, híjole, como que no estaba tan rico? Como que
0: no era lo
5: si
0: que hubiera esperaba.
5: Quedado en la fantasía era más
3: muchas veces pasa,
5: divertida.
3: ¿Eh?
5: Y... porque cuando se consuma y se hace concreto, ya no,
0: no era para tanto.
5: Igual.
1: Sí, es cierto.
5: La expectativa mejor. Era mayor a la realidad.
3: Exacto. Wow.
1: Sí, es que las expectativas a veces dices, no, seguramente acá voy a sentir muy padre, shalala, shalala.
0: Y X.
2: Es que lo que acaba de decir el chico es cierto. Y luego dices, oh, ¿a poco eso era todo?
1: Ajá. Oiga, mi vida. Bueno, yo ahorita que están aquí los chicos, cuando teníamos, no sé, cuando apenas andábamos experimentando y todo ese rollo, y pues no, todo, nadie nació aprendiendo, ¿ok? Yo me acuerdo que tenía un galancillo y que ahora esta. Sí, es que es así, pero es la verdad, ¿sí o no, mi vida? Y salías con que, ¿qué onda? Nada más te morías de risa. O sea, en lugar de que sintieras bonito, decías, ja, ja, ja, ja, ja. ¿Sí o no, mi diva?
2: ¿Que te morías de risa cuándo?
1: Porque le querías jugarle al inventor,
0: al experto,
1: a que no, mira, ahora de cabeza, ahora de un lado, del otro lado. ¿Sí o no?
2: Ay, claro,
1: que sí, somos seres humanos.
2: Porque era la época
3: es un momento de querer demostrar así como de, no, es que yo sí le sé.
1: No, pero es que cuando bueno, te pones también, de acuerdo con tu pareja o
0: es que
1: tu
0: me imaginé
1: novio,
0: a Gonz de cabeza.
1: No, es que te pones de acuerdo con tu pareja y le dices, oye, ¿sabes qué? Y si hacemos este, y órale. Y te estás muertos de risa porque no sale, porque no sabemos.
2: Qué miedo, ¿no?
1: Ay, tenemos audios. Ya no me voy a andar quemando, ya.
0: A lo mejor es el del avión.
1: Ay, el del avión.
0: Que no resuelve nuestra duda.
1: Ay, ojalá.
2: Vamos con el audio. Que
1: el del avión, el del avión. ¿Con gente o sin gente?
4: No. Ustedes se van a los extremos, ¿no? En el asiento.
0: Ay, o sea, ¿con gente?
4: En el asiento fue algo... Algo muy, muy bien.
2: ¿Qué en el asiento?
4: En el asiento, mi diva, no, digamos que a los extremos de pa, pum, pa' allá, pa' acá, te despeino, te jalo las orejas, no. Pero sencillito.
0: Pobres
4: pero,
0: de los de atrás.
4: Sale en el asiento. No había mucha gente.
3: Ah, bueno.
4: Y la técnica de que me enseñó mi tío, que pon la chamarra hacia arriba para que se vea que va a sentar la persona. Bueno, muchas cosas, pero así fue.
3: Wow. Pero ¿cómo que te la enseñó tu tío? Eso ya a mí
0: sí,
3: como que...
0: Sí, está raro.
4: Tijuana Bajío, vuelo 701. ¡Ah!
0: ¡Ay!
3: Sí, porque yo me imaginé inmediato en ese tipo de vuelos, pues son esos de tres filas de así tres asientos y luego tres asientos. Y digo, si va lleno, es
1: imagínate.
0: Los de la fila de al lado.
2: Pero no, espérate. Para que haya... Al poner la cobija o la chamarra, al taparse y poder hacer todo eso... Ay, güero, pues, ¿de qué número calzas?
1: Y mi diva, le voy a decir
2: una cosa.
1: Es lo
2: que me deja pensando.
1: A mí me deja pensando otra cosa. Bueno, ¿sabe qué pienso yo?
2: ¿Qué?
1: De que a veces creemos que nadie nos ve.
0: Y el avión con cámara,
1: y
0: ¿no?
1: Y le aseguro...
0: Y el piloto echándose todo el chisme.
1: Sí, ándale. Ahorita ya todos los autobuses y todos los vehículos tienen camaritas. Así que cuídense mejor.
0: Aguas.
2: ¡Qué fuerte!
1: Ay, ese cuero. Usted pensaba que ese sangüero, que usted casi santo lo tenía.
3: Sangüero.
2: No, es que ahora, después de que nos contó esto, voy a pensar en otra manera, de otra manera, en ti, güero. ¿Verdad?
1: Sí, definitivamente. Tenemos más audios, mi diva,
2: Ah, bueno.
1: El Capibara y su podcast. Ay, ese Capibara, ¿qué nos contará, diva?
2: Ay, bueno.
6: Hola, buenos días. Feliz inicio, feliz fin de semana.
0: ¿Cómo así es?
6: Sobre el tema, yo ya he cumplido varias. He cumplido la de un triquitraques. Bueno, no con mi ex esposa, obviamente, con una amiga. Con dos amigas, de hecho. También la de esposarlas, esa amiga.
1: ¿Qué pasó?
2: Están escuchando.
0: Se está inspirando.
2: ¿Otra vez? ¿Se dejaste a media, ridículo?
6: Me gusta, lo he hecho con mi ex esposa y con mi ex colágeno. Que por cierto, ayer me mandó un mensaje, pero no le respondí. Y hay una que sí me da un poquito de pena. O sea, las personas que me conocen cercanas a mí saben que yo soy un otaku. O sea, tal vez yo no aparento nada de un otaku, nada, absolutamente nada, pero yo soy un otaku de corazón. O sea, yo, en vez de ver una serie o una película normal, yo prefiero ver una serie de anime. Y tengo esa fantasía de que me hagan cosplay. Y pues, sí me entienden, que se disfracen de un personaje claro, que me gusta. O incluso así como de gatitas, de una elfa, o cosas así. Eso es algo, me da penito. O sea,
2: no,
6: tal vez digo, si aún me hablara con mi ex colágeno, tal vez ella lo haría, pero mi ex esposa, ella no. Ella detesta, ¿no? Detestaba o detesta, no sé si todavía.
0: Disfrazarse.
6: El anime, pero ese es mi fantasía. Mi fantasía esa que me da penita comentarla. Pero sí, es mi fantasía, que me hagan cosplay en el acto.
7: Pues que no te dé pena, ni siquiera es tan
6: y
7: raro.
6: Va,
7: ¿no?
6: Sí, se pueden decir unas palabritas en japonés. En japonés, buenos saludos.
0: Wow, qué específico, ¿no?
1: Ay, oiga, no, qué mi fuerte. Diva, ¿quién iba a decir que el capibara era otaku?
7: Pero ¿sabe qué, mi diva? Que no es tan raro,
1: no,
7: como él piensa,
1: no,
7: porque
1: para nada.
7: Venden mucho cosplay, ¿eh?
1: Sí.
7: O sea, no
0: en
7: es
0: las sex
7: difícil.
0: Shops es como...
1: Es lo más vendido.
7: Sí, lo
0: en sería así como
7: pero
0: de
7: ya
0: papel.
7: Lo de hablar japonés ya hay que aprender un poquito, ¿verdad?
0: El traductor, que le ponga el traductor.
7: Ahí sí, pero...
2: Capibara, ¿qué eres tú en chiquillo?
1: Ay.
2: ¿Quién lo iba a decir, fíjate?
1: Sí, no entendí. O sea, que capibara otaku. De ahora en adelante es capibara otaku.
2: La ley de la atracción.
1: Sí, ¿eh? Oiga, tenemos más audios, ¿eh?
2: No, chicos, los amo.
5: Pons, fíjate que Julio Cortázar te define como una rubia flexible.
2: ¡Ay!
1: ¿Qué? ¡Hola! ¿Qué pasó? ¿Qué pasó?
0: ¿Qué te sabe, Pons?
2: Que eres una rubia flexible.
1: ¿Qué me sabe? Ya no sé quién es.
2: La
1: ¿quién
2: bruja
1: será?
2: Cósmica, diles que te
1: soy
2: siga
1: la bruja
2: mejor.
1: Cósmica, por favor, arroba la bruja cósmica.
0: Flexible.
2: Oye, bruja no vas a...
0: Flexible.
2: Oye,
0: cambia de username.
1: ¿Qué pasó?
2: ¿Y por qué no cambias y te pones la Gons Cósmica?
1: Cósmica flexible.
0: Que todo el mundo lo sepa.
1: Si lo saben, ya, o sea, ya lo saben todos. Diva. Oye, ¿y el güero Device otra vez?
2: No, dale, es que es para que le alcance en el avión. Ay, güero.
7: A ver.
0: Con turbulencia.
4: No, mi diva, eso fue así. Y eso de la técnica de chamarra, acuérdese que yo vengo de una familia de camioneros, mi diva. Mi papá, mis tíos, mis hermanos, yo, todos camioneros. Entonces, pues le digo, son cosas que van pasando de generación
2: Mañas.
4: En generación. Y de eso le estoy hablando ya de hace como... Yo tenía 17 años. ¿Se imagina? Ya estamos hablando de un buen ratito, mi diva. Acuérdense que andamos, casi pegándole a los 40. Entonces, pues ya hace un ratito. Pero ya cambié. Acuérdense que hubo un cambio en el güero. Radical Machine Ring.
2: Ay, güero.
4: Saludos, mi diva. Yo también la quiero.
7: Ya es San Güero.
4: Sigo siendo San Güero Verde.
1: San Güero Verde.
4: Solamente pues tenemos que contarlos para que no, pues el pecho no sea bodega porque se llena.
2: No,
4: puede haber un derrame ahí.
2: Tú suéltalo.
1: Sí, tú suéltalo. Suéltalo.
2: Tú habla. Tú desahógate con nosotros.
0: Oye, pues tenía 17 en la mera edad, ¿no?
1: Sí, imagínate, por
2: pues
1: eso
2: imagínate en el vuelo, este goloso.
7: La edad de la punzada.
0: De la punzada.
2: ¿Qué punzada? La edad de otra cosa que punzada. Punzada le va
1: punzada?
2: A dar en la oreja.
1: ¿Qué será esa punzada,
2: Ridículo, vas a ver,
1: Tenemos otro audio, mi diva.
2: A ver, dale.
8: ¡Hola, mi diva! Hola, mi
2: hola.
8: Guapísima y de mucho dinero, ¿cómo
2: mucho
8: estás?
2: Mucho dinero, bien.
8: Un saludo para la famosísima Gons.
1: Gracias.
8: Una voz extraordinaria, impresionante.
1: Ay,
8: guapísima Gons.
1: Órale,
8: saludo para el Irving, para el Nescafé, para el Anthony, para la famosa Valerie. Oye, mi Gons.
1: ¿Qué pasa?
8: Oye, mi diva. Yo estoy enamorado de la Gons, la neta.
1: Ay, ridículo.
8: Estoy enamoradísimo de la Gons. Mi fantasía es que sea mi novia y casarme con ella, con la Gons.
0: Ya ves, te próximamente van a cumplir tu fantasía.
8: Me voy a casar con la Gons. Esa es mi fantasía, mi famosísima diva.
1: Oiga, mi diva, es un ridículo. Está casado, tiene hijos. O sea,
2: pero eres su fantasía, Elisa González.
7: Estamos hablando de fantasía.
2: Eres una fantasía, exacto. Oye, Sebas Rocha.
7: Dígamelo.
2: ¿Usted nació qué día?
7: Un 5 de agosto.
2: ¿Y por qué aquí en tu Facebook dice 1 de diciembre del 2000?
0: Mintiendo, mintiendo como
7: porque
0: siempre.
7: Seguramente
0: es que es hombre.
7: Seguramente me hice mi Facebook cuando todavía era menor de edad y pues le cambié ahí la fecha para que diera los 18.
2: ¿Me estás escuchando, Elisa?
1: Sí, lo estoy escuchando. Es un chismoso.
2: Y te voy a mandar la prueba para que veas.
7: Por cierto, yo
2: primero de diciembre del 2000.
7: Yo me voy a sentir con el chicurro porque saludó a todo mundo menos a mí. Y yo lo he visto jugar fútbol y he estado ahí. Ahí presente.
1: A ver.
7: Le he tomado fotos.
1: ¿Cuántos saben? No cambies el todo. Tema. Mi diva, está cambiando
2: Dice,
1: el tema, ¿eh?
2: Yes, baby. Datos personales y Irapuato.
7: No suelte mis datos personales, no.
2: Sí, no, sí, dice datos personales, están en público.
7: Dice la dirección, número telefónico y todo.
2: Dice.
1: ¿Por qué le pusiste Yes, baby?
7: Lo tengo desde la prepa, eso. La verdad, ¿le quiere que le diga algo? Mi Facebook prácticamente no lo utilizo desde hace mucho tiempo.
2: Edítalo ya.
7: Y lo voy a cambiar.
1: Oiga, mi diva.
2: Edítalo.
1: Me encanta. Ya no sé si cumplió 23 años
2: o 26.
7: Yo tengo 21 desde hace 3 años, ya se los dije.
1: No, nos acaba de abrir los ojos, ¿eh?
2: No, se me hace que tiene más.
1: Sí.
7: Bueno, si usted quiere
2: está
7: ver
2: como
7: más,
2: fake. Pues
7: más.
1: Este es fake.
2: Este está como fake cuando se cambia la...
1: La edad.
2: La edad. Sí.
1: Está muy sospechoso.
2: Oye, qué bueno estuvo esto de la fantasía, fíjate.
1: Ay, la fantasía.
2: Es que las fantasías están en nuestra mente, chicos. No, no les pasa nada si las admiten, si las hacen.
1: Y mi diva... Sí, ¿qué? Plantéenselo a su pareja. Díganle, sí, platíquenlo. Son acuerdos. Gocen su sexualidad. Disfrútenla en pareja, en matrimonio.
7: Con responsabilidad.
1: ¿Por qué? Porque en ocasiones, por eso se van con otras personas, por eso hacen cosas, porque no preguntaron y no se animaron a decirle a su esposa. Oye, ¿sabes qué? Y a lo mejor no tiene nada que ver con cosas sucias, o sea, cosas...
2: No.
1: Porque, por ejemplo,
0: son pareja.
7: Para eso,
2: pero
7: para eso.
2: Pero les da vergüenza.
1: Y las mujeres también, o sea, también las mujeres. Ustedes dígale a su esposo, ¿sabes qué? No me gusta.
7: O no, sí,
1: me,
7: o no me gusta, si algo como no les gusta o algo, díganle.
1: No... Como el cuate de los rapidines, no.
2: ¿Qué?
1: Yo sí le dije no.
2: ¿Qué?
1: Eso no me gusta.
0: De plano.
1: Pues sí. O sea, una que otra vez sí. Pero luego ya casi era costumbre, no.
0: Sí, no.
1: No. Eso se debe de disfrutar, de
2: gozar. Y así como disfrutar y gozar, disfruten el fin de semana. Nos encontramos el lunes.
1: Igual.
2: Gracias, chicos.
7: La voy a extrañar mucho.
0: Gracias, Diva.
2: A usted y también al Sebas, que los escuchen mañana. Díganle al público, ¿a
0: ay,
2: qué hora?
0: Sí. Claro. De 6 a 8 los esperamos en Dilo Fuerte y Lo Exa.
1: Mi diva, y por favor, mándeles una felicitación porque están a punto de cumplir otro año más.
0: Estamos
1: de Dilo
0: de
1: Fuerte.
0: Fiesta.
2: ¿Cuántos
7: el
2: años?
7: El segundo aniversario.
2: Ay, qué bonitos bribones. Éxito y que cumplan muchos más.
7: Muchas gracias.
0: Gracias, Diva.
2: Muchos más.
7: Mamás.
2: Los quiero.
1: La amamos.
2: Bye.
0: Bye.
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1: Es fin de semana y seguramente muchos de ustedes van a decir que hay que ver. Porque obviamente, ¿tú qué haces los fines de semana, Ashley?
2: Descansar. De toda la ajetreada sí. Semana.
1: Y que dices, ver películas, ver series sí. Y demás. ¿Tienes alguna sugerencia para nuestro público?
2: Tengo una sugerencia. Está por salir en Prime Video una serie de Eugenio Derbez. Y nosotros solemos verlo en papeles como cómicos, ¿no?
1: Sí.
2: Es muy raro verlo en estos roles como dramáticos, pero va a salir una serie que se me hizo muy interesante, que es como entre suspenso, crimen, donde va a ser la de papá, de papá de una niña que es abusada.
1: Oh, wow.
2: Entonces, son como de una clase muy baja, entonces él va a intentar que sea justicia por lo que le pasó a su hija. Es una miniserie, tiene 8 capítulos y se llama El Juicio, está en Prime Video.
1: Ya está.
2: Creo que se va a estrenar esta semana que viene.
1: O sea, que la busquen.
2: Que la busquen y que se metan a ver el tráiler para que ya esté ahí en su lista de reproducciones.
1: Yo quiero recomendarles, Ashley, la de La Captura. Esta película mexicana que se estrenó hace unos días en esta plataforma Netflix y relata la detención de El Chapo Guzmán desde la perspectiva de dos policías. Porque no sé si sabías que fue capturado por accidente.
2: Sí, sí.
1: Fue, así es, estos cuates iban ahí andando su rondín rutinario en los Mochis, Sinaloa, y detienen un vehículo robado y descubren por sorpresa a uno de los criminales más buscados del mundo. Lo vieron, dijeron, ¿qué? No inventes. El dilema que enfrentan estos policías es una prueba moral, porque el cuate este les ofrecía el dinero.
2: Millones.
1: Sí, millones y millones y millones. Pero por otra parte, decían, ¿qué hacemos? O sea, sus vidas también estaban en peligro.
2: Claro.
1: Y se enfrentan a tantas cosas.
2: Oye, qué interesante.
1: Sí, está súper interesante.
2: No es como documental, es tal cual una película.
1: Es una película basada en hechos reales. Los protagonistas son Alfonso Herrera, Arturo Carmona, Noé Hernández. Y pues bueno, el antagonista es Héctor Kotsifakis, que interpreta al Chapo. Está dirigida por Chava Cartas y basada, obviamente, en hechos reales. Y la verdad te pone a pensar, y la manera en cómo manejaron absolutamente todo, tiene...
2: Interesante.
1: O sea, está súper tenso. Incluso llegas a pensar, ¿qué haría yo? ¿Qué hago? ¿Acepto los millones? ¿Acepto los millones? Ahí lo dijo ella. ¿Qué harías? Véanla, está en
2: Netflix. Sí, la voy a ver
1: este
2: fin.
1: Este 21 de agosto se estrenó, está ahí disponible, se llama La Captura. Véanla, Pero también, por favor, descarguen la aplicación de XFM. ¿Por qué la gente no la quiere? ¿Tú ya la tienes?
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1: Ya nos vamos, Editas, Ashley, ya nos vamos. Les decimos adiós a toda la banda.
2: Sí, muchas gracias a todos y muchas gracias, Gonz, porque estuvimos aquí un ratito, ¿no?
1: Gracias por haber estado aquí, aunque sea un ratito, pero lo más importante es que hayan estado. Mañana no se vayan a perder.
2: Dilo fuerte, dilo Exa, ya lo saben. Oigan, tenemos estamos preparando una sorpresa para ustedes, ¿no? Todavía el día de mañana no, pero la estamos preparando próximamente para que sigan pendientes todos los sábados de Dilo Fuerte, Dilo Exa en punto a las 6 de la tarde.
1: ¿Va a haber pastel o no va a haber pastel?
2: Seguramente sí, ya les iremos contando.
1: Ok, perfecto. ¿Amargosas o no?
2: También,
1: porque es mayor de edad.
2: Y aparte, fin de semana,
1: ¿verdad?
2: Ni modo que te diga que no.
1: Mira, con ese cansancio ya con una te duermes.
2: Revivimos y venimos con
1: Revivimos.
2: Todo ya la siguiente semana.
1: Perfecto, entonces no se van a perder el aniversario de Dilo Fuerte, Dilo Exa, con Sebas, Ashley, Nava. Ajá. Y muchas sorpresas más.
2: Sí, estén bien pendientes.
1: Ok, gracias, Irving Scott.
2: En los controles. Baila, así.
1: Sí.

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0: El unicornio es el animal nacional de Escocia.
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Las curiosidades de tus artistas favoritos. Los primeros acordes de guitarra que aprendió a tocar la cantante Taylor Swift se los enseñó a la edad de 12 años un técnico de computadoras. Esto porque cuando el técnico fue contratado para reparar una máquina en su casa, vio en una esquina el instrumento y comenzó a tocarlo. Más tarde, el mismo técnico le daría clases de música durante varias semanas.

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1: Tardecita de viernes ya, prácticamente ayer un día intenso con lo que fue Rockstar, Netflix y demás. Con toda la presentación de este Grand Theft Auto, por supuesto, vamos a platicar del Apple Event que está a la vuelta de la esquina. Y ahora sí, todo lo que podríamos tener. Y es que al parecer, tenemos información que está llegando de último momento de los especialistas y filtradores respecto a que no solo serán los iPhone lo que se presente en esta ocasión, sino que sí vendrían unos audífonos. Ahorita platicamos si serán esos tan esperados con cámaras infrarrojas. Y bueno, platicaremos de esto, platicaremos de lo que está ocurriendo, cine, tecnología, mucho más. Quédense con nosotros a través de esto que es el 93.5. Mi querido Anthony Corona está en los controles. Yo soy Inés. 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
1: Momento es de platicar acerca de videojuegos y como ya lo sabrán, Xbox está cumpliendo 25 años y bueno, el nuevo dispositivo de la marca justamente tiene un botón de encendido donde se iluminará de verde cuando se enciende y es que para ser honestos, luce espectacular. El control es completamente al estilo, al igual que la consola de este Xbox que saldría en aquellos viejos noventas, que era prácticamente transparente, de un color verde como tóxico, vamos a llamarlo así, y que dejó sin lugar a dudas a todo mundo boquiabierto porque podíamos ver prácticamente todo lo que ocurría dentro de la consola y eso es lo que emula justamente este Xbox de aniversario. Sumado a todo esto, pues bueno, también el hecho de que Xbox, ahorita lo platicaremos a detalle, también ya dijo que no se preocupen, nosotros sí vamos a permitirles poder seguir jugando sus juegos digitales siempre y cuando pues ustedes tengan el juego físico y lo puedan vender, intercambiar y demás. Ahorita platicamos cómo va a funcionar esta cuestión. Mientras tanto, nos vamos con música y regresamos a través del 93.5 Ponte Exa.

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1: Continuamos a través de esto que es el 93.5, y si ustedes quieren estudiar una carrera donde puedan transformar la vida de los demás y transformar también su entorno, esto lo pueden hacer en ITZY Universidad, donde ya están abiertas las inscripciones para licenciatura en enfermería general. 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Vámonos con música y regresamos. 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
1: De regreso a través de la frecuencia exacta del 93.5, y es que, ojo, porque Apple se acerca justamente al gran lanzamiento tan esperado de los iPhone Pro y Pro Max, además del iPhone Ultra denominado plegable. Pero dentro de todo este asunto hay varias cosas que platicar. Se habló ya, el evento está prácticamente programado, ya, más bien ya está programado, será el 9 de septiembre y prácticamente todo está dicho. El tema interesante dentro de todo este asunto es que se va a presentar, y es que hay que decirlo, Apple soltó una bomba cuando mostró la nueva Mac Mini, que tiene un costo de locura. La preventa arrancó en $19,999 en México y oficialmente se podrá comprar el 22 de septiembre de este año. El tema es que si tú quieres tener la máxima exposición, tener lo máximo de videojuegos y todo lo que puedas utilizar dentro de una Mac, pues tendrás que pagar una buena cantidad de dinero por solamente el procesador. Recordemos que hay que comprar todos los periféricos. Y este anuncio justamente se daba a mitades de esta semana. Y con ello, pues bueno, mucha gente dijo entonces, no se va a presentar ninguna computadora para este cierre de año, y que es lo que normalmente hace Apple. Pero quedó abierta la posibilidad después de que en filtraciones hay un espacio dentro de toda la plática, uno, para inteligencia artificial, y dos, para el tema de unos nuevos audífonos. No sabemos si serán los nuevos Pro, no sabemos si serán unos nuevos audífonos genéricos, bueno, no genéricos, más bien, no de la marca normal, es decir, unos AirPods simplemente en su nueva generación, o si realmente ya serán estos nuevos audífonos Pro que estamos esperando, con cámaras infrarrojas que puedan detectar movimientos, que puedan detectar entornos, y que además de ello se complementen directamente con las funcionalidades de la mano. Es decir, podrías tú simplemente apuntar, bajar el volumen, subir, acomodar lo que tú quieras, contestar incluso mensajes. Esto suena muy llamativo, pero habrá que esperar, porque las filtraciones ya están muy cerradas, aunque ya sabemos todo lo que vendrá alrededor de esta nueva presentación de Apple. Los teléfonos serán quienes robarán el ojo y el foco de todos, sin lugar a dudas. Pero bueno, nosotros nos vamos con música, ya les platicaremos de todo esto. Estamos a dos semanitas de conocer qué ocurra, y en todas partes, ponte Exa.
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Las curiosidades de tus artistas favoritos. La cantante y actriz colombiana Gracie Rendón tiene 10 perros, 4 gatos, una vaca, una oveja y una marrana llamada Lula. Esto se debe a que desde pequeña

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2: Ya estamos de regreso y ahora es para platicar un estudio que justamente llamó la atención a su servidor y creo que a muchísimas personas en estos días. Y es que la NASA publicó justamente durante este mes una cosa de locos. Algunos microbios humanos pueden sobrevivir en los rincones fríos y oscuros del polo sur de la Luna. Y es que esto fue publicado en Science Advantage, donde se mencionó justamente el pasado 19 de agosto que los científicos usaron computadoras para simular zonas del polo sur lunar, como el fondo de cráteres con sombras y demás. Y el asunto es que los rastros que dejan los astronautas resisten condiciones extremas por un tiempo. Pero la pregunta será, ¿qué microbios resisten mejor? Bueno, los hongos. El hongo llamado, no sé ni cuál sea, pero es un tipo de moho negro, Arpegillus niger, es el más fuerte contra la radiación y el frío. Además de eso, también se encontró que tres bacterias comunes, que pues no me voy a meter en el tema de los nombres, repito, mueren más rápido al exponerse a la luz del sol y otros rayos ultravioleta. Sin embargo, estando en la oscuridad, sobreviven mayor tiempo. El asunto y lo interesante es, si la pregunta de ustedes es la misma que la mía, ¿pueden estos reproducirse y seguir creciendo? El estudio aclara que las células solamente resisten vivas unas horas o días, no crecen ni se multiplican, esto por las condiciones que se tienen. Pero, ¿por qué preocupa todo esto? Pues bueno, el asunto es que si la Luna se llena de microbios humanos, será difícil estudiar los materiales antiguos del satélite sin contaminarlos. Es decir, no tendríamos una lectura real de lo que tenemos allá y podrían contaminarse las muestras. Cada vez esto más cercano a las misiones que representarán el colonizar, la Luna justamente y el poner una base que es el futuro y la idea que tienen muchos. Inclusive SpaceX es uno de los que ha levantado la mano por ello. Mientras tanto, vámonos con música y regresamos a través del 93.5 Ponte Exa.
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2: Estamos de regreso y oigan, para recordarles a todos ustedes que XFM 93.5 tiene una aplicación, la cual tú puedes descargar de manera gratuita a través de tu tienda digital, ya sea que tengas Android o iPhone. 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Nos vamos mientras tanto con música y regresamos. 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
2: De regreso a través de la frecuencia exacta del 93.5. Oigan, una locura lo que está ocurriendo con Netflix. Creo que Netflix sabe hacerlo bien. Digo, ya platicábamos acerca del estreno de la versión extendida del gameplay por parte de Rockstar y meter un videojuego dentro de la plataforma. Pero creo que Netflix supo atinadamente qué hacer cuando decidió juntar a Alfonso Herrera y a Noé Hernández en la dirección de Chava Cartas y crear pues una de las películas que en este momento está en fuego total. Y es que está siendo vista no solamente en nuestro país, y es que habla de la última detención de uno de los más grandes capos que ha tenido este país. Y obviamente nos referimos a La Captura. Esta película, que como les digo, retrata esta última parte, si quieren ustedes muy telenovelesco, si quieren ustedes sin los nombres reales y con un poco de ficción como debe de ser para hacer una película exitosa, pues bueno, ha logrado ya colocarse en el número uno de Netflix. Y lo más llamativo es que no solamente es en nuestro país, el caso ha llamado la atención en distintas partes del mundo. La película tiene una serie de traducciones que ya todo el mundo la está viendo. Y bueno, el asunto sigue siendo una locura. Elogios para las actuaciones, creo que lo hacen bastante bien. Alfonso Herrera creo que se lleva la película sin ser un superhéroe, ni mucho menos. Creo que lo logran transmitir bastante, bastante bien. Y ahora las críticas pues también se han metido a esta parte donde se da pues un dulcecito, ¿no? Se endulza un poco la historia, pero pues a final de cuentas, repetimos, tenía que llegar a la pantalla grande y tenía que tener algo de esto. Sin embargo, La Captura se convierte en una de las películas más vistas y sigue y seguirá siendo seguramente a lo largo de este fin de semana de lo más visto en la plataforma. Mientras tanto, nosotros nos vamos con música y regresamos a través del 93.5. ¡Ponte Exa!
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4: Estamos de regreso a través de la frecuencia exacta. 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Vámonos con música y regresamos. 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
1: De regreso a través de la frecuencia exacta del 93.5. Y bueno, platicábamos justamente acerca el día de ayer de lo que ocurrió con Meta y lo que está buscando hacer ahora Mark Zuckerberg con tal de evitar todas las demandas que han entablado en contra de la plataforma al decir que es una plataforma adictiva. Y aquí, híjole, hay un temototota porque prácticamente le estamos diciendo que Meta es la culpable de que nosotros estemos metidos ahí cuando nosotros tenemos la plena decisión de salirnos o de dejar de ver. Pero bueno, el asunto es que se aceptó un acuerdo multimillonario por los reclamos a la adicción infantil a redes sociales. Y es que se darán a conocer ya las nuevas mecánicas a través de las cuales podrán tener acceso los padres, ya que se ha dicho que este acuerdo que tiene la compañía es histórico. 17.1 mil millones de dólares, un tema legal que ya traía a Meta de la mano y que bueno, esto se suma al hecho de que también hace pocos días habíamos hablado acerca de que Mark Zuckerberg se había comprado una mansión, de que ni siquiera se sabía cuánta lana había invertido, pero que era una cosa de locos. Y bueno, los cambios interesantes ya los platicábamos, pero lo llamativo es que estamos a la espera de ver cuáles serán esos filtros que pondrá la aplicación. Lo decíamos ayer, muchas de las ocasiones saben más los jóvenes que los propios padres de cómo utilizar una aplicación. Entonces, en este sentido, pues lo llamativo es ver qué ocurrirá en los próximos días y ver cuáles serán estos filtros, si tendrás que subir tu rostro, si tendrás que subir una credencial, si además de ello tendrás que ser biométricos, con la finalidad de cuidar que los niños no estén pegados al teléfono. Y repito, aquí me llama la atención que no sean los padres los que de verdad tomen la responsabilidad de decir, oye, pues yo le di un teléfono a mi hijo y lo tengo metido todo el día en redes, ¿qué está viendo? No lo digo, no le digo a ustedes que no le den un teléfono a un niño, pero sí hay que revisar qué estamos haciendo como padres, cuidando lo que ven nuestros hijos y dándoles tiempo también para que jueguen, para que corran, para que hagan deporte y no solamente dejarles una tableta o un dispositivo para que sea el que los guíe o el que los entretenga. Pero en fin, ¿ustedes qué opinan? 462-124-2004, nos vamos con música y regresamos. 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
1: 1:29.
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1: Y hablando de tecnología, justamente para platicar acerca de lo que también está haciendo ChatGPT, lo decíamos con Meta, pero ahora también ChatGPT va a sacar una específica aplicación o un ChatGPT para adolescentes con controles parentales y filtros de seguridad. Creo que nos estamos dando cuenta de que quienes están criando y quienes están llevando la crianza de todos los jóvenes y los niños, pues es prácticamente una aplicación, es un algoritmo, es una red social. Y creo que aquí, repito, lo preocupante no está tanto en el tema de lo que puedan llegar a ser estos algoritmos, sino qué estamos haciendo como sociedad para evitar que nuestros hijos se pasen todo el tiempo en el teléfono, que no tengan amigos. ¿Por qué no les permitimos salir a correr? ¿Por qué no les permitimos llevarlos a realizar algún deporte? Entiendo que las dinámicas de hoy en día son muy complicadas para los padres. En ocasiones no hay tiempo para muchas cosas, pero sí es importante dedicarles tiempo. Y es que estos cambios van a llegar directamente, pues, por las mismas demandas que ha tenido también Meta. Y bueno, ellos previniendo esta situación y queriendo a mitigar un poquito el fuego, pues van a poner estos filtros donde de igual manera no se le podrán hacer consultas que pasen de ciertas cuestiones que podrían poner en riesgo tanto, pues, la parte de salud como la cuestión de la autoestima y demás en la formación de los jóvenes, para evitar que ellos logren o lleguen hacia determinados fines que no serían los más adecuados a su edad. Pero bueno, esto también lo estaremos viendo y ya platicaremos conforme vaya avanzando. Seguramente habrá un acuerdo entre Meta, OpenAI y distintas redes con la finalidad de bloquear esas cuestiones que están pasando ahorita y evitarse problemas legales a futuro. Mientras tanto, nos vamos con música y regresamos. ¡Ponte Exa!
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1: De regreso a través del 93.5, Yoigan, si su sueño es ayudar a los demás, este es el momento de dar el primer paso. 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Nos vamos con música, regresamos. 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
2: Momento de despedirnos, de recordarles que tenemos una cita el día de mañana, pero hoy todavía ustedes se van a quedar con más música, se quedarán con MBS Noticias Irapuato y también, ojo, porque al ratito, hoy por ser viernes, tenemos esto que se llama Bajío FM. Todo porque somos parte de la gran cadena pop de MBS Radio. Contamos también con nuestras redes sociales para que nos sigan a través de cualquiera de ellas. Muy sencillito, Exa FM Irapuato en TikTok e Instagram, Exa FM 93.5 en Facebook y en X, antes Twitter, estamos como Exa Irapuato. Nosotros nos vamos. Gracias a nombre de mi buen Anthony Corona, que estuvo en los controles. Yo soy Inés. Se quedan con MBS Noticias Irapuato, con Marisela Luna en la producción, de Sebastián Rocha. Y en todas partes, ponte Exa.
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0: información el día de hoy le compartiremos. Hay una petición formal para que el Aeropuerto Internacional de Guanajuato cambie de nombre al de José Alfredo Jiménez. Y al menos dos coronas fúnebres aparecieron en el municipio de Celaya, esto muy cerca de la central de abastos, aseguran, podría tener que ver con el delito de extorsión. La Fiscalía General de la República obtiene sentencia de 14 años contra integrante de una organización criminal en el municipio de León. Y el día de hoy también le platicaremos sobre las acciones que se están llevando a cabo desde el Congreso del Estado por el bienestar de las y los guanajuatenses. Y hoy, como todos los días, tenemos los deportes, los espectáculos, nuestros resúmenes. Así que si usted quiere estar bien informado, le pedimos que se quede con nosotros.
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0: ¿Qué tal? ¿Cómo está? Muy buenas tardes. Muchísimas gracias por estar con nosotros. Estamos en MBS Noticias Irapuato. Les saludo con muchísimo gusto. Soy Marisela Luna. Esta tarde, como todas las tardes, le agradezco a Anthony Corona que esté en los controles técnicos, contento porque hoy es viernes. Sebastián Rocha en la producción y juntos le invitamos a que nos marque, que estemos en comunicación. Le digo cuáles son nuestras formas de contacto. 626-3820, el teléfono en cabina. Y estamos en el 462-124-2004, ese es nuestro WhatsApp. Por supuesto, en las redes sociales, @mbs_irapuato, @maricelaluna, esto por la red social X y también por Facebook. Ahí estamos listos para escucharle y también para atenderle. Son las 2 de la tarde con 9 minutos. Esto es Exa Irapuato. Así comenzamos.
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1: Hoy es 28 de agosto y sí, estamos comenzando este espacio, estas efemérides, con Cricri, con Francisco Gabilondo Soler. Y lo bonito es la canción, pero también lo bonito es el motivo. Hoy, 28 de agosto, es el Día del Abuelo. Es la oportunidad para reconocer a quienes sostienen a lo largo de la vida, a lo largo del tiempo, a las familias, con su experiencia, con sus cuidados, con su memoria, con su cariño. Quienes tuvimos la oportunidad de tener a nuestros abuelitos, a nuestras abuelitas cerca por muchos, poquitos años. Seguramente recordamos que muchas veces el llegar a la casa de nuestro abuelito o nuestra abuelita era nuestro lugar seguro. Era nuestra zona de amor, nuestra zona, pues, de los recuerdos, de las memorias, de las pláticas eternas, de las pláticas largas, de lo que hacían en su juventud, de lo que hacían cuando eran niños, cuando eran niñas. Estar ahí en la casa de los abuelos es sin duda, y ha sido sin duda, yo creo que de los mejores recuerdos que cualquier ser humano puede atesorar. Pero este 28 de agosto también es un gran llamado a no dejarlos solos, a honrar a nuestros abuelos. Y eso no consiste solamente en felicitarlos el 28 de agosto, sino en escucharlos, en acompañarlos, en visitarlos, en procurarles una vejez digna, una vejez llena de mucho amor. Hay por ahí muchas imágenes, ¿no?, donde se ve, por ejemplo, a los adultos sosteniendo niños de la mano y enseñándoles a caminar. Pues hoy toca al revés con nuestros abuelitos, darles la mano para que sigan guiándonos, para que sigan orientándonos, para que sigan queriéndonos, para que sigan construyendo las sociedades con su experiencia, pero sobre todo con su amor. Hoy es Día del Abuelo, hoy es Día de la Abuela. Felicidades a todos y todas nuestras abuelitos y abuelitas en su

0: Y en el santoral, el día de hoy, además de los abuelitos, celebramos a quienes llevan por nombre Rubén. Un abrazo, sí, un aplauso también para ustedes.
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0: Servicio Meteorológico Nacional, tenemos un día parcialmente soleado, tuvimos una temperatura mínima de 16 grados, una temperatura máxima de 29, se pronostica una velocidad de viento de entre 10 y 15 kilómetros por hora.
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3: Municipios fronterizos de Guanajuato piden operativos. Municipios fronterizos de Guanajuato solicitaron mayor presencia de las fuerzas de seguridad en las zonas limítrofes con Michoacán y Jalisco ante la necesidad de reforzar la vigilancia y prevenir hechos delictivos. Autoridades municipales señalaron que aunque existe coordinación con corporaciones estatales y federales, se requieren operativos permanentes que permitan atender las condiciones particulares de cada región y fortalecer la seguridad para habitantes. Los gobiernos municipales plantearon que el reforzamiento debe considerar puntos estratégicos de acceso y salida, así como una mayor coordinación entre las distintas corporaciones. La petición ocurre en un contexto de atención especial de las zonas limítrofes del estado, donde autoridades buscan evitar el desplazamiento de actividades delictivas hacia Guanajuato y garantizar condiciones de seguridad para las comunidades ubicadas en estos municipios fronterizos.
1: Correo.
3: Prepas militarizadas de Guanajuato alcanzan matrícula récord en medio de cuestionamientos. Los 6 bachilleratos bivalentes militarizados de Guanajuato alcanzaron en 2026 una matrícula récord de 3.522 estudiantes, un aumento de 26% respecto a los 2.803 registrados en 2023. El crecimiento ocurre mientras la Federación revisa el funcionamiento de escuelas militarizadas y anunció el cierre de planteles que operan fuera de la normatividad tras la muerte de un estudiante en Tamaulipas. En Guanajuato, el gobierno estatal sostiene que sus 6 planteles funcionan bajo un esquema de bachillerato tecnológico y continuarán operando. Los centros están ubicados en León, Irapuato, Celaya, Acámbaro y Dolores Hidalgo y ofrecen carreras técnicas como ciberseguridad, protección civil y seguridad ciudadana. Desde 2020, el estado ha destinado 940 millones de pesos para la operación de estos planteles educativos.
1: El Sol.
3: Prevención de la corrupción, reto de las contralorías municipales en Guanajuato. Las Contralorías Municipales de Guanajuato buscan fortalecer su función preventiva y de acompañamiento a los gobiernos, en lugar de ser percibidas únicamente como órganos sancionadores. La secretaria de la Honestidad, Arcelia González González, señaló que prevenir, investigar, contener y erradicar la corrupción, además de recuperar la confianza ciudadana, son tareas prioritarias para estos organismos fiscalizadores municipales del estado. Durante el Congreso Interestatal de Órganos Internos de Control Municipales, se señalaron retos como falta de presupuesto, personal y capacitación. Viridiana Márquez Moreno, titular de la Contraloría de León, destacó que existen oficinas con más de 90 trabajadores y otras con apenas 2 o 3, aunque todas tienen las mismas atribuciones legales. El encuentro busca profesionalizar al personal y unificar criterios técnicos.
1: AM.
3: MC en Guanajuato es el PRI. Protestan en evento de Maynes. Brenda de la Mora, secretaria de Vinculación Empresarial de Movimiento Ciudadano, protestó durante un evento universitario encabezado por Jorge Álvarez Maynes en León. Con un cartel, acusó a la dirigencia estatal de otorgar espacios a perfiles de la vieja política y afirmó que el partido de Guanajuato se comporta como el PRI. De la Mora fue retirada del recinto minutos después de iniciar el evento. La militante aseguró que desde hace 2 años ha expresado internamente sus desacuerdos y sostuvo que existen inconformidades entre otros integrantes. Rodrigo González rechazó que MC sea una versión del PRI, mientras Álvarez Maynes atribuyó las diferencias al crecimiento del partido y defendió la crítica interna. La representación estatal informó que no tiene registro de alguna queja formal relacionada con los señalamientos.
1: El Heraldo.
3: Registrados solo el 0.1% de deudores alimentarios. Más de 120 mil personas en Guanajuato serían deudores alimentarios, pero apenas poco más de 100 aparecen en el registro de deudores alimentarios, de acuerdo con cifras del INEGI citadas por Diana Vázquez, impulsora de la ley Sabina. Durante una charla, León señaló que Guanajuato está entre los 5 estados con más deudores, aunque mantiene uno de los registros más bajos del país. La activista atribuyó esta diferencia a obstáculos como la falta de confianza en la justicia, revictimización y dificultades para costear abogados. También señaló problemas para acreditar ingresos, localizar a los deudores y enfrentar procesos prolongados. Diana Vázquez propuso un padrón público y sanciones efectivas para obligar al cumplimiento de las pensiones alimenticias y combatir la evasión de responsabilidades parentales.
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0: Son las 2 de la tarde con 18 minutos. Vámonos a la pausa comercial. Estamos de regreso en breve, no se vaya.
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4: 2:19.
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0: minutos, 2:23. Estamos de regreso en MBS Noticias Irapuato. Márquenos 626-3820, teléfono en cabina 462-124-2004. Ese es nuestro WhatsApp. Y nuestras redes sociales, @MBS-Irapuato, @MariselaLuna. Esto por la red social X y también por Facebook. Ahí estamos listos para escucharle y también para atenderle. Son las 2:24 y nos vamos con la información. Mire, le quiero compartir que la gobernadora del estado, Livia Denise García Muñoz Ledo, se fue de gira, estuvo un día de trabajo en el estado de Texas, particularmente en El Paso. Ahí la gobernadora habló de seguridad y sostuvo una serie de reuniones en el Centro de Inteligencia del Paso, Texas, con el fin de fortalecer la cooperación institucional en materia de seguridad. Durante este encuentro se compartieron acciones, se compartieron experiencias sobre la estrategia Confía, esta estrategia que se presentó en el estado de Guanajuato para fortalecer y para atender la seguridad en la entidad. Se analizaron también mecanismos para mejorar el intercambio de información, desarrollar capacidades y fortalecer las acciones de prevención y actuación de las autoridades guanajuatenses frente a posibles riesgos delictivos en la entidad y municipios prioritarios institucionales. La mandataria destacó que la estrategia Confía se basa en inteligencia, regionalización, coordinación y tecnología para generar información que permita tomar mejores decisiones. También se abordó el fortalecimiento de la seguridad en las carreteras de Guanajuato mediante mayor presencia de las fuerzas de seguridad pública del estado, así como el intercambio de información sobre el tránsito de autotransporte de carga que procede de la frontera entre México y Estados Unidos, y bueno, con la idea de fortalecer la seguridad para prevenir conductas delictivas. Recordemos que Guanajuato es paso de mercancías prácticamente por todo México, y muchas de las mercancías van desde el sur hacia Estados Unidos, desde Estados Unidos hacia el centro, hacia el norte, hacia el sur del país, y bueno, en muchos de los casos pasan por el estado. Vamos a escuchar lo que compartía Livia Denise desde el Centro de Inteligencia del Paso, Texas.
1: Vamos a seguir fortaleciendo nuestra presencia en los operativos en carreteras, y eso es algo que queremos seguir fortaleciendo también con la información que se tiene desde la frontera de México con Estados Unidos, porque ustedes saben que por nuestro territorio, por Guanajuato, circulan muchas mercancías, mucho autotransporte de carga que luego llega precisamente a la frontera con Estados Unidos. Por eso es importantísimo que contemos con una vinculación institucional que nos permita detectar tráfico de personas, tráfico de drogas o cualquier otra situación ilegal o irregular que pase también por nuestro territorio. Vamos a seguir fortaleciendo también la capacitación, el acercamiento con instituciones que fortalezcan a los elementos que prestan su servicio a nuestro estado, a nuestras fuerzas de seguridad pública del estado, para que cuenten con todas las herramientas institucionales que les permitan hacer su trabajo como se debe, protegiendo a nuestra gente, cuidando también que nuestros elementos tengan toda la capacitación, las herramientas que requieren para llevar a cabo correctamente su trabajo. Seguiremos, por supuesto, generando información de inteligencia, y para ello, pues siempre hay nuevas tecnologías, siempre hay herramientas que nos pueden ayudar a mejorar nuestro desempeño para poder, pues, llegar a aquellos que lastiman a la gente en Guanajuato, y eso es algo que también seguiremos fortaleciendo.
0: La gobernadora Livia Denise García Muñoz Ledo habló justamente sobre este tema, ¿no? Señaló que esto pues genera más confianza, así lo dijo, el trabajar en coordinación. Y este evento, este viaje, se da un día después de la reunión de Livia Denise con Omar García Harfuch, el secretario de Seguridad y Protección Ciudadana del país, en donde revisaron también los avances de la estrategia Confía. El gobierno estatal reportó una reducción del 76% en el promedio diario de víctimas de homicidio doloso, al pasar de 12.7 en febrero de 2025 a 3.1 en julio de 2025. Y destacó la capacitación y profesionalización permanente de las fuerzas de seguridad pública del estado. La capacitación, pero también la revisión, el que pasen los controles de confianza, el que sean personas que acrediten todos los exámenes que se requieren, pues, para estar al frente de lo que representa la seguridad de los ciudadanos. Y en este sentido, le quiero compartir que los directores de seguridad pública de Cortázar, de Santiago Marabatío y de Moroleón todavía no cuentan con la acreditación del examen de control y confianza, que es un requisito obligatorio para cumplir estos cargos. El secretario de Gobierno, Jorge Jiménez Lona, explicó que los casos están relacionados con cambios recientes en los mandos municipales, por lo que los nuevos directores tienen que someterse a esta evaluación antes de acreditar plenamente sus funciones. O sea, antes de entrar a dirigir de pe a pa la Corporación de Seguridad Pública, necesitan sí o sí cumplir con el examen de control y confianza. Jorge Jiménez Lona señaló que el 97% de los elementos de seguridad estatales y municipales ya fueron evaluados, mientras que el 3% restante se encuentra en proceso de cumplimiento. Escuchemos lo que dice el secretario de Gobierno, Jorge Jiménez Lona.
2: Esto es importante, bueno, para que siga habiendo pues continuidad. Recordemos que se evalúan a los de primer ingreso, pero también la permanencia, aquellos dependiendo del cargo, ya es cada 2 años o cada 3 años dependiendo de la responsabilidad. Entonces, Guanajuato está cumpliendo, la importancia es pues tener estos capacidades de hacerlo más rápido. Ha sido también un señalamiento de los municipios que a veces luego las fechas para la evaluación son prolongadas, estamos haciendo ese esfuerzo. Y bueno, también se comentó la necesidad de que todos los directores pues estén evaluados. Hoy estamos en ese proceso de...
3: ¿Cuántos están evaluados?
2: La gran mayoría están evaluados, algunos están en cumplimiento.
0: El secretario de Gobierno, Jorge Jiménez Lona, aseguró también que pues estarán pendientes de que el resto de los directores, el resto de los secretarios de Seguridad Ciudadana en los municipios donde todavía no cumplen con este examen de control y confianza, pues se dé en tiempo y forma. Y es que Jorge Jiménez advirtió que ningún director, ninguno, puede permanecer en el cargo sin acreditar el examen de control y confianza, porque no es por gusto, es una obligación establecida por la ley. No es de, ay, pues ve a ver si lo pasas. Es una obligación que marca la ley. Hasta el momento, Cortázar, Moro León y Santiago Marabatío, sus directores no cuentan con este examen de control y confianza. 2:30, déjeme hacer una pausa comercial. Regresamos, no se vaya.
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5: 2:31. 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
0: Son las 2 de la tarde con 36 minutos, 2:36. Y mire, lo que hoy está en el tema es que los niños ya van a entrar a la escuela, ¿no? La semana próxima se acaban las vacaciones y se ocupa que las escuelas, que la infraestructura educativa esté bien y que estén las escuelas con mantenimiento y que sean espacios dignos para las niñas, los niños, los adolescentes. Y justo en ese tema, le quiero compartir que el presidente municipal de Apaseo el Grande, José Luis Oliveros Usabiaga, Chelis Oliveros, pues dio a conocer sobre una propuesta de reforma constitucional y a la ley de coordinación fiscal con el fin de que se garanticen recursos federales para atender las necesidades de los planteles educativos. Primero las escuelas, dijo Chelis allí en la ANAC, la Asociación Nacional de Alcaldes. Y yo le quiero agradecer a Chelis Oliveros Usabiaga, presidente municipal de Apaseo el Grande, que nos tome la llamada para que nos profundice sobre esta propuesta. Chelis, ¿cómo estás?
24: Marisela, gracias por el espacio. Saludo con mucho cariño a tu auditorio. Quiero decirles que aquellos padres, aquellas madres de familia que están preocupadas por dar la cuota de inicio de clases en sus escuelas, que esta noticia les interesa. A estas familias les hablo en particular. Primero las escuelas, como bien lo señalas, es una reforma que busca atender el mantenimiento, las infraestructuras educativas preventivas o correctivas, es decir, atención de baños, atención y saneamiento de aguas, electricidad, atención a los techos de las escuelas que ponen en riesgo a nuestros alumnos, y que efectivamente dejen de cobrarle a los padres de familia la cuota de mantenimiento. En la actualidad, la Constitución te dice que la educación debe ser laica, gratuita y obligatoria. Y me queda claro que gratuita no es, y que estas cuotas de mantenimiento para las escuelas no deben de ser un requisito, que no lo son, para que los padres de familia inscriban a sus niños. Es una iniciativa que nos llena de orgullo presentarla en la ANAC, y que buscamos que los legisladores federales de diferentes partidos políticos se quiten la venda de los partidos políticos y se pongan la de educación de México, y que se pongan en el lugar de los padres y madres de familia de este país.
0: Oye, Chelis, es una iniciativa que has trabajado junto al alcalde de la delegación Miguel Hidalgo de la Ciudad de México, Mauricio Tabe.
24: Es correcto.
0: ¿En qué se basaron para presentarla?
24: Muchas gracias. Soy coautor de esta iniciativa. Primero, es una realidad que muchos presidentes municipales, que es en el último lugar en donde quiero, a quienes quiero representar o hablar, pero también los beneficia a que quienes hoy somos la única opción para los padres de familia y para los maestros o los directivos de las escuelas públicas para dar mantenimiento, para atender las infraestructuras educativas, bardas, podar, limpiar, etcétera, pues que hoy venimos haciendo. Y que hoy en conjunto con padres de familia ni tenemos las facultades legales, pero tampoco tenemos el presupuesto, y aún así lo hacemos y lo atendemos. Y lo que estamos proponiendo está basado en los diferentes instrumentos de medición, como es el censo de padres y alumnos de escuela básica, como son instrumentos de CONAPO, o como son encuestas de políticas públicas en materia de desarrollo social, que te dan datos muy alarmantes en este país. Por ejemplo, que el 30% de las escuelas de este país en educación básica, no, de las 202 mil escuelas, no tienen servicios básicos incluidos, que casi el 10% no tienen acceso a agua y saneamiento de la misma, y por supuesto que esto se agrava en comunidades rurales y en territorios de grupos indígenas, donde sube a la mitad. Me parece que es alarmante el número. Y lo que estamos proponiendo, Marisela, es que el programa que ellos han destinado, el recurso que ellos también han destinado, el gobierno, me refiero al gobierno federal, en el programa LENC.
0: Oye, José Luis Oliveros, Chelis Oliveros, perdóname, se me fue un poquito.
24: Institucionalizado. ¿Me escuchas? Perdón.
0: Sí, ya te oí, se nos fue poquito la señal. Nos decías que, bueno, pues esta propuesta ha sido, y lo que se busca, pues, además, de acuerdo a lo que entiendo, es que no sustituya los programas que ahorita están beneficiando a las escuelas, sino que sea un adicional, ¿no?
24: Es correcto. Es un programa, el programa de primero las escuelas. Lo que busca es que a partir de los padres de familia, no desde el centralismo de una oficina burocrática de los maestros o de las autoridades de los gobiernos educativos, sino a partir de los padres de familia y la autoridad municipal, puedan ejercerse recursos de forma transparente, inmediata, que tengan que ver con obras de emergencia, de corrección o de prevención. Y que particularmente a través de estas dos iniciativas de ley, de la ley de coordinación fiscal, los artículos constitucionales relativos a educación, creemos este fondo de aportaciones de infraestructura educativa y esta ley de coordinación de mantenimiento educativo que le permita a los padres de familia, a través de los municipios, de manera municipalista, ejercer el recurso de forma directa en beneficio de las familias y evitar que las familias sigan pagando las cuotas de mantenimiento, que hoy seguramente no solamente el regreso a clase no solamente espanta a los niños, sino también espanta a los padres.
0: Que le quiero poner, como dice Juan Carlos Romero Hicks, alma, vida y corazón a esta propuesta. O sea, el nombre de algo, ¿no? Aquí en Irapuato, hace un par de meses, hicimos la denuncia pública de padres de familia que nos decían, ojo, el portón de la escuela se está cayendo y nos están mandando mensajes a los papás de que les digamos a los niños que no se acerquen a la puerta porque el portón se va a caer. Y entonces, pues esto era un tema de mantenimiento. La escuela no tenía con qué componer el portón. Cuando tuvieron recursos para hacer otra obra, el portón se le cayó encima a un trabajador. Y era un portón muy grande. Con esta iniciativa, al tener recursos para obras menores o medias, las escuelas no van a tener que esperar a ningún riesgo ni a que algún alumno pueda y siga padeciendo esta falta de lana para mantener estos lugares.
24: Lo señalas con total prontitud y con total... es un ejemplo de lo que buscamos evitar. El 15% de los recursos en materia de educación y para infraestructura se pierden en burocracia en este país. En la triangulación entre las autoridades burocráticas de educación estatales o federales, hasta que llegan a la necesidad, como hoy señalas, del portón, cuando debe de ser al revés, porque la necesidad es al revés. Lo que queremos es que fluya de abajo hacia arriba, que, como lo señalé en la presentación de la iniciativa, el centralismo asfixia al país, no permite que se resuelvan las cosas de manera directa, y por eso este recurso que hoy se ejerce en el programa LEN, son 26 mil millones de pesos, la propia Auditoría Superior de la Federación, que ha revisado el 8% de estos 26 mil millones, ha encontrado anomalías en más de 1.500 millones de pesos. Te platico temas tristísimos como lo que pasó en Atasio el Grande, que la tesorera de padres de familia del programa LEN se llevó el dinero de la infraestructura educativa, o tantos casos tan tristes en donde algunos funcionarios federales hemos escuchado que también se escapan o los cobran a nombre de los padres de familia, o tantos casos que hacen que efectivamente el dinero no llegue a donde no tiene que llegar. Esta auditoría es parcial. Yo no quiero saber qué pasaría donde revisen estos 26 mil millones de pesos. En 26 mil millones parcialmente encontraron 1.500 millones de pesos con problemas de rendición de cuentas, pues con una simple ecuación que puede dar entre 7 mil y 8 mil millones de pesos si ampliamos un poco más esta auditoría. Efectivamente, lo que busca es institucionalizar que el recurso llegue a los padres de familia y que se atienda inmediatamente las urgencias de infraestructura educativa de este país.
0: Tengo mensajes, Chelis. Dice, buenas intenciones del edil de Apaseo el Grande, pero cada día se dedica menos presupuesto a la educación, a los servicios médicos, gracias a AMLO. Tú decías al inicio de este espacio que pues confías en que los legisladores se quiten los partidos y legislen por la educación en general. ¿Confían en que esto no se politice y pueda pasar esta iniciativa?
24: Fíjate que yo tengo mucha esperanza, espero que no sea ingenuidad y que de verdad nos pongamos en lo más importante que es para los mexicanos, que es la educación. Yo estoy seguro que muchos verán que esta reforma constitucional va a mejorar la institución educativa de este país y sobre todo va a generar una comunidad educativa real.
0: Mira, me preguntan también que si contempla cierta cantidad para cada escuela.
24: Sí, estamos contemplando, eso está en la reforma a la ley de coordinación fiscal, que la fuente de ingresos sea el 6% destinado para 202 mil escuelas, está aproximadamente entre 1.5 millones de pesos para cada escuela de este país, y que tenga la oportunidad de estar contemplando el mantenimiento, que es lo que hoy muchos padres de familia aqueja su bolsillo, pero también obras como la que señalas, y evitar que los portones de las escuelas de Irapuato se caigan.
0: Pues muy bien, Chelis Oliveros, presidente municipal de Paseo el Grande, muchísimas gracias y seguiremos de cerca toda esta, pues todo este proceso de la iniciativa y si se aprueba y ojalá se apruebe porque le urge a las escuelas, pero no me quiero despedir sin antes preguntarte un tema, quitándote a lo mejor la investidura de alcalde, pero ahora poniéndotela como integrante de este comité que está organizando este proceso de los servidores de la patria, la familia y la libertad dentro de tu partido, la Acción Nacional. ¿Cómo les está yendo en el proceso?
24: Me parece un proceso innovador. Acción Nacional siempre nació en la ciudadanía. Es un partido político, una visión política de este país que nace en los ciudadanos y que tenía mucho tiempo no escuchándolos. El reclamo ciudadano de que Acción Nacional se abriera de nueva cuenta a ella a la ciudadanía me parece importante. Es un proceso transparente, es un proceso que permite a ciudadanos participar. En este primer encuentro hay un porcentaje alto de ciudadanos que está inscrito en estos procesos de la coordinación de algunos valores de la sociedad y también del partido. Y a mí me queda claro que va a ser un puente entre la ciudadanía y el gobierno. A mí yo lo festejo, estoy muy contento con que el partido vuelva a ver a la sociedad organizada.
0: Pues Chelis, estaremos de cerca de todo este proceso. Te agradezco que nos hayas tomado la llamada. Y pues, oye, nos vemos allá en Apaseo este fin de semana de septiembre para comer queso, para tomar vino, para escuchar poesía. 6 y 5 de septiembre.
24: Es correcto. Es el fin de semana del 5 y 6 de septiembre, si no mal recuerdo.
0: Ajá.
24: Vamos a tener aquí la poesía, la feria del queso, el vino y la poesía. Nos acompaña Fernando Delgadillo. Todo es completamente gratis. No pierdan la oportunidad de visitar a Paseo El Grande.
0: Por allá nos vemos. Chelis, te mando un abrazo. Muchas gracias.
24: Abrazo con cariño. Adiós.
0: Adiós. Son las 2 de la tarde con 49 minutos. Chelis Oliveros Usabiaga, presidente municipal de Paseo El Grande. Vamos a la pausa, 2:49.
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2: 2:49.
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0: las 2:53 PM. Estamos de regreso en MBS Noticias y le compartíamos a mitad de semana que allá en un hotel del norte de la ciudad, en el municipio de Irapuato, se llevó a cabo el informe de actividades del diputado Víctor Zanella Huerta, que es de la fracción del Partido Acción Nacional, que nos ha quedado claro que es presidente de la Comisión de Hacienda y Fiscalización del Congreso del Estado. Víctor, ¿cómo estás?
1: Marisela, pues muy contento de estar aquí cerrando semana, dialogando contigo, con toda la gente que escucha el noticiero. Muy contento de, como siempre lo hemos hecho, de darle la cara a los irapuatenses, de haber rendido este segundo informe en este periodo, que técnicamente es mi octavo informe de rendición de cuentas a los irapuatenses, y contento de lo que hemos avanzado. En la Comisión de Hacienda, pues informamos 33 millones de pesos hemos recuperado a través de las auditorías. Hemos avanzado también en más de 56 iniciativas de ley, algunas en proceso, algunas ya son ley, como la ley de los celulares, que es un tema importante, temas como la lactancia materna, pero también otros temas importantes platicamos, como la gestión que hicimos y la aprobación que le dimos de estos más de 500 millones de pesos para Irapuato, para 9 obras importantísimas como el puente vehicular allá por la zona del campo militar, de la Bimbo, la planta de tratamiento, caminos rurales y demás, que pues fue un proceso que nos tocó autorizar nosotros en el Congreso, y muy orgulloso y agradecido con la gente que me da la posibilidad de seguir siendo el representante de Irapuato en el Congreso.
0: Ahí durante tu informe, donde no cabía ni un alma, por cierto, el secretario de Gobierno, Jorge Jiménez Lona, hacía alusión a que le había centrado como presidente de la Comisión de Hacienda a temas que no habían sido sencillos, como por ejemplo el de la indexación. Exacto. Y que lo habíamos platicado muchas veces, que es como este cobro que se tuvo que actualizar porque nadie se atrevía a actualizarlo cuando era necesario.
1: A ver, el tema de la indexación, y a mí siempre me ha gustado hacer las cosas como Dios manda, a los grandes problemas, grandes soluciones. Yo fui integrante del ayuntamiento y he platicado, bueno, prácticamente yo me siento con los 46 presidentes municipales 2 veces al año, porque la ley así me lo dice, en mi carácter de presidente. Ningún otro diputado
0: ¿Y vas tiene... tú o mandas a tus asesores?
1: No, pues vamos nosotros. Y justo ahorita ya tenemos lista la convocatoria para el mes de septiembre. Ellos más bien vienen con nosotros al Congreso. Y ya tenemos lista esa de la Junta de Enlace, que en otra entrevista podremos platicar al detalle de los asuntos. Y lo que decía el secretario de Gobierno es cierto. A ver, había un cobro injusto, indebido, que nos hacían a todos los ciudadanos, que se llamaba la indexación, que era un aumento gradual mes con mes que se hacía en el recibo y que, pues, según el pájaro era la pedrada. A algunos les cobraban más, a algunos les cobraban menos, cada quien le ponía lo que quería, y lo cual era muy injusto. ¿Qué fue lo que hicimos? Ponerle fin a la indexación, y se eliminó ese cobro de la ley de ingresos de los municipios. Se convirtió en una fórmula técnica para meterle disciplina a los organismos operadores del agua, para que pues no hagan cobros indebidos, abusivos, y que ahora también lo que le quitamos al tema del agua fue la política. Uh-huh. Porque a veces la política, pues tú lo veías en los ayuntamientos, era una periodista con mucha experiencia y era de los temas más polémicos.
0: Que no años, Víctor, ¿eh?
1: No, tú eres joven, pero la experiencia de vida ahí está. Y Mari, no me vas a dejar mentir, pero eran los agarrones más rudos siempre que se dan en el cabildo. ¿Viste este año el agarrón que se dieron?
0: Sí.
1: No hubo agarrón.
0: Ah, no, este año no.
1: Porque ya entró en vigor.
0: Te voy a decir algo. A lo largo de los años...
1: Había unos...
0: Era justamente un tema, porque a mí cuando entré a este business me dijeron... Las juntas de agua y todo lo que tiene que ver con las aguas y todo son el botín político de los municipios.
1: Claro. A ver, entonces, ante esa realidad y mi experiencia que he tenido, dije, manotazo en la mesa, hay que poner punto final a eso. Y se eliminó la indexación y le metimos a los ayuntamientos fórmulas técnicas. A partir de este año ya no hubo política en eso. Fórmulas técnicas con el objetivo de obligar a los organismos operadores del agua a invertir más dinero en líneas nuevas, en drenajes, en pozos, en saneamiento y ahorrar en gastos de nómina, gastos superfluos, gastos innecesarios y hacer un cálculo para que el mayor consumidor pague una tarifa más alta y el que tiene un consumo menor tenga una tarifa más accesible. Entonces, son de los cambios que estamos haciendo. Algunos, pues, no les gustó, pero nosotros teníamos que hacer valer la representación que la gente nos dio. Y sabes que al tiempo, bueno, el propio secretario de gobierno lo confesó, el trabajo que se hizo, él en ese momento era secretario de ayuntamiento en su municipio de León, y reconoce hoy lo bueno que fue este cambio que hicimos, y que, pues, por eso a mí no me ando con rodeos de cuando hay cosas radicales que hay que hacer en favor de la gente, pues hay que agarrar el toro por los cuernos.
0: Desde donde has estado, desde tu trabajo como legislador, ¿qué has hecho, qué has sumado, qué has aportado para generar mejores condiciones

0: es cómo tengan los recursos suficientes para que tengan la infraestructura, los salarios. Una de las cosas, por ejemplo, que estamos evaluando, te has de acordar, digo, tu noticiero llueven de este tipo de situaciones, el uso de las motocicletas. Algo que nosotros pusimos sobre la mesa, que es ley y que entró en vigor el 1 de enero de este año, fue la regulación del uso de motocicletas. Creamos dos padrones, uno para saber quién es el propietario de una motocicleta en este estado y quién es el que la está distribuyendo. Esto empieza por la garantía legal al propio dueño de una motocicleta, que previamente, cuando no tenía registro, se la robaban, pasaba, hacían alguna situación indebida con su vehículo, pues estaba en la indefensión total. Es por eso que hoy muchos de los corralones municipales los ves llenos de motocicletas, porque la gente no tiene cómo acreditar la propiedad de la misma. Entonces empezamos por ahí, por poner orden, y que esto también le permita, ahora generando estos bases de datos, a las autoridades, léase policía municipal, estatal, guardia nacional, las fiscalías, etcétera, tener una base de datos para poder investigar mejor y dar con el paradero si es que algo ilegal se hizo a través de este vehículo, pero empezando por proteger al propio dueño de uno de estos medios de transporte.
1: ¿Y qué hizo que muchos motociclistas se fueran a regular, ¿no? O
0: sea, claro.
1: Si les faltaba si les faltaba el otro, y hoy, pues bueno, creo que ya manejar con la certeza de que si me paran a ver qué quieres,
0: claro,
1: te enseño en este, te enseño en el otro, pues te da mucha seguridad.
0: Y sobre la marcha, por ejemplo, y ahí estaba el grupo de los motoenvíos, que son estos jóvenes hombres, mujeres, pues que a lo mejor ahorita alguien les van a llevar su comida, uh-huh, o van a llevar algún producto de un comercio a una casa, etcétera. Pues con ellos hicimos algo importante, histórico en el país. Hicimos el primer curso de capacitación certificado junto con el IECA, el Instituto de Capacitación, y ya se certificaron los primeros motoenvíos. Incluso otros estados, otros municipios ya empezaron a replicar. Esto no existía. Yo un día le hablé a Salomón, el director del IECA, y le dije: Salomón, estoy con los grupos de motoenvíos, es una familia de 3,000 motoenvíos en el municipio de Irapuato.
1: ¿3,000 motoenvíos en Irapuato?
0: Claro.
1: Y yo sufriendo porque luego no sé quién me haga un mandado.
0: Y están muy bien organizados y necesito...
1: todos cumplen con todas las normas.
0: Es justamente lo que nosotros estamos haciendo. Y te decir que esta idea salió de ellos mismos, que les dije: a ver, vamos a ver cómo hacemos para que hagan ustedes mejor su función. Así es como a mí me gusta trabajar, escuchando a la gente. Le dije a Salomón: oye, Salomón, ¿cuándo me das el curso de motoenvíos? Me dijo: no, Víctor, pues eso no existe. Le dije: ah, pues entonces dame una cita. Me llevé a los líderes de los motoenvíos y hicimos una temática, como en una materia que ocupa el mundo laboral de hoy.
1: ¿Y en qué los capacitaron?
0: Ah, bueno, pues por ejemplo, desde conocer el reglamento de tránsito y vialidad del municipio, desde cosas mecánicas para la seguridad básica o mínima que debe de tener su vehículo, en la atención al cliente, el buen manejo de los alimentos. Es una literal, es como una clase, como un temario bien hecho, regulado por la Secretaría de Educación, y yo me siento orgulloso de estas cosas que hemos estado trabajando. Son pequeñas o aportaciones que se están haciendo, pero para mí es un orgullo, pues, representar Irapuato.
1: Oye, Víctor, ¿dónde podemos, si es que tienes la posibilidad de decirnos, que esté ahí algún lugar donde podamos revisar las iniciativas que presentaste, o sea, tu informe general?
0: Sí, mira, y justo te quiero invitar, tenemos nuestra página web de victorzanella.com.mx, ahí está prácticamente todo nuestro informe de lo que hemos estado, pues, en este resumen de este tiempo, ahí la gente lo puede conocer. Creo que es bueno, digo, pueden revisar también mis redes sociales, ahí están los videos y demás, pero los documentos y demás, ahí está en la propia página de tu servidor.
1: ¿Sigues yéndote a jugar, a ser influencer?
0: Pues mira, pues yo no sé si jugar a ser influencer o no, pero pues pegan, de que pegan bien los videos, pegan.
1: ¿Sí?
0: Y ahí andamos, pues, tratando de llegar a la gente, de comunicarles mejor.
1: Contárselos diferente.
0: Fíjate que eso es lo que yo he entendido. La ciudadanía lo que quiere es menos rollo y más acción. y que también le hables franquito, derecho, sin darle la vuelta a los temas. Yo creo que eso es realmente importante. Y bueno, pues yo me siento

0: siento muy orgulloso de esta tierra. Tú viste el público que estaba ahí, un público muy diverso. Desde los consejos, estaban los presidentes de los consejos empresariales, cámaras de profesionistas, líderes de mercado, de colonias, de tianguis. ¿Cómo no sentirme orgulloso de Irapuato con tanta gente trabajadora echada para adelante? Y muy contento de que me hayan podido acompañar ahí.
1: Tengo un mensajito. Dicen, quiero que Sanela nos informe si él propuso el pago de tenencia vehicular que nos ha afectado mucho económicamente a los propietarios de vehículo, dado que es muy alto este pago.
0: No, eso fue una propuesta del anterior gobernador del estado, que fue una propuesta del gobierno de estatal del sexenio anterior.
1: Muy bien. Víctor, toda la semana me han estado llegando mensajes. ¿Qué onda con tu publicidad? Que si adelantaste los tiempos políticos, que si estás incumpliendo la ley electoral, incluso, pues no dijo nombres, pero la presidenta municipal Lorena Alfaro pues señalaba que no está bien que se adelanten los tiempos políticos, porque pues todavía no son los tiempos políticos. Y la gente habla justo de estos espectaculares que aparecen en distintos puntos del municipio, de norte a sur, donde dice Víctor Sanela, está tu foto, un fondo azul, dice Víctor, presidente. Y luego abajo, en las letras chiquitas del contrato, dice de la Comisión de Hacienda y Fiscalización del Congreso del Estado, segundo informe. ¿Qué le dices a toda la gente que dice, qué onda con las vallas, qué onda con la publicidad, qué onda con los espectaculares, qué onda con las calcomanías, qué onda con los microperforados de los coches?
0: Mira, yo muy contento de difundir. Yo coincido con la presidenta municipal. Tiene toda la razón. Creo que se tiene que cuidar la ley, más los que las hacemos. Y nosotros la estamos cuidando. ¿Hoy qué mes es, Mari?
1: Hoy es agosto.
0: Agosto. En el mes de septiembre es cuando inicia el año electoral. Por ahí de los 20 de septiembre inicia formalmente el año electoral. Incluso nosotros estamos fuera de los periodos electorales. Lo que sí estamos es dentro de la ley, en mi facultad de informarle a la gente. No se miente, porque presidente de la Comisión de Hacienda soy y llevo 6 años siéndolo. Tú me has hablado infinidad de veces y me has entrevistado aquí y en otros espacios, pues no porque a lo mejor sea muy simpático, te caiga bien, sino porque hay temas que en mi comisión se producen, y que pues por eso es el interés público de dialogar. Lo hemos hecho, no es la primera vez, digo, creo que causó como mucho revuelo esta vez, pero lo hemos hecho cada año, hemos informado cada año, hemos estado presente.
1: Lo que pasa es que no cada año estás inscrito en el proceso de los servidores de la patria, la familia y la libertad, que no es vinculante, pero que sí es, levanto la mano porque quiero aspirar a ser el candidato al gobierno de Irapuato por el PAN.
0: Bueno, ese proceso incluso técnicamente inicia hasta el mes de septiembre, porque ahorita apenas estaban recopilando información, incluso esto de la firma que muchas personas pensaban era parte de uno de los requisitos.
1: O sea, pero levantaste la mano finalmente, ¿no?
0: Me anoté en ese proceso, pero no tiene que ver una cosa con otra. Nosotros, y por eso yo escuché con mucha atención, creo que aquí en tu noticiero, la entrevista que dio ahí la presidenta municipal, yo coincido con ella. Se tiene que respetar la ley, y aparte ya dijo en todo el país, se tiene que respetar la ley, se tiene que garantizar que las cosas se hagan correctamente. Yo soy una persona seria, soy una persona que me gusta trabajar en la congruencia entre lo que uno dice y lo que uno hace. Imagínate yo cómo me vería como creador de leyes, instituciones y demás, pues siendo el primero que me brinque las trancas. Entonces, totalmente yo de acuerdo que se tiene que respetar las garantías, así lo hemos estado haciendo. Y además, muchas voces hubieran querido, Marisela, que yo me quedara callado y que no cumpliera mi obligación de rendirle cuentas a los ciudadanos. Muchos quisieran que fuera un político más del montón, que se queda callado o que no le dice a la gente las cosas como son. Y perdón, pero Víctor Sanela no es así. A mí me gusta siempre dar la cara, hablar con la verdad, decirle a las cosas a la gente de lo que se ha hecho, porque al final la ley nos obliga a los servidores públicos a informar y a rendir cuentas de lo que se ha hecho. Y así yo lo voy a seguir haciendo, porque la ley me lo manda.
1: Y el dinero, Víctor, que también me lo han preguntado en el transcurso de esta semana, ¿de dónde ha salido el dinero para esta publicidad?
0: Bien sencillo. El Congreso del Estado a los 36 diputados nos da un fondo para hacer nuestro informe. No es que alguien sea más consentido otro, es parejo al de Morena, al del PRI, al del Verde, al del PAN. Nos dan un fondo específicamente para la difundir y pero además
1: te alcanza para un espectacular, ¿no?
0: Y además, pues de mis ahorros propios, Marisela, tuve que romper mi cochinito para poder informar, porque para mí era importante que más allá del recurso que nos dio el Congreso, que realmente era muy poco, pues informarle a la ciudadanía puntualmente lo que hemos hecho, ¿no? Tengan la tranquilidad la gente, pues que no hay un dispendio de recursos públicos. Imagínate tú, Marisela, si yo informé ahí recordé en mi informe cuando fui regidor de esta ciudad cómo le metimos una tijera al presupuesto del municipio, eliminando gastos superfluos e innecesarios cuando yo era regidor por más de 112 millones de pesos, que eso nos permitió en aquel entonces, ¿te acuerdas?, iniciar la modernización de Irapuato, y hemos sido una persona muy congruente entre lo que se dice y lo que se hace, y yo le agradezco a la gente, la verdad, que su apoyo, su confianza, hoy lo tengo que decir a los irapuatenses, a los más de 70 mil irapuatenses que votaron por mí. Pero no solo me limito a ser el diputado de estos 70 mil, no ha habido un diputado tan más votado local en Irapuato en la historia, sino que también a todos los que pues en su momento creyeron que otra opción, porque yo me convertí en el diputado pues de todo Irapuato.
1: Oye, y habrá quien pregunte, ¿no? Este recurso de publicidad, ¿por qué no destinarlo a lo mejor a programas sociales? Que finalmente, pues, para eso también están los políticos, ¿no?
0: Porque también hay gasto indicado para eso. Ahí yo informé en el documento y todo, las más de 12 mil gestiones que hice por nuestra ciudad. Y claro, pues ahí está el resultado. Ahí está la simpatía de la gente que nos la hemos ganado con amor, con responsabilidad, con congruencia, y yo muy agradecido con la gente, porque no hemos dejado pues de atender. Yo ahí lo reconocía a la gente de mi equipo. Mi equipo es un equipo chiquito, yo no tengo nómina choncha como pues lo pueden tener en otros lugares. Nosotros pues limitado lo que tenemos.
1: ¿Cómo quién, por ejemplo?
0: No, pues como un gobierno federal, estatal, no, municipal. Los diputados todos tenemos equipo. Aplicamos la máxima de las abuelitas, pues siempre le echamos un poquito más de agua a la sopa para que rinda. Entonces, y con eso, fíjate todo lo que hemos logrado hacer. Con tan poquito recurso hemos logrado hacer muchísima gestión, y yo me siento orgulloso de pues llegar a mis comunidades y colonias.
1: Pues Víctor Zanella, muchas gracias por habernos compartido esta información respecto a tu informe, por haber resuelto estas dudas de esta última parte, que han sido llamadas que he recibido toda la semana y que yo le platicaba a la gente cuando venga, se lo preguntamos. Mira, llegaste pronto. Tengo más mensajes relacionados al tema, ¿no? Dicen, saludos a Víctor Zanella, dice Yolanda Elorza, yo lo apoyo, y más, ¿no? Víctor, vuelve pronto para seguir platicando.
0: Claro, yo creo que es importante, y así con esta claridad como lo platicamos, yo siempre lo he hecho, lo he dicho porque no hay miedo a nada. La mayor tranquilidad que yo tengo, Marisela, es que cuando yo entro al Congreso, no entro con mi persona, entro respaldado por los irapuatenses, por la gente buena, por la gente trabajadora, por la confianza del deber cumplido, pero también entiendo los retos que hay por hacer. He aprendido en este tiempo de las cosas buenas que hay, pero también las cosas que nos falta seguir trabajando y construyendo. Yo lo tomo cada crítica, cada cuestionamiento con humildad, porque me hace crecer. Yo creo que los que somos servidores públicos tenemos que entender eso, que cuando hay un ciudadano que se queja, cuando hay un ciudadano que protesta, que se molesta, es porque seguramente algo está mal. Puede o no tener la razón, pero es porque hay algo que está pasando. Y que uno tiene que tener esa sensibilidad. En estos 8 años que he sido el diputado de los irapuatenses, 6 como presidente de la Comisión de Hacienda, a lo mejor me he vuelto más experimentado, puede ser que sí, pero sobre todo me he vuelto una persona más sensible y más empática con lo que vive nuestra ciudad, con lo que viven las familias, y no tengo cómo agradecerle a la gente pues su respaldo por abrirnos sus hogares, por abrirnos pues la confianza de sus sueños, de sus anhelos.
1: Pues Víctor Zanella Huerta, diputado del Partido de Acción Nacional, presidente de la Comisión de Hacienda, muchísimas gracias por haber venido.
0: Gracias, Mari, bonito tarde, un abrazo a todos, disfruten su fin de semana y felicidades a todos los abuelitos, especialmente a mi mamá, con mucho cariño a mi mamá, y felicidades a todos.
1: Gracias, gracias, Víctor. Vámonos a la pausa, son las 3:15.
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3: 3:15.
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34: Marisela, amigos de Noticias de MBS Irapuato, ¿cómo están? Muy buenas tardes. Vámonos con lo más relevante de la información en este viernes ya, fin de semana. Arranca la fecha 6 del fútbol mexicano este viernes y en punto de las 7 en Aguascalientes. El Necaxa recibe al conjunto del Cruz Azul. A la misma hora en el Azteca, Atlante recibe a la escuadra de León, mientras que en la frontera, a las 9:10 de la noche, los Pumas estarán visitando el conjunto de los Xolos de Tijuana. Para mañana sábado a las 5 de la tarde en el Jalisco, Atlas recibe al conjunto del Querétaro. A la misma hora también en la Bella Irosa, Chivas visita al conjunto de los Tuzos del Pachuca. A las 7:05 en el Azteca, el América recibe a la Franja del Puebla. A las 9:10 en la comarca lagunera. Tigres estará visitando a la escuadra de Santos, dos equipos que no han empezado nada bien este torneo, sobre todo Santos, que ha sido un desastre en los últimos torneos del fútbol mexicano. Y el domingo, dos encuentros. A las 6 de la tarde en el Nemesio 10, el equipo de los Bravos de Juárez visita al Toluca, y a las 8:10, el Atlético de San Luis visita a Rayados de Monterrey. En temas de selección mexicana, que comenzó a definir ya su estructura para el ciclo mundialista del 2030, Rafa Márquez, después de que ya asumiera la dirección técnica de la selección mayor, ya presentó al cuerpo que lo estará acompañando a partir de este ciclo en los próximos 4 años. Se trata de sus auxiliares primero, Juan Manuel Illo, viejo conocido ya del fútbol mexicano, después de su paso como técnico de Dorados de Sinaloa, que fue quien trajo a Guardiola para jugar con el Pez Dorado, para posteriormente ser auxiliar técnico del mismo Guardiola en su etapa con el Manchester City. También estará el mexicano Andrés Guardado y Vidal Paloma, completan el cuerpo de auxiliares técnicos, mientras que Javier Mancisidor será responsable de los porteros y Paul Orente continuará como preparador físico. La intención era reunir perfiles con experiencia en diferentes áreas y competiciones. Entre los integrantes existen antecedentes en Premier League, La Liga, Champions League, Bundesliga, Serie A, Eredivisie, Copas del Mundo y selecciones nacionales, además de conocimiento previo en el entorno del representativo mexicano. La experiencia de Márquez como técnico comenzará con 4 partidos de preparación en Estados Unidos durante las ventanas internacionales de septiembre y octubre. Concretamente, el primer duelo será el 26 de septiembre cuando enfrente a Colombia. En Mexicanos por Europa se realizaron los sorteos de la Europa League y la Conference League, donde hay participación de mexicanos, entre ellos está Mateo Chávez, que en su segunda temporada de fútbol europeo tendrá una nueva escala internacional. La AZ Alkmaar conoció a sus 8 rivales para enfrentar la próxima temporada de la Europa League. Luego del sorteo celebrado en Mónaco, el conjunto neerlandés tendrá enfrentamientos ante clubes de Italia, Portugal, Croacia, entre otros. Los rivales son la Juventus y Benfica, que aparecen como los 2 rivales procedentes del primer bombo, mientras que el Dinamo y el Sparta Praga llegaron del segundo. Sturm Graz y Sunderland fueron equipos correspondientes al tercer sector, y el Apoel, junto al Armenia, completaron el calendario desde el cuarto bombo. El formato contempla, como la Champions, 8 partidos contra 8 adversarios diferentes, 4 como local y 4 como visitante. Asimismo, el recién llegado a Grecia, Armando La Hormiga González, con el Olympiacos conoció también ya su futuro en la Europa League, donde estará enfrentando equipos como el Milán y el Marsella. En el básquetbol comenzamos con la Liga Nacional de Baloncesto Profesional, porque este fin de semana los freseros tienen actividad aquí en Irapuato en el Inforum, recibiendo al equipo de los Astros de Jalisco en su regreso a esta liga. El duelo de esta serie, el primero, será día de mañana sábado en punto de las 8. Para el segundo encuentro de la serie será el domingo a las 6 de la tarde ahí mismo en el Inforum, donde lo que es vital para el equipo de freseros de seguir con esta inercia positiva. Luego de dividir la serie en su visita a Gambusinos de Fresnillo y haber barrido la serie aquí en su última serie como local, ahora buscarán sacar también la victoria frente al equipo de Jalisco, donde también es de suma importancia poder seguir escalando posiciones en la clasificación general, donde hasta el momento se encuentran en el 9º puesto. Hasta aquí llegamos con la información. Nos encontramos el día de mañana. Que pasen una excelente tarde.
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El 8 de agosto se cumplen 10 años de la muerte de Juan Gabriel, una de las figuras más importantes y queridas de la música mexicana. Una década después de aquella noticia que conmocionó a México y al mundo, las canciones del Divo de Juárez continúan vigentes y distintas ciudades preparan homenajes para recordar su vida y trayectoria. Alberto Aguilera Valadez, verdadero nombre de Juan Gabriel, falleció el 28 de agosto del 2016 en Santa Mónica, California, a los 66 años, víctima de un infarto. Su muerte ocurrió mientras realizaba la gira México es Todo y apenas 2 días después de haberse presentado ante miles de personas en Los Ángeles. 10 años han pasado desde entonces, pero su ausencia física no ha significado el final de su historia. Por el contrario, canciones como Amor Eterno, Querida, Hasta que te conocí, Así fue y Abrázame muy fuerte, continúan escuchándose y han permitido que nuevas generaciones descubran la obra del artista, nacido el 7 de enero de 1950. En Parácuaro, Michoacán, y estrechamente ligado a Ciudad Juárez, Chihuahua. La conmemoración de este 2026 ha adquirido dimensiones nacionales. Correos de México puso en circulación 2 estampillas conmemorativas por el 10º aniversario luctuoso como reconocimiento al legado artístico del intérprete y compositor. La Lotería Nacional también se suma a los reconocimientos con el sorteo superior número 2896, dedicado a Juan Gabriel y programado precisamente para este 28 de agosto. Los billetes muestran diferentes momentos de su trayectoria y el sorteo tendrá un premio mayor de 17 millones de pesos en 2 series. Pero uno de los 2 lugares donde su recuerdo se vivirá con mayor intensidad será inevitablemente Ciudad Juárez, la ciudad que adoptó como propia y que terminó formando parte de su identidad artística. Para este 10º aniversario se contemplan actos que incluyen una misa en la iglesia de San Lorenzo, una serenata en las inmediaciones de la casa del cantante, donde permanecen sus cenizas, y un concierto homenaje encabezado por Luis Antonio López el Mimoso. En la Ciudad de México también se han organizado actividades, conciertos y encuentros para recordar su música, mientras que uno de los acontecimientos especiales alrededor de este aniversario es el regreso de Juan Gabriel, Mi Primer Bellas Artes, material restaurado del histórico concierto que el cantante ofreció en el Palacio de Bellas Artes en 1990. Su importancia puede medirse también en números. La propia Lotería Nacional destaca que Juan Gabriel dejó más de 1.800 composiciones, muchas de ellas interpretadas por otras grandes figuras de la música, construyendo un catálogo de forma que tiene toda la memoria colectiva en México y Latinoamérica. Juan Gabriel rompió además paradigmas con su particular manera de vestir, bailar, hablar y apropiarse del escenario. Alberto Aguilera construyó un personaje irrepetible que logró transitar de la música popular a escenarios considerados durante años reservados para expresiones artísticas más solemnes. Su llegada al Palacio de Bellas Artes en 1990 se convirtió en uno de los capítulos fundamentales de su carrera y en un momento histórico para la música popular mexicana. Hoy, 10 años después de su partida, Juan Gabriel sigue sonando en fiestas, reuniones familiares, conciertos, homenajes y hasta nuevas plataformas donde jóvenes que ni siquiera habían nacido durante sus mayores éxitos descubren sus canciones, porque quizás ese sea el verdadero legado del Divo de Juárez, haber conseguido algo que pocos artistas alcanzan, seguir presente aún después de su muerte. Juan Gabriel podrá haberse ido hace 10 años, pero su música sigue siendo nuestro amor eterno.

0: Pues así arrancamos este espacio, mi querida Marisela Luna.
1: Qué bonito.
0: Te quedaste en pausa.
1: Sí, Juan Gabriel es parte de nuestra historia, es parte de nuestra vida, parte de la cultura popular mexicana. 10 años ya de que se fue. Qué impresión, ¿eh?
0: Qué rápido pasa el tiempo, ¿no? Y esta gran pérdida que sufrimos los mexicanos de este cantautor, que teníamos canciones para todo, ¿no? De alegría, de tristeza, de amor, para las mamás, para el nuevo día, para bailar, para todo teníamos con Juan Gabriel. Y fue una gran pérdida que hace 10 años sufrimos en nuestro país.
1: Yo me acuerdo mucho de mi papá bailando el Noa Noa.
0: ¿Sí?
1: Sí.
0: Órale.
1: Con sus tequilas encima.
0: Porque este sí, es papá, un lugar de ambiente.
1: Me estoy yendo, pues, te quiero mucho, pues, pero si traía unos tequilas encima.
0: Empezaba a bailar, mira, baile.
1: La sala de la casa.
0: Ajá.
1: A media luz.
0: Sí.
1: Con la consola. El disco de Juan Gabriel.
0: Ajá.
1: Y lo ponía, y lo ponía, y lo ponía. Y entonces de repente bajábamos y como que veía gente y se le ofrecía baile y empezaba a bailar. Vamos al no.
0: Mira.
1: O sea, hablar de Juan Gabriel es recordar, pues, cada quien cosas de su historia, ¿no?
0: Todos tenemos un recuerdo con una canción de Juan Gabriel.
1: Sin duda.
0: ¿Verdad?
1: Sí, sí, sí.
0: Desde Amor Eterno,
1: Yo la diferencia siempre la cantaba en público. Okay. Cuando todavía cantaba bonito, porque ya no canta bonito. Siempre así en un bar, en un retro o así.
0: Pedías la diferencia.
1: Ajá, en un cantabar pedía la diferencia y la cantaba. O sea, siempre tenemos como esas historias bonitas.
0: Sí, pues bueno, lo recordamos con mucho cariño. Y pues sus hijos ahí tienen el legado que, pues la verdad, yo creo que no saben ni qué hacer con él. Se lo dan a unos, a otros, no sabe ni qué.
1: O sea, ¿quién le quedó?
0: El titular es Iván Aguilera.
1: Ajá.
0: El que él decide quién lo usa, quién no, etcétera, etcétera, etcétera. Acuérdate que querían hacer una obra musical con las canciones y no quiso.
1: Y todos los derechos son de él.
0: Todos los derechos son
1: de él. Y todas las ganancias por los derechos son de él.
0: Sí, que supongo se las tiene que repartir a los hermanos, pero él es el que recibe todo. Pues imagínate, si cantantes que ni se oyen viven de sus regalías, ahora imagínate las de Juan Gabriel.
1: Oye, pero aparte se fue en un momento donde nadie se esperaba que se fuera ahí.
0: Más que él, porque ya vimos el documental, cómo se fue preparando para dejar este mundo, ¿no?
1: Uh-huh. Está impresionante.
0: Sí.
1: Oye, yo me acuerdo que la noticia cayó como bomba.
0: Sí.
1: Como bomba, sí. Nadie lo esperábamos. Nadie lo esperaba.
0: Uh-huh, uh-huh.
1: Y me acuerdo que cuando que recurríamos a preguntar, o sea, a quien sí sabía, me acuerdo que recurrimos a ti para preguntar. Yo todavía no te conocía físicamente, me acuerdo.
0: ¿Ah, no?
1: Perfecto, no.
0: Ok.
1: Entonces, cuando empezó el rumor de que se murió Juan Gabriel, yo dije, pues, ¿cómo que le...?
0: ¿Será o no? Ajá.
1: Me acuerdo que te pregunté.
0: Sí.
1: Y ahí me contestaste que sí.
0: Ay, pues bueno, descanse en paz.
1: Qué barbaridad.
0: El Divo de Juárez.
1: Descansa en paz el Divo de Juárez. Oye, y hablando de temas que tienen que ver con los grandes intérpretes, perdón, de la música,
0: uh-huh.
1: José Alfredo Jiménez.
0: Está buenísima esa propuesta.
1: Sí, por fin.
0: Me encantó.
1: Desde que yo tengo uso de razón en el radio, uh-huh. Ya casi no tengo voz, pero desde que tenía uso de razón y voz, decía yo, ¿por qué no le ponen el nombre José Alfredo Jiménez al aeropuerto de Guanajuato? Aquí me han escuchado muchas veces.
0: Sí.
1: Y finalmente se logró que la Comisión Permanente del Senado pudiera aceptar que le van a hacer este exhorto a la Secretaría de Comunicaciones para que el nombre se cambie a Aeropuerto Internacional José Alfredo Jiménez. ¡Qué bonito!
0: ¡Qué bonito!
1: Y hoy creo que ya todos los astros, las fuerzas políticas,
0: están ahí,
1: todo está alineado. Hoy la gobernadora en un post en sus redes sociales lo compartía y celebraba esta iniciativa,
0: uh-huh.
1: Que finalmente creo que más allá de los colores, los partidos y todo, pues está enfocada a que le demos este nombre de un guanajuatense ilustre.
0: A nivel mundial.
1: A nivel mundial.
0: Así es.
1: Al hijo del pueblo.
0: Fíjate que qué bonito sería estar esperando un vuelo, abordar y todo, y que de fondo se escuchen las canciones de José Alfredo
1: Ay,
0: Jiménez.
1: ¡Ay, qué padre!
0: ¿No?
1: Sí.
0: Te quitaría un poco el nervio, te quitaría el estrés, porque pues tomar un vuelo es estresante.
1: Sí.
0: Y que si ya te lo cancelaron, que si corre, que si la maleta. Y estar espere y espere, y que de fondo esté una de José Alfredo Jiménez, sí. Estaría muy bonito.
1: Llegó borracho el borracho.
0: Bueno, no tan no así. Más ánimosas las cuestiones.
1: Oye, imagínate, ahorita vengo, ¿a dónde vas? ¿Cuál es tu itinerario? No, pues salgo del José Alfredo Jiménez rumbo a la Abelardo Rodríguez.
0: ¿Qué tal?
1: A ver, ¿de dónde a dónde?
2: No, no tengo idea.
1: De Guanajuato a Tijuana.
0: Ah, ya.
1: Salgo del José Alfredo Jiménez rumbo al Miguel Hidalgo.
0: Está allá en México, ¿no?
1: A Guadalajara.
0: Ah, bueno.
1: Salgo del
0: José. No sé los nombres de los aeropuertos.
1: Al Benito Juárez.
0: No, no sé el AIFA. El Benito Juárez es el de México, ¿no? Sí. Y el de aquí, pues ya que se llame así para que sea más fácil.
1: Abelardo Rodríguez.
0: Le rindan este gran homenaje. Pero bueno, quiero aprovechar este espacio para mandarle una gran felicitación a Iñaki, el hijo de nuestra querida amiga Marvi Zavala, que está cumpliendo años. Felicidades, mi querido Iñaki, siempre nos está escuchando. Y por eso le mandamos este saludo de cumpleaños. Que nos Iñaki invite al pastel o que a algo. Seguramente su mamá le tiene un gran festejo.
1: Iñaki, te mandamos un saludo muy grande. A ver qué día nos vemos, a ver qué día nos comemos un pastel. Que seas un niño muy feliz siempre, te queremos mucho.
0: Sí, sí, sí. Y también, ¿no es cumpleaños de nuestro querido amigo el padre?
1: ¿Del padre Agustín?
0: Sí.
1: Padre Agustín, espero que se le haya pasado muy bien en su fiesta.
0: Ahorita ayer. Está todo, ¿no? ¿Eh? ¿Cuándo está ahorita?
1: Fue ayer.
0: ¿Pero cuándo es el cumpleaños?
1: Es hoy, ¿no?
0: Pues sí.
1: Ay, padre, ¿cuándo es su cumpleaños?
0: Yo ya le mandé saludos a través de nuestro amigo Diego.
1: Ay, pues bueno, ojalá que nos veamos pronto, mi querido padre. Que Dios lo bendiga y que le siga dando vida muchísimos años más. Vamos a festejar pronto, ¿eh? No se le olvide.
0: Exactamente. Dice, las botas de charro. Saludos, Mari Mari, de parte de su fan Sergio Camarillo. Y luego acá dice José Alfredo Jiménez, excelente, mi ídolo.
1: Sí. ¿Cuál es tu canción preferida de José Alfredo Jiménez? Ya habíamos dicho.
0: Dice Marisela, que le pongan a un andén Wendy Guevara. Dice, no, no es cierto, pero está bien, estará bien José Alfredo Jiménez.
1: Sí.
0: ¿Te imaginas en qué, de qué anden sales? Del Wendy Guevara. ¿Y tú? Del Karina Torres.
1: No, yo voy a ir corriendo del andén Wendy Guevara a Joaquín Pardavé. Y del Joaquín Pardavé, rápido, tomas el tren.
0: En el AIFA que,
1: al María Grieber,
0: que te metes a los baños y cada año tiene un homenaje que sea Cantinflas.
1: ¿A poco?
0: Está muy padre.
1: Oye, pues estaría padre.
0: Sí.
1: Del andén Chabelo al andén Joaquín Pardavé.
0: Exacto.
1: Y del Joaquín Pardavé al Jorge Negrete. Y del Jorge Negrete. No, es que tenemos mucho
0: Guanajuato. Tenemos mucho. Dice, saludos Marco y Marisela desde la carpintería. Fernando Durán y su amigo Poncho Vargas.
1: Saludos. Ya sé cuál es la que te gusta, la del Un Mundo Raro, ¿no?
0: Sí.
1: De cuando te hablen de amor.
0: Y de ilusiones.
1: Y de ilusiones.
0: Tarararán. Tarararán. Dice canciones, El Rey, El Herrero, Caminos de Guanajuato.
1: Eso.
0: Todas esas
1: listas. A mí me gusta Un Mundo Raro.
0: Muy bien.
1: Y me gusta la de En el Último Trago. Tómate esta botella de vino.
0: Ay, puras de borrachas.
1: Pues es que
0: ¿qué van a decir de ti?
1: Aunque sean canciones. No, no tomo.
0: Bueno, vámonos con la siguiente información porque José Eduardo Derbez aclara si está separado de su pareja y además opina del incidente de su mamá, que opinó de Aitana, la hija de Alejandra Rosaldo. Vamos a escuchar a José Eduardo Derbez.
3: ¿Hay relación de pareja o no entre ustedes?
4: Sí, estamos muy bien. Estamos bien. Pues yo creo que fue tanto que yo me fui, como que la pues Tessa se fue conmigo, como después también ella borró fotos, pero no las borró por algo en específico, las borró porque quiere... No sé cómo se llama esto de que le ponen como... No, pero en su Instagram como que lo hacen más de... O de colores, o de una... Ah, tiene un nombre esa.
5: Posición, ¿no?
4: Ahora, ¿qué pasó?
5: Se vea como un collage, algo así, ¿no? Más o menos.
4: Tiene un nombre, luego investiguenle, pero...
5: Oye, la relación entre tu mamá...
6: esa parte de ser papá por unos días allá con tu hija, solito.
4: Muy bien, yo me divertí muchísimo con Tessa, al mismo tiempo estaba trabajando muchísimo, pero la pasamos muy bien. ¿Te conoces, amigos?
6: Sí.
4: Yo le mandé esa foto y me quino. ¿Qué dijo mi mamá exactamente?
6: Lo que pasa es que salió a cantar y la gente opinó que no estaba muy agraciada.
4: Qué bueno que no me han visto cantar a mí, imagínate. hablar de mí también. Mira, yo no creo que vaya por ahí. Obviamente estamos hablando de mi familia, o sea, tanto estamos hablando de mi mamá, mi hermana, Alessandra, todos ellos son mi familia. Yo no puedo tomar parte por nadie. Lo que puedo decir es, creo que mi mamá muchas. ¿Qué pasó? Yo creo que mi mamá muchas veces es muy bromista, tiene un humor negro. Y estamos en una época donde también de repente hay comentarios que se salen de contexto o rebasan muchas veces una línea. Pero yo no lo vi como tirándole a Aitana. Obviamente hace no mucho yo defendí a Aitana en la cuestión, creo que del video de Badir. Entonces no va por ahí. Yo defiendo a mi familia y amo a mi familia por igual. No voy a tomar partido por nadie porque creo que no hay necesidad de tomar partido.
0: Pues ahí están las declaraciones de José Eduardo Derbez, quien ya regresó a España después de haber hecho la serie Hotel Todo Incluido, que se estrena el día de hoy en ViX.
2: Ya iba a ver el primer capítulo hoy.
0: Fíjate que a mí no se me antojaba nada, pero como que vi algunas imágenes y se ve divertida. Voy a echarle un vistazo y luego si quieres el lunes la comentamos, porque sale también la niña Castro.
2: Ajá, véanla. Esa. La voy a ver, la comentamos el lunes. También si pueden ver, los que son de nuestra generación y no quieren ver algo con mucha pretensión, pero pasar el rato así, La Pícara Soñadora. Acaban de estrenar la nueva versión de La Pícara Soñadora, toda igualita. ¿Sí? Igualita a la de Mariana Levy, o sea, creo que no le cambian un solo párrafo. Y hasta la entrada y la canción y todo.
0: Voy a verte.
2: Con puros artistas que son, no tienen trayectoria, no, son como del CEA, recién egresados, buenos artistas.
0: Sí.
2: Y creo que con una serie de anclas de actores como Eugenia Cauduro, como Pocholo, pero.
0: Ya consagrados.
2: Pero como nomás para impulsarlos, sí, sí, pero sí. Los demás son puros nuevos. Está buena, está tierna, o sea, okay. Te recuerda muchas cosas de la
0: niña. Oye, nuestra serie de Black, de Beauty, ¿cómo es?
2: Beauty and Black.
0: Ya está la tercera temporada.
2: ¿Ya está? Ya las debe haber acabado,
0: desde
2: ¿verdad?
0: Ayer. No he tenido tiempo, pero ya está desde ayer.
2: Hay que
0: a
2: verla.
0: A todos aquellos que la íbamos siguiendo.
2: Mucho que ver.
0: Sí, sí, sí.
2: Ya nos
0: que
2: vamos.
0: Que tengan excelente fin de semana, quédense con nosotros aquí en el Wiriwara.
2: Así es, quédense en el Wiriwara con Marco Messi y Lagons. Nosotros ya nos vamos. Gracias, Anthony Corona en los controles. Gracias, Sebastián Rocha en la producción. A ustedes que nos acompañaron una semana más, muchísimas gracias. Vámonos, que tengan buena tarde.
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10: ¿Alguna vez has escuchado a alguien decir, me cayó la solitaria y no sabía si era un chiste o algo real? Pues es muy real. La solitaria es un parásito que puede medir hasta 7 metros de largo. Imagínate un gusano del tamaño de un poste de luz viviendo dentro de tu intestino. Pero lo más preocupante no es eso. Lo peor ocurre cuando sus larvas llegan al cerebro. Su nombre científico es Tenia solium y su ciclo de vida es un viaje complicado entre cerdos y humanos. Todo empieza cuando un cerdo criado en traspatio y sin control sanitario come algo contaminado con heces humanas que contienen huevos del parásito. Dentro del cerdo, esos huevos se convierten en larvas que se alojan en los músculos. Si una persona come esa carne cruda o mal cocida, las larvas llegan a su intestino, se pegan a la pared y crecen hasta convertirse en el gusano adulto, la famosa solitaria. Eso se llama teniasis. Pero si lo que una persona ingiere no son las larvas, sino los huevos del parásito, por agua o alimentos contaminados, el asunto se pone grave. Las larvas pueden viajar por la sangre y alojarse en músculos, ojos o, en el peor de los casos, en el cerebro. A eso se le llama cisticercosis. Y cuando llega al cerebro, se convierte en una neurocisticercosis, la forma más peligrosa. Puede provocar epilepsia, dolores de cabeza intolerables e incluso la muerte. De hecho, es la primera causa de epilepsia adquirida en adultos en muchas regiones del mundo. Este parásito tiene un truco maestro. Es capaz de engañar al sistema inmunológico, transformando la respuesta inflamatoria del cuerpo en una respuesta antiinflamatoria que le permite vivir años dentro de los tejidos sin causar síntomas. Es como un intruso que entra a tu casa, desactiva la alarma y se queda viviendo ahí sin que te des cuenta. El problema está ya cuando la larva muere, ya sea por medicamentos o por edad, y libera sustancias que desatan una inflamación brutal en el cerebro. Paradójicamente, muchas veces los síntomas más graves no los causa el parásito, sino la propia defensa del cuerpo al intentar eliminarlo. En México, los casos de cisticercosis han bajado mucho en las últimas décadas. Hoy se reportan menos de 300 al año, pero la enfermedad no ha desaparecido. La Organización Mundial de la Salud la tiene entre sus prioridades de eliminación para América hacia 2030. Y es que persisten comunidades donde la falta de agua potable, el manejo inadecuado de excretas y la crianza de cerdos sin control sanitario mantienen vivo el ciclo del parásito. Mientras tanto, se investigan moléculas del parásito que podrían convertirse en blancos para terapias más precisas, que ataquen al invasor sin desatar la tormenta inflamatoria. Erradicar la cisticercosis no depende solo de eliminar un parásito, sino de transformar las condiciones que le permiten existir. Cocinar bien la carne de cerdo, lavarse las manos, tener acceso a agua limpia, suena sencillo. Pero para millones de personas en México todavía no lo es. La lucha contra la solitaria es una lucha contra la desigualdad. Con información de la doctora Lucía Jiménez García, de la Facultad de Medicina de la UNAM. Les saluda Mónica Genis.
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2: Sean bienvenidos a este Guiriguara. ¿De Guiriguara? ¿Qué día? ¿De qué día, mi querida?
14: Pues ya es el último Guiriguara del mes de agosto,
2: oye,
14: amigo.
2: Qué rápido se fue.
14: Rapidísimo.
2: O sea, hay que sacar la bandera.
14: Ya.
2: El traje
14: el
2: de
14: pozole,
2: charro.
14: El pozole, el tamal.
2: ¿Qué más hay que sacar?
14: La pancita.
2: Esa ya la tenemos sacada. Esa ya no hay que meter.
14: La pancita, porque los antojitos mexicanos a tope, ¿eh?
2: Como debe de ser.
14: A tope. Además, vivimos en una de las ciudades, pues, donde sucedió la independencia y demás. Uh-huh. Todo este estado seguramente va a estar de fiesta, de alegoría. Sí. Y hay que vivir y disfrutar. ¡Viva México! K. ¡Bandera de México!
2: K. ¡Viva México, K!
14: Ándale, ¿qué? ¿Qué?
2: Oye, 28 de agosto ya.
14: 28 de agosto,
2: estamos
14: para que
2: veas. A 3, 2,
14: a nada de mi cumpleaños, ¿eh?
2: Y así de... Septiembre, octubre, noviembre, diciembre, enero, no falta un chorro.
14: Ay, pero no importa, pero ya de una vez vayan ahorrando.
2: Oye, sí, porque Tú siempre echas la casa por la ventana.
14: ¡Claro!
2: Me estoy acordando.
14: Sí, ya ves.
2: Y es en etapas.
14: Y es en etapas.
2: Que si en el jardín, que si en el cuarto, que si en la sala.
14: En la cabaña, en la
2: chimenea. Sí, sí, sí. Muy bien. Pues bueno, ¿qué vamos a tener?

0: esta tarde en el Wiriwara, mi querida
1: Gon. El día de hoy, ¿con nombres o sin nombres?
0: Sin nombres.
1: Bueno, hablaremos de una casa.
0: De nuestro resumen.
1: Sí,
0: ese no
1: sí,
0: hay
1: sí,
0: duda.
1: El resumen.
0: Sí.
1: Aparte hablaremos de un expulsado.
0: Ok.
1: Que ya lo entrevistaron y todo el rollo.
0: Órale.
1: Y vamos a ver qué es lo que dijo.
0: Ok.
1: Además.
0: Ajá.
1: Pues, ¿qué crees? Uh-huh. Una famosa cantante estadounidense se presenta en una ciudad muy cerquita, en tu tierra.
0: Donde yo nací.
1: En tu tierra, donde yo... te vio nacer.
0: Ay, traes todos los pormenores.
1: Traigo el pormenor.
0: Eso me interesa.
1: Okay.
0: ¿Qué más?
1: Nada más.
0: Perfecto, pues tenemos de este lado el resumen que ya estamos esperando. Además de que el hijo de un importante cantante hace unas declaraciones muy extrañas, ya se las vamos a decir. Y una pelea entre un romance que fue y que hasta una Biblia va de por medio.
1: ¿Qué? Oh my God.
0: Ya se
1: ¿de
0: los
1: qué?
0: Contaremos.
1: ¿De qué?
0: Quédense con nosotros.
1: Okay, ok, quédense con nosotros porque aparte
0: sí.
1: de excelente música, chismecito, hay amargosas para la banda.
0: ¡Wow!
1: ¡Ay, amargosas para la banda!
0: Eso sonó bien.
1: A ver, Anthony, destápate unas. Invítale a todos los que tienen calor en este momento.
0: ¿Literal?
1: Porque es viernes.
0: Oye, afuera una tormenta, ¿no?
1: ¡Ay, no! Ojalá que no.
0: Esperemos que no.
1: Parece que va a llover, no creo.
0: Vamos a comenzar, ¿te parece?
1: Comenzamos.
0: Bueno, ¿estamos en?
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2: Continuamos con el Wiriguara y ahora sí viene el chismecito.
3: Ay, hasta deja tomar.
2: Sí, claro, las palomitas y demás, porque hoy vamos a hablar acerca de lo que pasó.
3: Lo que pasó, vámonos cronológicamente. Primero con el fusilamiento de los integrantes de la Casa de los Famosos. Literal, los pusieron en hilerita y tas, tas, tas, tas, tas. Tú no sirves, tú eres un mueble, sí, tú no sirves para nada, tú te vas a ta, ta, ta, ta, ta, ta. Y entonces...
2: No sabía ni qué hacer, ni qué decir.
3: No sabía ni qué hacer, pero yo repito, no es problema de ellos, es un problema de la producción.
2: Claro.
3: Que no supo elegir bien a los integrantes del reality.
2: Mira, aparte de eso, la verdad, estuvo muy intenso. Llamarle muebles a muchos se me hace muy fuerte. Pero sí, había personajes que no daban contenido.
3: Sí, sí, pero ¿para qué los metes si sabes que no van a dar contenido?
2: Pues sí.
3: Porque hacen una entrevista previa en donde les sacan de todo y dicen, ah, este es... Imagínate, yo vengo y entrevisto a la Gons.
2: Ajá.
3: Yo sé que la Gons es así, así, así, así. Evidentemente me va a dar contenido.
2: Sí.
3: Pero si de repente traigo a... Ah, no puedo decir el nombre. Pero la entrevisto. Ajá. No va a servir de nada.
2: Ahora, te voy a decir una cosa, que, bueno, es que vamos, sí, el chismecito.
3: Sí, bueno, total que el expulsado fue Moisés Peñalosa, que pasó sin pena.
2: Ni gloria.
3: Nadie se enteró si fue expulsado, si estuvo en la casa, nada.
2: Yo no esperaba que él fuera el expulsado, lo esperé más de Flor.
3: Sí, sí, sí, sí.
2: Pero
3: Flor ha sabido florecer.
2: Claramente.
3: Ha sacado las garras, puesto en la parrilla que ella es.
2: Bueno,
3: una
2: hasta buena. Se ha dado sus besucones con el S. Pérez.
3: Me cae bien, la verdad.
2: Sí, sí, sí. A mí también.
3: Bueno, rescataron el exilio.
2: Ajá.
3: Y ahí mandaron los muebles a Luis, a Janet.
2: Y al S. Pérez.
3: Al S. Pérez. Que después de una votación, que tú, que yo, que no sé qué, regresó Luis y regresó el S. Pérez. Y lamentablemente expulsaron a Janet.
2: Uy, no, amigo. ¿Sabes qué? Yo estoy súper sentida con esa salida.
3: ¿Por qué?
2: Mira, a mí Janet, ni fu,
3: ni fa.
2: Ni fa.
3: Como los payasitos.
2: Ajá, ni fu, ni fa.
3: Ajá.
2: Pero se me hizo grosero, se me hizo bajo. ¿Cómo la sacaron? Uh-huh. O sea, no se merecía. Sí es cierto, y lo que ella dijo, si soy considerada mueble, porque no soy conflictiva, porque si esperaban que iba a dar el contenido que yo doy, como en mi chamba, que es la de la palomita azul, no la voy a hacer. Cosa que han hecho otras modelos, otras vedettes, no sé, otras personas que se dedican a hacer gym y todo el rollo, se ponen el clásico hilo dental, están en la alberca, unos casi unas pezoneras y se están echando agua. Y cosa que no hizo Janet.
3: Fíjate que ella argumentó que le faltó sacar los bikinis, pero que la primera semana se enfermó. La segunda semana estuvo en sus días. Y la tercera la sacaron.
2: Oye, pero
3: ya, no pudo
2: ya iba a ser casi el mes.
3: Ya no pudo sacar los trajecitos de baño.
2: Pero a ver, ¿qué te pareció que la hayan sacado por la puerta de atrás y aparte de eso, sin bañar, sin arreglar y sin
3: bueno,
2: nada?
3: Ella se defendió porque Galilea le metía el cuchillo y le decía...
2: Oye, es que es el punto.
3: Que tú no sirves de nada.
2: Sí.
3: Y ella dijo, no, la verdad es que pues me sacaron ellos, pero el público me quería adentro. Y
2: claro,
3: lo he demostrado, cada que estaba nominada, ellos me regresaban. Así es que a mí no me vengan con que, ay, el público... No, a mí el público me quiere adentro.
2: Y ella tiene toda la boca llena de razón, porque es verdad. Sus compañeros, pero ellos tampoco lo hicieron con alevosía y ventaja, porque ellos no sabían ni qué onda. Decían, ¿a quién quieren regresar? Ah, pues ya, fulano, a Zutano, perengano.
3: Sí, fue como matemático,
2: sí, sí,
3: ¿no?
2: Exactamente. Sí. Entonces no sabían ni quién votó por quién. Entonces, pues así fue.
3: Pero ¿para qué le pican a la pobre?
2: Por eso,
3: para meterle idea,
2: por ¿no? eso, amigo, están funando a Galilea Montijo.
3: Sí, sí.
2: Porque en su red, porque se involucró. Tú como conductora, tú debes ser imparcial.
3: Sí.
2: No te debes ir ni para un lado ni para el otro. Y parecía que la atacaba, ¿eh?
3: Sí, sí, pero les tengo que comunicar algo. Galilea no es la que dice las cosas.
2: Ah, claro.
3: Es el productor que le está dictando todo lo que Galilea... Galilea no tiene ni voz ni voto. Galilea nada más le dictan y ella como un títere... Ta, ta, ta, ta, ta, ta, ta, ta.
2: Pero ahorita es la que está recibiendo todo el
3: hate. La que recibe la funa Galilea, entonces es un arma de doble filo. Bueno, la que recibe la funa y la que recibe los millones.
2: Así es.
3: Porque le pagan.
2: Porque es el rostro de la Casa de los Famosos, ¿eh? Pero pues ella también le echaba ahí de su.
3: Y como nosotros somos el rostro del Wiriguara, vamos a un corte comercial o
2: así
3: a música.
2: Es.
3: ¿Qué prefieres?
2: No, vamos a música.
3: Me parece
2: perfecto. Y regresamos.
3: Claro que sí.
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3: 4:30.
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1: Y estamos de vuelta en el Wiriwara con la segunda parte de nuestro resumen de la Casa de los Famosos. ¿A qué vamos, mi querida Gonzalo?
2: Oye, nada más haciendo un paréntesis de todo el resumen que les estamos dando. Sí, a mi Galilea me la compusieron, su cara más armónica.
1: Ya está derechita.
2: Pero ¿qué crees? Ajá. La veo muy triste, la veo, o sea, como que ahora ya no se quiere reír, como que ya habla toda así.
1: Como que se cuida, ¿verdad?
2: Como que, no sé si le pusieron así como que un botox para que le paralizara los nervios o algo, que ya no sonríe, o sea, sí. De hecho se saca unas fotos donde está parando así la boquita y así como que como que estoy muy triste.
1: También Ernesto también no se le mueve ni nada.
2: No, pero ¿cuántos años tiene? Amigo, tiene 68 años y tú crees no se le ve. Sí, la verdad, ¿eh? Oye, y cuando sacaron a Alessia Pérez, que él dijo, ¿cómo yo voy a ser mueble? Pues si los otros no son muebles, pues entonces me la voy a pasar dormidito. Dice como el señor Ernesto La Guardia. Exactamente. Y nombró, no sé a quién nombró más. Dijo, bueno, si eso es para ustedes, es contenido, pues voy a hacer eso, y el que estaba dando más contenido era Alessia Pérez.
1: Sí.
2: Y tan es así que el grupo Firme, que Edwin Cass, se llevó a Brincos Dieras.
1: Va a llevarle serenata, mañanitas, porque era el cumpleaños de Alessia Pérez.
2: Así es.
1: Toda la banda fueron allá, y que no estaba de acuerdo con que lo nombraran mueble.
2: Claro, porque no es mueble.
1: No era mueble, la verdad.
2: Y la verdad, te voy a decir una cosa, dicen que le dieron el voto de castigo. ¿El castigo de qué? De cantarle el precio a Massad. Pues de eso se trata.
1: Massad es más mueble.
2: Y para mí Massad es mueble. Manipulador, sí. Se mueve. Mira, ¿por qué crees que andaba muy pegado con Karina? Porque obvio.
1: Sabe.
2: Entonces, ya ahorita ya anda haciendo. Se quiere hacer la víctima. A mí ese señor estará guapísimo y todo lo que quieras.
1: Pero
2: no me gusta su juego.
1: Te tengo la lista de los nominados de esta semana.
2: Échale.
1: A ver qué opinas. Gema. María.
2: Que se fue injusto, pero la nominó Altamimi.
1: Recibió una sopa de su propio chocolate. Porque ella nominó a Mariana así de tú te vas. Y ahora, ándele, te toca.
2: Órale,
1: a ti.
2: Está bueno.
1: Gema, Mariana, como siempre, como cada semana,
2: Mariana,
1: la pobre.
2: Oye, me encanta porque dice Aldo, que ¿cómo le hiciste, Ari, para sacarla? Si la sacaste de V7, que nosotros no podemos sacar de aquí.
1: Ernesto, el mueble mayor.
2: La guardia.
1: Brianda, Karina y Luis.
2: Ay, amigo.
1: Según las estadísticas, hasta este momento, viernes, 28 de agosto, el que está por salir, el que toda la gente quiere que Luis se vaya, el que no votan pero que se quede, es Luis.
2: Luis, y puede ser Brianda.
1: Pero vamos a ver la salvación, si ya por ahí puedo, pues, hoy viernes, sí, a ver qué pasa.
2: Vamos a ver qué pasa.
1: Vamos viendo. ¿Crees que con este regaño aumentó el contenido, las jugadas, o seguimos igual en la Casa de los Famosos?
2: Es que mira, siento que ellos están jugando a la casita feliz, cosa que no quiere la producción. Y como tú dijiste, ese fue el problema de la producción, de no haber hecho un cast, porque ellos sí son buenos elementos,
1: sí, sí,
2: la verdad, pero todos están espantados, amigo. Todos los que han
1: es
2: entrado
1: que
2: salen
1: son
2: funados.
1: Amor y paz, ¿no?
2: Sí, como que se...
1: Y como dices, ¿no? Se tienen que cuidar porque al salir de ahí hay un público que los puede enterrar.
2: Claro.
1: Como pasó con tu tamborcillo, ¿cómo se llamaba?
2: Torpecillo. Oye, pero mi Karina López, mi Karina Torres, estoy bien atacada, porque
1: ¿por
2: Karina Torres, yo no sé por qué me la andan medio funando, que porque, ay, no, que no da contenido. Claro que da contenido, yo ya les dije, Aldo Rendón y Karina son las que van a llegar a la final.
1: Seguramente. Ahí está el 1 y el 2.
2: Y créeme que Karina nos está dando cátedra de cómo es estar súper abajo y de cómo se levantó, cómo salió adelante, de cómo está llevando la armonía. Porque ella dice, hay veces que ni yo me soporto y sin embargo, ahí anda, haciendo, tirando y haciendo. O sea, eso me encanta de Karina.
1: Como los que siempre han tenido todo, le hace Cintia, le hace muchos esos, son los más conflictivos.
2: Claro.
1: Y los que vienen de la nada,
2: claro,
1: son los que soportan todo, porque para ellos estar ahí es como ya un premio cuando vienen de no tener ni para comer.
2: Pues, ¿sabes qué? Pero cuando Karina de verdad le canta el precio a alguien bien, porque
1: problema.
2: ¿Cómo se cayó Altamimi?
1: Sí.
2: O sea, ahí entonces...
1: Que le dijo, ya vete con tu vestido.
2: Sí, porque parece rey mago, amigo. Sí. Ya, por favor.
1: Yo quiero un traje de esos para ahora Halloween.
2: No, para la cabalgata, amigo.
1: Así de...
2: Te vamos a comprar uno y te vamos. Y mira, que tienes toda la percha, la altura y demás. Tú como rey mago.
1: Así de que
2: no,
1: te
2: es que como rey mago hablaría.
1: Aquí con la cadenita.
2: De masada también. Y vas a hablar así, primero de nada.
1: No, no quiero ir a la
2: No entender.
1: Estamos en algún
2: No entender. Párate atrás de mí. Ahora es mejor la música. 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

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El nombre real del cantante venezolano Lazo es Andrés Vicente Lazo.

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2: Estamos de regreso, mi querida Gons. ¿Y de qué nos vas a platicar? Ah, no, me toca a mí, ¿verdad?
3: Sí, te toca tirar chismecito.
2: Bueno, ¿de qué te voy a platicar?
3: ¿De qué me vas a platicar el día de hoy?
2: Te voy a platicar. Fíjate que hay unas declaraciones muy interesantes en donde agarraron al hijo de Juan Gabriel, que se llama Jan Aguilera, que es el pequeño Jan, el que anda ahí buscando algo a hacer en la música. Ajá. Y le preguntaron que qué onda.
3: ¿Jan con el verdadero hijo?
2: Sí, el verdadero
3: hijo. Perdónenme, pues es que hay que diferenciar que son adoptados y este es...
2: Este es hijo de su...
3: De sangre.
2: De su cosa.
3: De sangre.
2: Bueno. De su sangre, sí.
3: Sí, por eso.
2: Bueno, pues el Jan Aguilera le preguntaron que qué onda con los problemas. Ajá. Porque su hermano Iván estaba muy cerrado a que la gente cantara los temas de Juan Gabriel y que no sé qué. Y dijo, bueno, pues son cosas de él decide. Sí, sí, sí, sí. Le dijeron, bueno, pero si tú quisieras que la gente cantara las canciones de tu papá, ¿qué artista te gustaría que las interpretara?
3: ¿Y quién dijo?
2: Bad Bunny.
3: ¡Ay, no! ¡Ay, no!
2: Imagínate, vas. De bajarlo todo con amor.
3: O de. A mí me gusta estar en la frontera. Porque la gente es muy feliz y donde fuera.
2: Querida. Hoy pienso en ti más cada día.
3: Vamos a Noa, Noa. Noa, Noa. No, oye.
2: ¿Cómo?
3: Qué loco ese
2: mi Bad Bunny. Que si mi Bad Bunny dice, quiero cantarles de Juan Gabriel, ahí se las van a poner.
3: ¿Por qué no le dice a su hermano?
2: Bandeja de plata.
3: Ay, pues bueno.
2: ¿Lo ves factible o no?
3: No, pero mira, me cayó la boca. Porque sí, luego ya estaremos en el antro. A mí me gustó más de estar en la frontera. Porque la gente va feliz y no te fuera.
2: ¿No?
3: ¿Usted qué piensa? Cada ¿le gustaría quien. ¿Le gustaría escuchar las canciones de Juan Gabriel en voz de Bad Bunny? Sí, no, ¿por qué? Okay.
2: ¿Y cómo sonaría, casi?
3: Ándele.
2: ¿Verdad?
3: Bueno. Ándele.
2: Pues vámonos a música. Oye, vámonos a escuchar a Bad Bunny.
3: Vámonos con música.
2: ¿Sí?
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2: Amigos de XFM 93.5, continuamos con el chismecito.
3: ¿Qué nos vas a platicar, mi querida Gon?
2: Ay, amigo, ¿qué crees que pasó en tu natal tierra? Donde aventaste el ombligo, donde está enterrado, quién sabe dónde tu ombligo.
3: El cordón umbilical.
2: No sé, allá está, allá está. ¿Sí o no? Dímelo.
3: Sí,
2: la verdad.
3: Sí, allá está.
2: Oye, pues allá se presentó. Encima sí, de tu ombligo.
3: Sí, allá Katy fue Perry. A cantar mi Katy Perry.
2: Katy Perry lo la dio todo en la FENAPO 2026.
3: Así. ¿Cómo
2: y
3: estuvo?
2: Estaba cante y cante. No, hombre, o sea, toda una locura.
3: Sí.
2: Reunió un buen de gente.
3: 250 mil personas.
2: Todos a Luis Potosí estaba ahí.
3: Menos yo que estaba aquí contigo.
2: Porque, exactamente.
3: Pues, no te puedo abandonar.
2: Pues bueno, okay. Quiero mencionar que la gente empezó a gritarle, mucha ropa, mucha ropa. Y la cantante se atacó.
3: Pues porque no entendía.
2: Se atacó.
3: No entendí.
2: Y dice, ¿qué? Y habló en español.
3: ¿Bailas?
2: No es cierto. ¿Bailas? No, o sea, hasta paró la producción
3: show.
2: Y dijo,
3: sí, sí, sí.
2: ¿Me están diciendo tapo? Y todos, no hombre, ¿cómo crees? Ajá. Y ya su equipo fue y le dijo,
3: explicó.
2: No, nada que ver, sí. O sea, nada que
3: es
2: ver.
3: Es que ella confundía el mucha ropa con loca.
2: Ajá, que era una tapu loca.
3: Exacto, sí.
2: Espero que usted me entienda.
3: Y que ella dijo, bueno, sí, un poquito, ¿no?
2: Un poquito, sí soy.
3: Oye, pero una parte muy divertida fue cuando tiene una botella como de agua transparente gigante.
2: Ajá.
3: Y se mete y luego la avientan al público. Entonces todo el público pasa esa botella con Katy Perry adentro.
2: Ah, fíjate.
3: Es una cosa.
2: Un showzazo.
3: Sí, es ella, increíble.
2: A ella yo la vi en unos premios MTV.
3: Uh-huh.
2: Y la verdad, increíble. Sí. La amé.
3: Sí.
2: Es una chava súper talentosa, con performance, con toque. ¿Verdad?
3: Tiene todo, sí. Es una showwoman.
2: Así es.
3: Y qué bueno que estuvo en mi tierra de San Luis Potosí. Ojalá que pronto la tengamos en la Feria de las Fiestas.
2: Ay, imagínate. Katy Perry, nos volvemos locos. Ya de una vez váyase a formar, señora, señor.
3: Saquen las casas de campaña.
2: Sí, entonces, oye, al ratito ya hay gente formada. Y yo, ¿por qué?
3: Sí.
2: Es que en el Wirihuara dijeron que. Sí,
3: como
2: no.
3: Lo que decimos aquí se cumple.
2: Ay, ay, cálmate.
3: Katy Perry, Feria Las Fresas 2027.
2: Ah, bueno,
3: grábelo.
2: Tía Lore, ya sabemos.
3: Ya sabemos, ¿eh? La petición de.
2: Sí, la petición.
3: Pues vámonos con música.
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2: Estamos de regreso en el Wiriwara. ¿Qué nos traes, mi querida Gons?
3: Oye, ya hablábamos acerca de la salida de Moisés Peñalosa, que dejó dicho a todos sus compañeros, cuídense de Ernesto La Guardia. Cuídense de Ernesto La Guardia, ¿ok? Y y también en declaraciones le preguntaron, oye, ¿qué onda con lo que afirmó Marta Figueroa acerca del dinero que le pediste a tu ex Elaine para que no hablaras nada de ella? No, para nada, yo jamás declararía eso. Dice, sí, ya tengo conocimiento sobre esas declaraciones, pero nada que ver. Ella y yo terminamos en Santa Paz y todo bien. Y de repente el reportero le dice, oye, se hizo súper viral cuando Karina te dice, ah, yo te vi en una aplicación de citas.
2: Ah, sí.
3: ¿Sí te acuerdas? Y él dice que estaba jugando con ella, que bromeaban, que para nada, así como que decía, lo que pasa
2: que no
3: es
2: que
3: yo bromeaba con ella, dice, sí, que es viral, dice, pero nada que ver, dice, yo no soy homofóbico, yo incluso hasta bromeé con ella que la iba yo a bajar, pero eso es todo, o sea, los malpesados son ustedes, o sea, nada que ver con esas declaraciones,
2: Pues bueno, Marta Figueroa no dice nada de a gratis. Cuando ella abre la boca es porque tiene las pruebas, porque las demandas están a la orden del día. Entonces, si ella dijo que tuvo esa información de que él la chantajeó, es porque la chantajeó.
3: Y te voy a decir algo, creo que le fue bien el que haya salido Moisés Peñalosa antes esta semana. De que, sí. ¿Por qué? Porque siento yo que ya traía... Ernesto La Guardia es una institución en Televisa. ¿Sí o no? Sí, no importa que tenga... Parezca titino, títere, no importa.
2: Titino La Guardia.
3: Pero Titino La Guardia. Ok, Titino La Guardia. Si él, mira, nada más le manda a hablar a la jefa. Jefa.
2: Ay, ¿cómo?
3: Gran alacrán. Gran alacrán.
2: Es como tú aquí en Exa.
3: Ay, no. Jefe. Ay, por
2: ¿cuánto
3: favor.
2: Llevas? Ahí está la lista.
3: Ay, por favor. Por favor, no, hombre.
2: Bueno, nomás te falta
3: quisiese,
2: el botox.
3: Quisiese. Bueno, pero no pudiese.
2: Vamos viendo. Pues vamos a ver qué sucede con Moisés Peñalosa.
3: Luego
2: es de
3: Titina. Porque... ¿Titina Gons?
2: Titina Gons. Trabada así, con la boca
3: chica. Cálmate. No. Vámonos con música, ándale.
2: Me parece increíble.
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El verdadero nombre del cantante, compositor y productor musical español Reels B es Daniel.

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0: se acaba.
1: Oye, qué rápido se nos va este programa. Ay, mi Diego Schwering vino. Te poseyó.
0: Me poseyó.
1: Te poseyó.
0: Nada más el hubo.
1: El hubo.
0: Nada más.
1: Mira, y para el final.
0: Bueno, también me puede poseer otra cosa.
1: Ahora. Ahora. 01900, venga por ella.
0: Es el Botox.
1: Es el Botox.
0: Ay, amigo.
1: Ya acabamos, mi querida Gons. Espero que les haya gustado este programa del Wiriwara del viernes 28 de agosto.
0: Del viernes, diría
1: ¿el último viernes?
0: No, diría Anthony, ajá. Botánico.
1: El viernes botánico.
0: En lugar de botanero. La otra vez llegó que el viernes botánico.
1: ¿Por plantas o qué?
0: No, pues él confundió botanero por botánico. Bueno, pues depende, ¿no?
1: Pues sí, pues
0: o sea,
1: sí.
0: Si le haces a otra cosita, pues sí, es botánico.
1: Exacto.
0: Pero si no, es botanero.
1: Por favor.
0: Botanero. Es más, las chelas van por nuestra cuenta. Porque usted no puede.
1: ¿En six o en botella?
0: En botella.
1: ¿Cómo te gustan más?
0: En copa.
1: Ay. Como dirían, el último viernes de agosto se acabó.
0: Sí, sí, sí.
1: Bueno.
0: Es la de Espinosa Paz,
1: sí.
0: ¿No?
1: ¿Cómo va?
0: No, es la de hola, bebé, hola, ¿cómo has estado?
1: ¿Pero cómo va el corito? El séptimo viernes. ¿Cómo?
0: ¡No, hombre! ¡No, hombre, amigos! Si hubiese un concurso de canciones, adivina canciones, perdemos. Somos los primeros eliminados de esa cuenta regresiva.
1: Y sí.
0: ¿Ok? Bueno, ya vámonos, Marquito.
1: Vámonos, que tengan excelente fin de semana.
0: Marquito, una gozadera estar contigo. Tus redes sociales, por favor.
1: @ Marco Mesa. ¿Y las tuyas?
0: @ La Bruja Cósmica.
1: Eso.
0: Y no hago amarres. Bueno, pues si quieres,
1: vemos,
0: sí.
1: Vemos.
0: Ay, vemos. Sí quiero ver. ¡Gracias!
1: ¡Gracias! Hasta la próxima semana.
0: Y en todas partes,
1: ponte Exa.